0: Venga, 5 de la tarde, 4 minutitos. 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Pero ganan, o sea, ganan. 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Así que vámonos, recio. El momento, el tiempo que dure la siguiente pólvora de quebraditas mexicano, de banda tu mexicano, vas a tener el tiempo para mandarme nombre, colonia y número de teléfono. Con eso te voy a registrar. Si ya te registraste previamente conmigo, con alguno de mis compañeros, pues no es necesario, pero puedes registrar a la vecina, al vecino, a la suegra, al suegro, a lo que traigas de lonche, también lo anotas y sirve que te ganas la televisión y ahí pues unas por otras. Pero efectivamente me tienes que compartir el número de WhatsApp al 646-116-8992, nombre, colonia y número de teléfono. Yo te voy a registrar. ¿Cómo vas a saber que ya te registré? Te pongo un corazoncito en tu comentario y con eso vas a saber que ya fuiste registrado por la mano santa de La Mejor. Así que vámonos con las quebraditas. Es el tiempo que tú tienes para mandarme esos datos. Estás patroneando con tu servidora en La Mejor.
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0: ¡Ay, ay, ay! 6:00 p.m, 5 minutitos. 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Ahora los afortunados. Además, hoy tengo regalitos para ustedes, así que esténse atentos porque vámonos con el primer regalito. Vamos a dar el de Museo Caracol para que vayan a la exposición del Arbari, para que vayan a ver torsos, cuerpos, órganos y todo lo que tenemos por dentro. También tengo para los Xolos contra León, ahí te va la información, hombre. 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Vamos, afición de la frontera, pa'l mundo, pa'l universo, pa' donde sea, hombre. ¡Vámonos! Tengo más información, pero además quiero escucharlos. ¿Cómo estamos? ¿Qué están haciendo? Cuéntemelo, platícamelo y exagera además.
1: Patrona, es verdad, tienes mano santa, chiquita, ¿eh? Y ya luego te platico.
0: ¡Ay, no! ¡Cuéntame bien el mitote!
1: En cuanto salí, luego te platico por qué.
0: ¿Me tienes? Te digo que tengo una mano santa.
1: Tienes buen todo. ¿Sabes qué? Me quedé encantado, ¿eh?
0: ¡Ay, qué bello!
1: Algo bello para tu cabello.
0: Gracias, eres un amor.
1: No, luego te platico, ya.
0: No, me tienes que contar el chisme, no me puedes dejar así. O sea, aquí el chisme y el dinero se cuenta. Y más a mí, o sea, ¿cómo me vas a dejar? No voy a poder ni dormir ni comer, pobre de mí. No, hombre, vámonos por acá, ¿qué dice mi compa? ¿Qué dice? ¿Qué necesitas, chiquito?
2: Patrona, yo quiero un pase. Es que me ando durmiendo.
0: Ay, sí traes carita, como que no nomás uno, como que dos o tres al día más o menos traes por ahí. Vámonos por acá, ¿qué dice mi amiga? Suéltale.
3: Patrona, ya por la dinámica del museo, y quiero que tres dobles.
0: Ahí va, siguiente intervención, ¿va? En la siguiente les digo para que estén bien trochas, porque además quiero traerte más información, ¿por qué? Porque en la mejor FM 103.3 sí sabemos dar chupaditas. ¡Ay, chupadones! 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No se me emocionen tanto. Bueno, sí. Que las chupaditas nada más nosotros. ¿Qué dice por acá? Suéltale.
4: Patrona, yo quiero una chupadita tuya.
0: Del Mario, que no está escuchando, mi compa, pues. A él lo traemos dando las chupadas y chupaditas y chupadones. Vámonos con Rola, regresamos. Siguiente intervención, te voy a soltar la dinámica. ¿Para qué? Para que participes conmigo a través del número de WhatsApp 646-116-8992. Audios, van a ser audios para que se escuche que sí sabes, que sí tienes conocimiento del cuerpo humano. Vámonos, estás en la mejor.

0: ¡Ay, ay, ay! 6 de la tarde, 20 minutitos de este miércoles. ¡Hombre! En un ratito más empezamos con Ombligo y Antojo, donde el amor se cocina. Vamos a hablar de las parrilladas. Pero en este momento, lo prometido es deuda. Te voy a decir cómo puedes ganarte este pase para que vayas a la exposición. Aquí te va. Primera pregunta. ¿Cómo se llama la exposición interactiva del Museo Caracol que permite conocer el cuerpo humano desde adentro? Pregunta número 2. ¿Qué sistema del cuerpo humano transporta la sangre y el oxígeno a todo el organismo? Y pregunta número 3. ¿Cuál es el músculo más fuerte del cuerpo humano en relación con su tamaño? Vámonos, te pusiste muy acá, patrona, me van a decir. A ver, da de nuevo. Pregunta número 1. ¿Cómo se llama la exposición interactiva del Museo Caracol que permite conocer el cuerpo humano desde adentro? Pregunta número 2. ¿Qué sistema del cuerpo humano transporta la sangre y el oxígeno a todo el organismo? Y pregunta número 3. ¿Cuál es el músculo más fuerte del cuerpo humano en relación con su tamaño? Respóndeme correctamente el primer WhatsApp audio que llegue al 646-116-8992. Va a poder ser acreedor de este pase doble, de este regalito que traigo para ti para que vayas al Museo Caracol. ¿Cómo? Te repito las preguntas. ¿Qué dice el público? Pregunta número 1. ¿Cómo se llama la exposición interactiva del Museo Caracol que permite conocer el cuerpo humano desde adentro? Pregunta número 2. ¿Qué sistema del cuerpo humano transporta la sangre y el oxígeno a todo el organismo? Y pregunta número 3. Vámonos, ¿cuál es el músculo más fuerte del cuerpo humano en relación con su tamaño? Ahí están las tres preguntitas que me puedes responder correctamente al 646-116-8992 a través de WhatsApp audio para ver qué tan acá, ¿eh? A ver qué dice por acá mi compa, a ver, suéltale. Me estás hablando tú ya de otro tema.
1: Si los tres del Mario me una chupadita, no, hombre,
0: ande, pues.
1: Sí, sí la anda bien, ande. O sea... Hasta servilleta trae todo el rollo.
0: Hasta servilleta para que te limpies. ¡Ey! ¡Contrólense, señores! ¡Contrólense por acá! ¡Vámonos! Dinámica para que te lleves este pase doble para ir al Museo Caracol. Tiene que ser por WhatsApp audio al 646-116-8992. ¡Ay! ¿Qué dice por allá? ¿Qué dice? Tenemos llamadita. Buena tarde. ¡Aló! Siempre no, vámonos con música. Esto dice nada más y nada menos que Dosis con Javi. Estás en la mejor.

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0: ¡Ay, ay, ay! 6:34 PM. Y antes de comenzar con Ombligo y Antojo, donde el amor se cocina, y hablar de las parrilladas, para que en este verano, en este calorón, en este evento, la visita de la familia o simplemente el fin de semana te hagas el rey de la parrillada. ¡Vámonos! Acá tenemos respuestas. ¿Para qué? Para que se puedan llevar este pase para ir a disfrutar del Museo Caracol. Nada más y nada menos que... ¡suéltale!
1: Se llama Our Body.
0: Ajá, el body.
1: Es el sistema circulatorio o cardiovascular. Y el músculo con más fuerza es el, se llama masetero.
0: Ahí está, ahí está, felicidades. Tenemos llamada, buena, ya me colgaron. Ahí está, perfectamente la respuesta. Me puse un poquito más acá. O sea, le puse dos facilitas. La primera era como que me dijeran el nombre de la exposición. Ahí está, es Our Body, allá en el Museo Caracol. La segunda era como de la parte respiratoria, ¿no? Y luego, ¿qué parte del cuerpo humano? Bueno, la última pregunta, pues era como un poquito más acá, ¿no? Me puse, ¿cómo se llama? Pues, sistema del cuerpo humano encargado de transportar la sangre y el oxígeno. Ahí está, el sistema circulatorio. Estaba fácil, nomás que yo me puse acá. Y luego, ¿cuál es el músculo más fuerte del cuerpo humano en función de la fuerza que puede ejercer? ¿Tú sabes cuál es? El músculo masetero, o sea, el principal músculo de la mandíbula. ¡Qué yoga, macho! ¡Oh! Ahí cuando recibes uno que otro golpe, dices, ¿qué? ¿Qué es eso? No, hombre, ahorita vámonos con una rola y regresamos para entrar con esta sección que me encanta, me fascina y que hoy vamos a ver qué son esas famosas parrilladas. Las hemos visto, hemos escuchado, pero pues que nos cuente todo el chef Gabriel Márquez, que ya está aquí conmigo. Así que quédate en sintonía de La Mejor FM 103.3. Tenemos llamada, buena tarde. Ah.
2: Sí, buenas tardes, patrona, me traes una canción.
0: Al ratito te pongo canción, a ver, ¿cuál quieres?
2: La que tú quieras.
0: Hombre, ahí te va una rola, pues. Vale, saluditos.
2: Vale.
0: Bye. Bye. Vámonos, recio, estás en La Mejor.

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1: Ay, ay, ay, ay, ay. Tú lo acabas de escuchar. Arrancamos con Ombligo y Antojo, donde el amor se cocina. Para ello está nuestro chef invitado, Gabriel Márquez. Gabriel, ¿cómo estás?
2: Hola,
1: parece
2: ¿qué
1: que
2: tal?
1: No te había visto desde hace mucho.
2: Desde hace mucho.
1: Desde ayer que preparamos
2: desde
1: un atuncito.
2: Ayer que preparamos el atuncito. Estaba riquísimo, rato, ¿verdad?
1: Estaba buenísimo. Y dije, oye, cuando llegué y a la pescadería y todo, dije, sí me puedo venir a comprar más.
2: No, y lo bueno y que la receta uno, está fácil. O sea, cualquier persona lo puede hacer.
1: No, no, no, fácil tu ex. Está buena la receta. Lo tenía que decir.
2: Está buena la receta.
1: Y lo dije. No, no, ando filosa,
2: no,
1: oye,
2: si
1: ando filosa.
2: Miré,
1: es que fue el aguachile. Al ratito lo van a subir porque lo dividimos en dos partes para que aprecien. Ya subieron la primera parte de un atún y la segunda preparamos un aguachile. Preparamos, oíla, porque yo puse la cebolla.
2: No, claro, y aparte que las recetas son, cualquiera lo puede hacer, y aparte que estaban riquísimas. La verdad, sí, estaba muy bueno, yo me sorprendí mucho.
1: Sí nos quedó
2: mucho
1: bueno,
2: sí quedó muy bueno.
1: Sí quedó muy delicioso, hasta dije, mira, hasta empecé a volver a salivar con ese atuncito, dije.
2: Para que la gente puede ir a ver el video y vean y opinen qué tal, si les gustó y que si lo pueden hacer ellos y si lo hacen, cómo les quedó.
1: Ándale, que nos lo vayan platicando. Ajá. Y hoy hablando de cosas frescas antes, pero ahorita también de las parrilladas. El tema de hoy es la parrillada. A ver, tenemos llamada. Buena tarde.
3: Buenas tardes, hermosa. Solamente
1: hola,
3: para saludarles.
1: Elma. Gracias, Elma. Muchas gracias. Mira, ahorita vamos a hablar del tema de las parrilladas ahí para que tengas ahí. Yo sé que tú sí cocinas y todo, pero pues que tengas ahí uno que otro truco bajo la manga.
3: Sí, pero sí, ya he aprendido lo que dice Gabriel. Está bien.
1: ¿A poco ya hiciste la ensalada de lentejas?
3: Sí, sí, ya la hice. Me salió muy rica.
1: Ahí está, mira, porque bueno, tenemos testimonio de que sí, sí, no, sí estamos compartiendo la receta,
2: claro,
1: la información.
2: Y que nos digan cómo les quedó, ¿no?
1: Y que nos quedó bueno, porque ayer preparamos un cevichito de atún y un aguachile que la verdad nos quedó bien delicioso, amiga.
3: Ay, pues sí, eso me da mucho gusto que ya estás aprendiendo a cocinar para que se les quite a todos los que decían que no sabías cocinar.
1: A todos los que me tiran tierra, le dije, mira, y luego siguen tirándome de que no sé cocinar, que no sé coser un botón. Y digo, señores, todos ustedes que me están juzgando, jamás van a conocer lo que sí sé hacer. ¿A dónde, perros?
3: Sí, pero empezando se aprende, ¿cómo no?
1: ¿Verdad que sí? No, y Gabriel es testigo porque ya luego le mando foto de, mira, ya hice un arroz.
2: Nos manda la fotito de recetas que la verdad se miran bastante bien. Ahí y yo va. Me quedo hasta asombrado. Digo, no, el futuro hombre aquí, el árabe petrolero va a quedar contento.
3: ¿Ándale?
1: De esos

0: escuchando y saludos para todos los que te están oyendo, ¿eh?
1: Gracias, amiga hermosa, gracias. Y gracias por compartirnos el testimonio. ¿Qué hubo?
0: Sí, gracias y abrazos y besos para los dos, ¿ok?
2: Gracias,
1: bye,
0: bye. Bye.
1: Qué hermosa, mi amiga. Mira, si te siguen los
2: tipos. Sí, sí, no, no ha funcionado, ha funcionado. Me da mucho gusto,
1: No, no, no, ya andas como pavo real, ¿eh? Ya anda bien prepotente el Gabriel. Ah, no es
2: cierto. Me lo estás pegando.
1: ¡Tuche! No, hombre, chulada. Pero aquí vamos a andar. Saludos para el chef chulada, dice.
2: Un saludito por ahí.
1: ¿Tu primo?
2: Sí, mi primo.
1: Ah, sí, un saludito. Y vamos a hablar de las parrilladas. Pero a ver, platícanos, danos una breve introducción. ¿Qué son las parrilladas? Yo las conozco más como acá de los United.
2: Ok, pues las parrilladas, vamos a hablar un poquito, un contexto acá histórico. Ya sabes, estamos siempre un preliminar. Recordemos que pues el fuego y la carne y vegetales pues siempre ha existido, ¿no? ¿Por qué? Porque recordemos que cuando estaban los primeros pobladores aquí en el mundo, así es donde hacen la transición de cuando ellos comían las carnes, las proteínas crudas, y luego después se inventó el fuego, o no lo inventaron, sino le salió por accidente.
1: Ajá. Descubrieron. Exactamente,
2: esa es la palabra. Descubrieron el fuego, ahí es donde aprenden ellos a poder, oye, sabe diferente la carne cocinada a la carne cruda. ¿Cuál es la principal como razón? Pues porque la carne, tú lo comes cruda, la carne.
1: Y todos.
2: La comes cruda y pues la verdad te sacas uno que otro diente porque está muy dura, ¿no?
1: Sí.
2: Y ya cuando tiene un proceso de calor y luego un proceso de transformación ahí con las, con todo lo... No me hagas esas caras. Y luego, pues ya se puede comer un poquito más, es más blanda, ¿no? Y esto ha existido y se ha evolucionado a través del tiempo. Por ejemplo, antes era pues directo al fuego, ¿no? Y no teníamos que el carbón, sino, ¿sabes qué? Tenemos el humano, pues también se utilizaba el fuego para calentarse. Así que ellos fueron descubriendo poco a poco como las proteínas directamente al fuego, cómo es el cambio entre sabor, aspecto y textura, ¿no?
1: Sí, es que dices, oye, igual uno también de repente ves la carne así como que cruda y dices, ay, no, pues no. Sí, pero el olorcito ya cuando estás asando un bistecito, un ribeye, ay, de qué cosa tan de... Mira, hasta empieza uno a salivar,
2: exacto,
1: pues.
2: Exacto, exacto. Y esa es la clave. Aparte que tenemos que la diferencia es que le agrega mucho sabor, es cuando a través del tiempo, por ejemplo, ya... Antes era directamente la proteína al fuego, ¿no? Y ya empezaron a evolucionar, y después se inventaron pues lo que son las parrillas o las parrilladas, donde tenemos un metal, ponemos las parrillas encima y damos la proximidad al fuego, depende el fin que tú quieres hacer, ¿no? Porque no es lo mismo que una distancia relativamente cerca sobre la proteína, porque se te va a quemar, así que mejor lo vamos alejando y vamos a poco a poco que se vaya dando como el término que tú quieres sobre la carne.
1: O luego de repente vemos unas parrilladas que están dándole vueltita al cochito, qué cosa tan deliciosa.
2: sí, no, pues ya, pues sobre, ya, ajá, ya es como un poquito como más de show, ¿no? Pero tenemos de todo, o sea, igualmente las parrillas... Tenemos distintas formas, tenemos distintos, se podría decir como atractivo visual, que viene siendo como lo que tú dices, ah, ¿sabes qué? El coche, por ejemplo, a la vuelta y vuelta.
1: Sí.
2: Que le pone unas máquinas y que va lentamente sobre el fuego, alejado para que no se queme, claro, ¿por qué? Porque son temperaturas que se manejan por tiempo indeterminado y te ocupamos que tenga un crocante, un sabor, una textura, pues, blandita, ¿no? Así que se hace así como... lentamente. También tenemos, por ejemplo, las verduras y las frutas. No sé si has visto que las cuelgan sobre las parrillas.
1: Sí.
2: Sí, también. ¿Por qué? Porque esto estamos generando un sabor ahumado sobre los vegetales y las frutas. Por ejemplo...
1: ¿O que las ponen en aluminio?
2: En aluminio también. También podríamos decir que viene siendo como el calor directamente. Mucha gente, en mi caso, a mí lo que me encanta son las cebollas asadas directamente al carbón. Y mucha gente las envuelve en aluminio, las pone en el carbón directamente y les dan un cierto tiempo, por ejemplo, no sé, 20 minutos. Y lo que hace que la cebolla con sus propios jugos se empieza a sus tejidos a desbaratarse y empieza como lo puedes partir fácilmente. Un tip que yo les doy siempre que hagan carnitas asadas, en el caso de México, que la cebolla la pongan directamente sin el aluminio. Cuando tú empiezas a prender el carbón... No sé si ando, bueno, ahorita ya me estoy adelantando, ¿no? pero empiezas a ver que

0: está muy fuerte el fuego, ¿no? Y lo que yo hago es que pongo las cebollas a tatemarse, que quede negra la cebolla por fuera. Negra, negra, negra. Cuando tú lo partas, la cebolla va a estar súper blandita. Y le haces una cruz, limoncito, soyita.
1: Uy, ¿qué andas haciendo?
0: Sale pimienta.
1: Y para adentro.
0: Y va adentro al taquito. Y así en trozos grandes, delicia, ¿eh? En trozos grandes, o sea, así salvaje el...
1: O sea, el del oeste, del viejo oeste,
0: del
1: hombre.
0: Del viejo oeste, exactamente.
1: No, hombre.
0: Y pues eso es lo que son las parrilladas. Las parrilladas podemos decir que es un conjunto de proteínas, de vegetales, y pues podría, en todos lados, pues son diferentes las parrilladas, ¿no? Estamos hablando que pueden ser, por ejemplo, en las parrilladas argentinas, que ellos le ponen un poquito más como de embutidos. En todos lados es el
1: argentino.
0: Las proteínas son diferentes, ¿por qué? Por los lugares, y también lo que le ponen los vegetales es diferente. Tenemos, por ejemplo, la parrillada argentina, la brasileña.
1: Mucha carne.
0: Mucha carne. En este caso podría también decirse como parrillada de como la de Texas, como ellos le venden como más al barbecue, ese tipo de cosas, sí, ¿no? También puede contar como parrillada. Pues también tenemos los Estados Unidos, que viene siendo esta que te acabo de mencionar, y la de México, que nosotros no le llamamos tanto parrillada, sino que la carnita asada.
1: La carnita asada, ahí vete prendiendo el carbón.
0: La carnita asada y el carbón. Por ejemplo, tenemos también pues parrillas de gas, tenemos parrillas de leña, tenemos parrillas de carbón, ¿no? Y cada parrilla agrega un toque pues especial ahí, porque el sabor pues influye mucho. Por ejemplo, la preferida mía, que yo, o sea, a mí siempre me ha encantado cocinar al aire libre, así que, sabes que me voy a acampar, me llevo mi parrillita, y no es solamente con carbón, yo la lo leña. Hago mixto. Yo lo hago mixto primero, prendo la leña, ya que tengo la leña hecha brasa, la aviento el carbón. ¿Por qué? Porque así le aporto sabor, así como campirano, así, ese quemadito ahumado rico.
1: No, y te digo que cuando haces algo así como que en leña, tiene otro saborcito.
0: Sí, claro.
1: Tiene hasta te remonta los tiempos allá de, ay, cuando mi abuelita preparaba ciertas cosas.
0: Ah,
1: ¿no?
0: ¿Cómo no? La estufa de leña.
1: La estufa de leña.
0: El cafecito así temprano con tu estufita de leña. Uy. A mí me tocó porque mi bisabuela tenía una estufa de leña y la prendía. Y siempre que, en la mañana, tempranito, el cafecito ya estaba ahí chillando, ¿no? Porque era de las cafeteras que chillaban.
1: La que te despertaba, ¿no? Ay, no. No, pues mira, con esta información nos vamos a ir. Oye, Gabriel, ¿y entonces de ver a tu abuelita, a ti te llamó la atención? O sea, esa ya es una pregunta ya fuera de, pero pregunta.
0: Sí, sí.
1: ¿Cuándo empezaste y de que dijiste, sabes que yo quiero dedicarme a ser chef, a la cocina?
0: Mira, a mí me encantó la cocina siempre desde pequeño. Yo me recuerdo los primeros como... Pues ahora sí que mis primeros pasos en la cocina, mi abuelita me cuidaba cuando estaba pequeño, porque mi mamá estudiaba y trabajaba, ¿no? Y a mí me cuidaba y mi abuela pues hacía de comer. Y ella me sentaba, que tendría yo unos 3 años, por ahí, 4 años. Y mi familia es de Chihuahua, mi familia es originaria de Chihuahua, y allá hay unos, pues era como postre que se le puede decir, que se llaman sopalpillas. Son como si fueran empanaditas de tortilla de harina y se le pone azúcar morena y canela. En Chihuahua, y en todos lados, no sé cómo le llamen, ¿no? Pero en Chihuahua son sopalpillas. Y yo la miraba a ella, que siempre hacía que los frijolitos, ella me ponía como una barrita.
1: Hasta las guarniciones.
0: Ajá, ella me ponía la barrita y estaba la estufa enfrente y yo la miraba a cocinar. Y hacía sopalpillas y hacía que los frijoles y así. Y yo me acuerdo que ella me decía, ten, un cuchillo esos de mesa, y yo le daba forma como a las famosas sopalpillas desde chiquito. Y siempre me quedé con eso, hasta que llegó el momento que ya, pues me llevaron al kinder, ¿no?
1: Sí.
0: Pero esos fueron como mis inicios. Y ya después yo empecé como a hacerme mis propios desayunos fáciles, como huevo con chorizo.
1: O chorizo con huevo.
0: O chorizo con huevo. O es que los huevos rancheros. Y ya después, pues yo siempre he sido como muy exigente en este tema de la cocina. Y me acuerdo que llegaba a los restaurantes y yo decía, a ver, ¿y cómo hacen los chilaquiles? No, pues. ¿O qué le pones? Y ya, porque yo decía, tú lo haces con todo, pues sí, no, pues sabes que yo quiero la tortilla frita, o qué salsa, y así era como muy preguntón, yo creo que como que, este niño enfadoso, qué de saber, ¿no? Pero así yo empecé en la cocina, ya después, que hacía que los desayunos para mis papás, que la carnita asada, que, no, pues sabes que tú ocúpate de la carne asada, y así empecé, y yo no miraba como mucha televisión, yo lo que miraba era mucho como programas de cocina. siempre me llamó la atención los programas de cocina. Y así me fui hasta que después ya pues empezamos a trabajar en restaurantes, empezamos a estudiar también. Y yo creo que pues ya lo traes, ¿no? Ya lo traes desde pequeño.
1: Ya traes
0: pequeño.
1: El don.
0: Ajá, sí, sí, sí.
1: Hombre, y con esa información, a ver si los que ya traen ahí que les gusta cocinar o que quieren saber, pues pregunten también. Y ahorita seguimos hablando también de las parrilladas. 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Vámonos con esto que dice Tapa Migajera de Los Rojos. Quédate con nosotros, estás en La Mejor.

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0: Ay, ay, ay, ay, ya, ya, ya. 7:04, estás en sintonía de la mejor FM en esta sección que es tuya, mía, nuestra, la de ombligo y antojo, donde el amor se cocina con nuestro chef invitado Gabriel Márquez, quien nos está platicando de las parrilladas. Ya nos dio una introducción de cómo surgen y cómo surge. ¿Cómo? ¿Te acuerdas que una vez a mí ya nos dijiste cómo prender el carbón?
1: Ah, no, pues ahorita lo vamos a recordar todo eso.
0: Pues a ver, síguenos contando, a ver, ¿cómo es una parrillada ideal? Bueno, vamos a ver, ya nos dice como un contexto de la parrillada, pues, estadounidense, la más tejanona, Argentina, Brasil, pero en nuestro México de oro.
1: Ok, también recordemos que las parrilladas, ocupamos un combustible, ¿no? Ocupamos un combustible que nos ayude a alimentar el calor y eso lo podemos encontrar, dijimos que con leña, carbón o gas. Eso es de ley. ¿Y por qué? Porque ocupamos el calor. El calor principal, yo creo que es el autor
0: intelectual
1: de la parrillada. Porque es el que nos va a dar el calor y también, como decíamos, depende qué vas a hacer, va a ser tu nivel de calor. Hay que recordar cómo se prende la parrilla. A ver si aprendiste cómo se prende una parrilla.
0: Tamán. Una que me dijiste con aceite.
1: Ok. Yo lo que hago es un tip que agarro servilletas o puede ser también.
0: Te dije una bolita de aceite.
1: O también el mismo papel de la bolsa de.
0: De carbón.
1: Lo hago y lo hago bolita. Lo agarro y las hago bolita, ¿no? ¿Por qué las hago bolita? Porque el calor no se consume tan rápido como si estuviera. Así no, como si estuviera plano, extendido. El calor lo que va a hacer es que se va a ir de volada y con las bolitas va a batallar un poquito más. Entonces, hago mi carbón en una casita como si fuera de indio. Así, pues ahora sí que como. Pues todo el mundo sabe cómo son las casitas de indio, ¿no? ¿Tú sabes? Ah, pues así mero.
0: Así.
1: Ajá. Vamos acomodando el carbón y lo vamos poniendo sobre encima de otras piezas que quede como circular. Y en medio le vamos a aventar lo que son los papeles así apretados. Yo en lo personal no le pongo ningún combustible, no le pongo ni aceite, no le pongo gasolina, principalmente porque no le pongo gasolina. Mucha gente le dice, ah, pero oye, es más rápido.
0: Vas a contaminar el...
1: Exacto, vas a contaminar tu carne y va a oler bien feo, la verdad.
0: Y todo eso te comes, imagínate
1: todo eso te comes.
0: Entró a tu organismo.
1: Hay también un combustible que no sé qué sea, la verdad, el que vende en el mercado, en una botellita blanca que no se lo recomiendo tampoco. ¿Por
0: qué?
1: Porque huele feo, o sea, va a oler feo su carne, aunque digan, ah, pero se pasa. No. ¿Por qué? Porque se va a estar quemando, eso se quema, todo eso se quema y nos lo estamos ingiriendo todos nosotros. Así que entre más natural posible, aplauso, entre más natural posible, mejor. Entonces agarramos que la bolita, muchas bolitas así grandes, medianas, y vamos a agarrar, yo les digo virutas como de la madera, que vienen siendo pequeños trozos de madera. ¿Para qué? Para que se quemen rápido. Si es un pedazo muy grande, no lo va a agarrar el calor. Así que tienen que ser pedazos delgaditos, palitos, para que
0: aquí
1: me entiendan.
0: Aquí dice que el azúcar también sirve, ¿sí?
1: Sí, sirve también. ¿Por qué? Porque es un combustible. Pero recordemos que mejor natural.
0: Mejor natural. Traigo más azúcar en el cuerpo, yo creo que.
1: También lo que tú decías con las servilletas. Mucha gente hace que muchas servilletas y hacen como una bolita de aceite. Pero es lo mismo, terminas comiendo todo el aceite, ¿no? Y mejor natural.
0: Bueno, pues.
1: Mucha gente también le echa que aceite al carbón. Eso, todo esto que estoy diciendo ya es cuestión de cada quien. Yo les estoy diciendo cómo lo hago yo.
0: Y cómo sería lo más adecuado para la salud también.
1: Ajá, también, que ayuda más, ¿no? Y entonces ya dijimos muchos papelitos, luego le avientas un cerillo y ya. Yo no ocupo ni echarle aire, ni echarle soplale, que no sé qué, ni que la secadora... Nada de eso, solito va a prender, solito prende. ¿Por qué? Porque ya tenemos como todo los papeles, la viruta o los palitos y se va a prender solo. Y así lo dejas, no lo muevas. ¿Por qué queremos esto? ¿Por qué? Porque va a ir prendiendo poco a poco y queremos que el carbón, ese carbón que está en un estilo de casita, se prenda todo. Ya que ves que se está prendido todo, bien prendido, lo que vamos a hacer es que lo vamos a extender. Yo te explicaba la vez pasada que tenemos que tener un lado más fuerte de lumbre que del otro. ¿Por qué? Porque así podemos, la carne que ya está hecha, la movemos hacia un lado y no se va a quemar.
0: La mantienes caliente.
1: Tip número uno, y no nomás en la carne asada.
0: ¡Válgame el cielo! Ahí van, 2x1.
1: Y así que ya se extiende el carbón y le echamos más carbón en la parte de encima. Después se va... vas a ver, o si has visto como que se empieza a ahumar, cuando tú le metes el carbón se empieza a ahumar.
0: Sí.
1: Ah, pues ahí no le echamos la carne, se la echamos cuando ya no empieza a salir humo, ahí es cuando es el punto para echar la carne. Hay que tener mucho cuidado porque también depende de la proteína que se va a utilizar, depende qué tan alejada tiene que ser del fuego. En este caso estamos hablando en términos generales, ¿no? Ya que tú con tu mano empiezas a tocar la flama, no vas a meter la mano a la parrilla y te quieras
0: también
1: tocar.
0: También, no vayas sino, de que, voy
1: sí,
0: al fuego.
2: Fuego, sí. Hombre, descubrí fuego, pues no.
1: ponemos la mano en la parte de encima y sabes, mira, no me quema tanto. Ahí ya es, y cuál es el como que una de las características principales, que tu brasa tiene que estar blanca. Tiene que estar blanca y así ya sabes que está bajando. Ahí yo le he hecho ya que para hacer la salsa, que para hacer los cortes y eso, y ya voy moviendo hacia un lado. ¿En qué queremos hacer en las carnes asadas o en los cortes, ese tipo de cosas? Hay mucha gente que tiende a estar moviendo la carne primero por un lado, le da vuelta, sí, y le vuelve a dar vuelta. Oye, pues aquí estás jugando, ¿no? La carne, no, una buena carne asada, agarras tu corte, lo dejas y nomás le das otra vuelta y listo.
0: Y ya quedó.
1: No tienes que andar jugándole ahí a la rueda de la fortuna con la carne porque al rato...
0: No la estés manoseando de más.
1: ¿Por qué? Porque nomás ocupa que la carne se selle. La carne, ¿qué significa cuando lo sellamos? Que es una reacción de Maillard, le llamamos nosotros, que es cuando los azúcares de las carnes empiezan como a transformarse y empieza a quedar como lo dorado de la carne. No sé si has visto que los cortes o la carne queda como golden brown, le decimos nosotros, y ya ahí es cuando la podemos voltear. Hay mucha gente que también le gusta que queden como marcados, lo marcado de la parrilla, y así que si lo estás mueve un para un lado y mueve para el otro, y le das vuelta y vuelta y vuelta, pues no vas a lograr eso y vas a, pues que te queda feo, ¿no? Pero así en casa, pues nomás una vuelta y otra vuelta. Depende el grosor de la carne también y depende también el tipo de corte de carne. ¿Por qué? Porque también tenemos como muchos cortes. ¿Tú te haces algún corte?
0: ¿De pelo o de...?
1: Ahorita acabas de decir uno, ahorita dijiste uno. Hace ratito.
0: ¿Qué dije?
1: El
0: ribeye.
1: Vámonos, Ricky. Bueno,
0: carísimo, por cierto.
1: Tenemos el ribeye, tenemos... Esos son cortes generales, ¿no?
0: Es el único que conozco.
1: ¡No! Y uno de los más buenos,
0: Es el único que como.
1: No, el mero billete.
0: La pura carnita. Algo ya me dijeron por aquí. A ver. Vamos a escuchar. ¿Quién dice? Suéltale.
3: Por cierto.
4: No, a mí cuando alguien me pide un corte de carne demasiado asado, mejor lo mando a su casa. Mejor le pido un taxi que se vaya mejor a comer tacos a otro lado.
0: ¿Ves? Es que no esté tan usada, pues. Hay que tener cuidado. No la manoseen tanto.
1: Exacto. Esa es la clave. Ya van dos tips ahí.
0: Ahí van dos.
1: Mantenerla caliente.
0: Sí, manténla caliente y no la usen tanto. No la manoseen tanto. Ay, no.
1: Bueno, entonces tenemos ribeye, tenemos New York, tenemos Tomahawk, tenemos Porterhouse, tenemos T-Bone, arrachera, picaña, sirloin. Tenemos filete, costilla, diezmillo y varias, ¿no?
0: ¡Botería!
1: Varias, pero yo entre los como los más, así más como que se usan más, me voy por ribeye, el New York.
0: La arrachera,
1: el Tomahawk, sí, pero no es como muy así como muy...
0: Comercial.
1: No es tanto comercial, ajá, pero me voy por esos. Y en lo personal, yo me voy por la arrachera y por el ribeye.
0: Ahí está.
1: ¿Por qué? Porque tienen mucho sabor esos cortes. Hay mucho.
0: ¡Qué carnita!
1: ¿Cuál es lo importante? Que el porcentaje de grasa en los cortes esté presente, porque si no, ese es lo que le da el sabor al corte. Y también, ¿qué tan blando va a quedar? Hay muchos cortes que no tienen tanta grasa y quedan un poquito como más duros, más secos. Y también, el grosor de la carne es muy importante. Si es delgado, no ocupa mucho tiempo para darse vuelta. Si es un poquito más grueso, ¿cuál es lo importante? Que esté un poquito más, como ocupa más cocción a la parte interna del corte, ocupa que esté separado un poquito más o que sea un calor indirecto. ¿A qué me refiero con indirecto? Que esté alejado del fuego directo. Nomás lo hacemos como para un lado y tapamos. ¿Para qué? Para que el ahumarse le ayude a cocinarse. Y así lo dejas un buen rato. ¿Por qué? Porque se va cociendo lentamente de afuera hacia adentro.
0: Ande, pues. Hombre, vámonos con rola y regresamos porque yo sé que varios ya están salivando y ya están diciéndome, oh, hay que manosear tanto la carne. Esta rola con mi amigo Diego Arriaga, esto dice nada más y nada menos, dedicada para todas las tías, de todos esas tías imprudentes, la sopilota. ¡Vámonos, recio!

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0: Ay, ay, ay, ay, ay, ay, ay. 7 de la tarde, 26 minutitos. 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Gabriel, a ver, cuéntanos de cómo podemos acompañar. Ya nos platicaste un poco de la historia, de los cortes, de cómo tenemos que ir despacito, sin manosear tanto la carne, porque luego no sabe igual. Entonces, ¿cómo podemos hacer? ¿Cuáles serían las guarniciones o cuáles son los acompañamientos ideales para hacer tu parrillada?
1: Ok, pues principal, ya vamos a hablar como en términos generales, porque también no nos podemos meter como mucho en cosas fancy, porque después vamos a terminar aquí todos revueltosos, ¿no?
0: Ni nada, nada, aquí somos de barrio, o sea,
1: exactamente.
0: El chorizo.
1: Ay.
0: Argentino.
1: Ok, uno de los primeros complementos que podemos utilizar, que la mayoría de la gente puede acceder a ellos y fácil y rápido, pueden ser, por ejemplo, las calabazas. Cuidando el calor, siempre cuidando el calor. ¿Por qué? Porque si ponemos los vegetales, hay que recordar que son de textura un poco más, podríamos decir, frágil. Ponemos las calabazas. ¿Cómo las podemos cortar? Las calabazas se pueden poner, por ejemplo, en lámina, no muy delgadas, que demos un grosor para que se puedan estar asando fácilmente. Si las ponemos muy delgadas, se van a quemar fácil, se queman. Tienen que ser un grosor considerable. Estamos hablando, no sé, ¿qué te gusta? De medio centímetro. Uh-huh. La podemos embarrar con mantequilla clarificada. ¿Cómo hacemos la mantequilla clarificada? Ponemos un sartencito chiquito, la mantequilla que se derrita, y con un pincel o con lo que tengas acceso, le pegas una bañadita y a las, no directamente, sino con algo, le pegas como, yo le utilizo una brocha a los vegetales. Y lo ponemos sobre la parrilla. Lo podemos sazonar con sal, pimienta, lo podemos sazonar con hierbas. ¿Qué hierbas las podemos utilizar? Pues que el romero, el tomillo, ese tipo de cosas. Y también pues, en vez, pueden ser calabazas, pueden ser zanahorias, pueden ser láminas de chayote, pueden ser láminas de berenjena. Podemos utilizar también lo que son los tomates asados. Podemos utilizar las cebollas. Incluso también podemos hacer, ¿cómo se llaman? Brochetas. Las brochetas podemos hacerlas de puros vegetales. ¿Cómo la podemos armar? Le podemos poner las brochetas, le podemos tomar un pedacito de tomate, champiñón, cebolla, le podemos poner unos quesos, puede ser, pero queso que no se queme, como tipo queso panela, un queso, ese tipo de cosas que te da como el plus, ¿no? También un tomatito cherry. Y ya estamos hablando, pues una brochetita por un lado con tu cortecito, pues quedaría como especial. Hombre. También recordemos que no nomás tiene que ser res, también podemos hacer puerco. Las chuletas de puerco, podemos hacer las costillas de puerco, podemos hacer también, mucha gente pues tiende como a poner las patitas de puerco a ahumar. También tenemos lo que es el pollo, puede ser una piernita de pollo, puede ser un pollo deshuesado. Que el pollo deshuesado, que es el, a mí, que es el que más me gusta asarlo, porque tiene más sabor.
0: Queda más rico.
1: Queda más rico. Y aparte que hay que saberle al pollo con hueso, a la piernita de pollo.
0: Sí.
1: Porque si no, si lo cocemos como a mucho fuego,
0: queda crudo por dentro.
1: Ah, sí, sabes.
0: Ahí está, perros, los que dicen que no sé cocinar.
1: El pollo tiene su chiste porque lo que tenemos que hacer es un poquito de calor, un poquito más alejado, para que se vaya cociendo lentamente y por más tiempo. Hay que cuidarlo porque si lo ponemos a fuego directo, como dice aquí mi estimada,
0: ajá,
1: se queda crudo por dentro.
0: Uh-huh. Nosotros crudo, el pollo no.
1: El pollo no. Y también tenemos lo que viene siendo... Ahora sí, pues ya que más, ya metiéndonos como más así, como más detallito, podemos hacer, por ejemplo, el cordero, como bistec de cordero. Yo me recuerdo una vez en un rancho, ya con un amigo, que hicieron bistecs así de cordero a la parrilla. Estaban riquísimos, estaban
0: qué
1: marinados.
0: Delicia.
1: A la naranja por un día antes, por 24 horas, y estaban riquísimos, la verdad. Y es un sabor muy peculiar. El borrego, todo ese tipo de cosas.
0: Es un sabor fuerte
1: es
0: también.
1: Es un sabor fuerte.
0: Está
1: es que es para paladares exigentes.
0: No, y de repente estás acá, ¡inga, tú ya se me regresó medio borrego!
1: Hasta...
0: ¿Sí o no?
1: Sí, la verdad sí.
0: Sí, está pesadito.
1: Y tenemos, pues lo que nos falta aquí en la bella cenicienta del Pacífico, unos marisquitos a la parrilla, ¿no?
0: Uy, no más.
1: El pulpito, yo les voy a pasar un tip. cosan el pulpo. No lo pongan directamente al fuego porque si no, les va a tardar mucho. Así que primero cosen el pulpo.
0: ¿Cómo lo cocemos?
1: En agua caliente. ¿Cómo podemos saber el pulpo? Por ejemplo, pones una olla a hervir. Le pones laurel, le pones... Esto ya es otra vez, a mi manera, a tu gusto. Porque cada quien lo puede cocer como cada quien, ¿no? Pero yo le estoy hablando de mi opinión. Ponemos a hervir el agua, ya que está hirviendo, le ponemos, le pongo una cebolla, le pongo también lo que viene siendo ajo, pimienta entera, y espanto el pulpo. No, no, de noche de brujas, ¿eh? El espanto es, ¿qué significa espantar? Que agarro el pulpo, lo meto al agua hirviendo y lo saco. ¿Qué va a pasar? Que los tentáculos y todas las texturas se van a empezar como a comprimirse.
0: A comprimir, ajá. Sí, ponerse como en defensa.
1: Exactamente. Y se van a hacer como las patitas así como en rolitos y lo espanto 3 veces. Después, ya que está espantado, lo sumerjo completamente y le pongo fuego bajo. Y lo dejo a, depende del pesaje, 18 minutos por kilo de pulpo. Y ya esto es lo que te va a dar, ¿no?
0: Qué buen tip.
1: Ajá, es lo que yo manejo, 18 minutos por kilo de pulpo. Y ahí lo dejo a fuego bajo. Lo tapo y listo.
0: ¿Es lo que decías como el choque térmico?
1: Al final, eso es al final. El choque térmico ya cuando esté cocido, para que no se siga sobrecociendo, lo ponemos en agua fría con hielo. ¿Cómo sabemos que el pulpo te va a quedar? Agarras un... Yo lo que hago es que agarro un picadiente y lo pico entre los tentáculos. Si pasa ya suavemente y fácil, sin ejercer fuerza, ya está.
0: Ahí está.
1: Y
0: otro tip.
1: Estoy dando mis
0: aquí
1: hacks.
0: Aquí estás dando los tips acá, genial, ¿eh?
1: Sí, no, y ya se cuenta que ya, ok, tengo mi pulpo, lo seco poquito o que se le quite todo lo escurrido del agua y lo con aceite de oliva.
0: Ajá, dice una de mis amigas que dice, estoy agarrando los tips para el pulpo.
1: Ah, no, pues está, ya ves. Aceite de oliva y sobre la parrilla podemos hacer aceite de oliva, aceite con ajo, aceite de chiles, una salsa macha. Y ese tipo de cosas lo ponemos en la parrilla, no muy caliente otra vez, ¿por qué? Porque si no se les va a quemar. También podemos ponerlo en la parrilla y terminamos, por ejemplo, en quesatacos, en taquitos, taquito dorado también ahí. Podemos poner también lo que vienen siendo, que mucha gente lo hace, los ostiones a la parrilla, están riquísimos,
0: a las brasas, sí,
1: que le pones también quesito.
0: Ya
1: estoy salivando, ya estoy salivando.
0: No, no, ya ni hablemos de opciones porque es la cosa más deliciosa del mundo.
1: Las almejas gratinadas, que cada quien tiene su receta, que le ponen queso, que le ponen verdura,
0: venga,
1: que le ponen proteína, pero son tips ahí que también los marisquitos van a la parrilla, cómo no. El pescadito, también zarandeado, por ejemplo, el filete de pescado. Tenemos que tener mucho cuidado nomás, que sea el calor un poquito más indirecto para que no se vayan a quemar. Y también, por ejemplo, el pescado que esté marinado para que esté más bueno, ¿no? Y tenemos pues también las salsas. Las salsas, como no, entran también como un acompañamiento. La salsa tatemada, que ya las hicimos, la salsa tatemada, ¿recuerdas?
0: ¡Ay! Fue nuestro primer video, la salsa tatemada. La salsa esa estaba muy buena.
1: Esa va directo al fuego.
0: Que la gente fue a preguntar porque quería la salsa de la patrona.
1: La salsa de la patrona. Y eso es una de las salsas, podría ser también el guacamole, ya dijimos los vegetales, la carne. A mí me gusta mucho hacer también tostadas con queso, ahí en Sonora los conocen como Lorenzas. La tostadita con queso gratinado, después la carne, le echamos guacamolito encima, una salsa tatemada en la parte de ahí para que dé una textura y un... Eso, más que un taco, a mí las tostadas son las que me encantan.
0: ¿Verdad que sí? O sea, cuando estás así como que con la carnita y que picaste la carnita, que algo, la tostada el aguacate.
1: Exactamente. Eso, que... No, ya te voy por una.
0: Y la salsa. Ya se me antojó una tostada de rachera con la salsita tatemada. Ándale. Y el guacamole. No, hombre, échale hasta veneno si quieres,
1: ¿verdad? No te vas a ver.
0: Va a ser un choque ahí.
1: Un choque térmico.
0: Y aparte, o sea, ¿cómo lo podemos hacer esa combinación perfecta antes de despedirnos? Porque se nos está yendo el tiempo, pero la aparte de la bebida, el post, bueno, el postre, pues que uno es goloso, pues, pero si queremos si quieres apantallar, por ejemplo, ahorita que es temporada de vacaciones, y a lo mejor te llega visita, ya te vas a hacer el rey de la parrillada. Ahora, ¿qué podemos? Además de que, pues, obviamente ahorita para la cervecita, porque está haciendo calor, pero para las demás personas que no beben, esa agüita que me dijiste de sandía o no.
1: Ah, ¿cómo no? La de sandía con limón.
0: Que no pudimos hacer ayer. Porque,
1: que no pues, pudimos hacer ayer, que tenemos que pendientes. No. Pero mañana voy a hacer una, que también, a mí me tiran de loco por mis aguas, pero la verdad, el resultado es el que habla.
0: ¡Ande, pues!
1: Mañana voy a hacer una de Jamaica con pera.
0: Jamaica con pera, voy a tener que probar esa. Ahí me avientas una para acá, ¿no? Por Jamaica favor, con ahí pera. Le das un raite.
1: Jamaica con pera, a ver cómo me queda mañana, nunca lo he hecho, yo creo que va a quedar riquísimo porque todo lo que hago me queda bueno.
0: ¡Ay, humilde! ¡La banda! No, ya, no te juntes conmigo.
1: Pero está pegando, te estoy diciendo.
0: Vamos a andar muy prepotentes, la verdad. No, eso es padre. Y además, o sea, la presentación. ¿Cómo le hacemos? Ponemos así en un platito bien acá, bien coquetón, la carnita, los complementos, okay, la salsita, ¿cómo nos vemos más acá?
1: Pues mira, yo lo que hago es que cuando tengo todos los cortes ya están asados, les doy un tiempo de reposo. Por ejemplo, 1 minuto, 2 minutos. ¿Por qué? Porque si los corto directamente, salidos de la parrilla, corto, y lo que va a pasar es que la sangre se va a desjugar y vamos a hacer que el corte quede un poquito más secón. Así que denle este poquito tiempo y los que tengan la posibilidad o que tengan por ahí una tablita de madera.
0: Para que se vea más mono.
1: Que se vea más mono. Si tú quieres impresionar a tu chico, a tu chica, a tu esposo, a tu esposa.
0: A la suegra. A esos la que suegra. Llegan de repente. Ah, no. Suegra,
1: no, se despeina la suegra.
0: Sí, va a decir, llévatelo, mijo. Yo.
1: De una vez. Agarras una tablita y ahí pones el corte. Pones, por ejemplo.
0: Ahí echas el veneno.
1: A la suegra, mejor en el agua para que. Agarras tu tabla, pones los cortes al centro, tus vegetales por otro lado y luego pones tus toppings, que son toppings, por ejemplo, guacamole, los limones, salsita. No sé, una ensalada de nopal o así, unos por un lado, unos rabanitos, picados. Unos chiles toreados.
0: Ya te apantallé.
1: Yo quiero que eso es la fusión.
0: El toque, ¿no? Como cuando ves algo muy colorido, o sea, te llama la atención y dices, mira, o sea, se ve combinado.
1: Combinado
0: ve
1: y que esté bien hecho, ¿no?
0: Se ve coquetón, te está guiñando el ojito, ¿no?
1: Pierdan el miedo, gente, tengan el miedo, te digo que ya me estás pegando. Tengan el miedo.
0: Resulta, no, tú ya eras así, nomás ocupabas un empujoncito y ya.
1: Tengan el miedo a la cocina, gente, siempre todos los programas que les digo, el que arriesga, gana.
0: Ande, pues,
1: así
0: y
1: que
0: queda
1: tengan,
0: bien.
1: Y queda bien, pierden el miedo, ¿por qué? Porque echando a perder...
0: Se aprende. Pero no me eches a perder la carne, un ribeye, imagínate.
1: No, pues que empiecen por lo básico, ¿no? Hay un diezmillo.
0: No, muchas gracias, Gabriel. No, ¿cómo te encontramos? ¿Cómo sabemos dónde llegar? A probar esa agua de ¿qué me dijiste? ¿De pera?
1: De pera. No. Pues nos encuentras en el Sausal, estamos en el bello puerto del Sausal, ahí en calle segunda, número 19. 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
0: Y vean nuestras recetas ahí para pues nada más, para divertirnos y para que aprenda yo a cocinar, hombre.
1: Y que si quieren ver también otras recetas que les gustaría aprender, pues ahí las podemos ir contemplando para hacerlas. Así que...
0: Yo quiero hacer la de esa que me dijiste, la ensalada de lentejas.
1: Ensalada de lentejas. Ahí traemos ahí también un siguiente video que sale, que estamos platicando
0: próximamente,
1: ahorita
0: lo estamos acordando, que vamos a cocinar para... Lo estoy haciendo por ustedes,
1: y
0: hombre.
1: Que se va a involucrar este tema.
0: Sí.
1: Se va a involucrar el tema.
0: Se va a involucrar el tema en la parrillada. Ajá. Así que ya sabrán si voy a estar dándole vuelta a vuelta al coche o vuelta a vuelta al Hershey, ¿no? ¡Órale, papi! ¡Ponte ahí! ¡Vámonos! Lo siento, él me da carrilla, yo también, porque qué me importa. No, hombre, muchas gracias, Gabriel, por acompañarme miércoles más, porque ayer disfrutamos mucho nuestro cevichito de atún.
1: Ay,
0: y el aguachile.
1: El aguachile de camarón.
0: Cosa deliciosa.
1: Riquísimo.
0: Extra cebolla. Estaba bien bueno, la verdad.
1: Más bueno todavía.
0: Todavía quedó más bueno. Gracias, Gabriel, gracias a todos. Ahorita regresamos para despedirnos y para regalarles. Oigan, ¿quién quiere ir a ver a los Cholos contra León? De una vez voy a soltar la dinámica. Va a ser por WhatsApp audio. Primera persona que me mande un gol de las entrañas, pero que se escuche con ganas. ¿Qué dices? Que quiero ir a ver a los Cholos contra León.
1: De esos que gritaron cuando fue el Mundial, ¿no?
0: Ándale, de esos cuando gritaron cuando yo metí un gol, mi novio, el Bellingham. Yo, ¡ay, gol! No, hombre, hasta lo inglesa me salía. oh Dios, salva a la reina, y puras de esas. Entonces, el primer WhatsApp audio que me llegue con el gol de las entrañas al 646-116-8992, le voy a regalar este pase doble. A ver qué dice por aquí.
2: Me fascina la almeja, patrona.
0: ¿Te fascina la almeja y todavía la aguanta o no? Uy, nomás, ya ando muy llevadita, güey, ando muy llevadita. Vámonos por acá, suéltale.
3: Hey, yo te voy a dar un tip.
0: A ver.
3: El agua de sandía, pero con menta molida.
0: Agua de sandía.
3: Quiero que la pruebes y que me digas a qué sabe.
0: No, pues mejor tráeme la papacito.
3: Y le pones ahí un tuit de limón y vas a ver qué rica, ¿eh? Ándale, para que la hagas.
0: No, para que me traiga, no seas egoísta, me quieren poner a hacer, pues, a ver qué dice por acá, a ver si ya llegó el gol.
4: ¡Gol!
0: Ah, está muy aguado el gol. Bueno, le está durando.
4: ¡Gol de los Cholos!
0: Está más o menos, mi compa, ¿eh? Lo que sí te voy a decir es que sí, le faltó un poquito más de ganas, pero aguantó. Más o menos, a ver acá, escuchémoslo. Pero parece que ya ganó este compa, ¿eh? Si ya veo aquí datos anteriores, ya ganó.
4: ¡Gol!
1: No es mundialista, no son...
0: No, sí ganó el anterior, porque sí, era grito de Cholos. Y aguantó fue el más. Aguantó más. Medio aguado el gol, pero aguantó. Así que ahí está, amigo, muchas felicidades.
1: Que aguante,
0: pero aguado no.
1: Qué legal.
0: Jueguen con él para que se ponga mejor. Vámonos con música. Ya tenemos a nuestro ganador. Ahorita me pasa los datos y te paso tus boletitos. Vámonos con 6 y medio a cargo de Grupo Firme. Estás en la mejor.

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0: ¡Ay, ay, ay, hombre! 7:00 p.m, 55 minutos nada más para decirles muchas gracias por permitirme acompañarte en cada tarde, cada día de la semana, de lunes a sábado. Aquí andamos de 4 a 8 de la noche, patroneando con tu servidora. ¡Qué delicia! Ya me dio hambre con tanta información que dimos y con tanta carne. Número en cabina 177-1033, número de WhatsApp 646-116-8992. Pórtese mal, cuídese bien, síganos en las redes sociales, nos encuentran como La Mejor FM Ensenada. Su servidora la encuentran como Dana Flores en Facebook, Instagram, TikTok, como patrona de La Mejor. Les mando un beso, ¡mua! Pónganselo donde quiera, guste y mande por allá. Síganos, escúchenos de 7 de la mañana a 11 a Carla Durazo, de 11 a 3 al Chocolatito Grupero. Después viene el Tan Tan Corta y posteriormente llega su servidora. Ahorita los voy a dejar con música y ahí viene el Pandita Show también. Así que muchísimas gracias, bendiciones. ¿Qué dice por acá? Suéltale.
1: Dios, mi hermosura, tanta carne y yo chimuelo.
0: ¡Ay, papá!
1: ¡Nos vemos mañana!
0: ¡Ahí nos escuchamos mañana! ¡Gracias! Síganme en las redes sociales, ahí subimos contenido, uno que otro chiste y ahí echamos la platicada. Así contesto, ¿eh? Soy yo la que le contesta. Vámonos con música, esto dice Fuiste Tú con Mar Solís, pero también ahí viene el Panda Show. Pórtese mal, cuídese bien. ¡Sayonara! ¡Adiós! ¡Bye, bye! ¡Adiós!

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2: Miércoles, mitad de semana, 22 de julio del 2026. Estoy contigo a través de La Mejor FM. Saludos a toda la banda en Tepic, en Veracruz, Tijuana, Tampico, Querétaro, Puerto Vallarta, Puerto Escondido, en Poza Rica, en Monterrey, Monclova, Mexicali, Mérida, León, Guadalajara, Ensenada, Durango, Cuernavaca, Ciudad de México, Acapulco, toda una cadena. Y es La Mejor FM y en todo el continente a través de la aplicación de Claro Música. 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Estoy en Querétaro, ahí está Tania. Hola Tania, buenas noches, ¿cómo estás Tania?
3: Hola, buenas noches.
2: ¿Cómo andas, chancludita?
3: Bien, bien, gracias, ¿y tú?
2: Yo muy bien, a toda máquina. ¿Y qué haces en Querétaro?
3: Pues aquí, lavando.
2: ¿Lavando a mano?
3: No, en lavadora.
2: ¿Cómo? Seas fogonga. La ropa queda bonita tallando la mano.
3: Sí, ¿verdad?
2: ¿Qué? ¿Ya no eres de la vieja escuela que los calzoncitos y los calcetines a mano?
3: No, ya no.
2: Chale, hija huevona. Oye, ¿y cuántos hijos tienes, Tania?
3: Tengo dos.
2: Dos, ¿y cuántos maridos tienes?
3: No, solo uno.
2: Bueno, sí, lavar ropa para cuatro personas, entonces sí, con chacachaca. Platícame, ¿bromita para quién?
3: Para mi hermana Erika.
2: Erika, ¿qué broma para Erika, Tania?
3: Pues mira, es de que le hablaras, bueno, si tú me ayudaras que le hablaras, uh-huh, y quisieras pasar por su, pues el dueño de la casa donde vive, porque ella renta.
2: A ver, perfecto. Entonces, esta Erika arrenda.
3: Ah, sí.
2: ¿Casa o departamento?
3: Casa.
2: Casa. ¿En dónde está la casa? ¿En Querétaro también?
3: Sí, en Querétaro, en Santa Rosa, Hacienda Santa Rosa.
2: Espérame,
3: sí.
2: Pero te nota, Hacienda en Santa Rosa, sí, en la Hacienda. Ok, ¿cuánto paga?
3: $1,000, creo, 1,200, algo así.
2: ¿Por una casa?
3: Ajá.
2: Órale, está chido.
3: Es que son pequeñas.
2: Perfecto, acá por 1,200 ni un cuarto. Oye, ¿quién vive en esa casa?
3: Pues vive ella, su esposo y sus dos hijos.
2: Esposo y dos hijos. Ok, perfecto. Ahora sí, ¿quieres que le hable el dueño de la casa?
3: Ajá.
2: Ok.
3: Y así como que diciéndole que es que es donde ellos desde que llegaron deben lo que es el servicio de la luz.
2: Ajá. Uh-huh.
3: Entonces no lo han pagado y pues les llega el recibo, pues se hacen concha y no lo pagan.
2: ¡Ah, qué poca abuela! Okay.
3: Y entonces hace una semana más o menos les cortaron el servicio.
2: Uh-huh.
3: Entonces como el señor pues no sabe, como no viene él, quiero hacerles esa broma de que tú le hablaras, te hacías pasar por él, decirle que a ti ya te habló la comisión y que tienes que pagar el dinero y todo eso.
2: Los de la luz, ajá. ¿No sabes cómo cuánto se deuda?
3: Más o menos aproximadamente 7,000.
2: ¡Ay, caray! No, ¿7 balas? Ok, dime una cosa, ¿sabes el nombre del dueño?
3: Sí, se llama Mariano.
2: Ok, ¿no sabes qué edad tiene?
3: Como 45, yo más o menos le echo.
2: ¿Qué tanto han hablado Erika y Mariano?
3: Pues solamente hablan porque pues ella le habla para avisarle que ya le depositó la renta.
2: Ok, ¿en qué tonito te gustaría que le hablara? ¿Muy chilango, muy chale, medio norteño, medio manerado, medio ronco, medio agudo, introvertido, extrovertido? ¿Cómo te gustaría?
3: Pues es que se ve el señor muy serio, o sea, así como muy formal.
2: Ok, perfecto. ¿Me refiero ella como Erika, su nombre o como...?
3: Señora Erika, sí.
2: Ok, bueno, entonces yo hablo y le digo, bueno, pues los de la luz, tengo problemas, 7 varos, ¿y qué onda?
3: Sí, que hay que pagarlo, o no sé, algo
2: ¿y qué,
3: así, no
2: ¿y
3: sé?
2: ¿Qué le pido la casa? ¿Que los voy a desalojar? ¿Para dónde va la broma?
3: sí, dile, oye, no, pues mira, vamos a hacer una cosa, si tú, no tienes para pagarla, la pago yo, pero pues tú, ¿cómo me pagas?
2: ¿Cómo debo entender eso de que cómo me pagas?
3: Pues con cuerpo.
2: ¿Así ya de plano a chile pelón?
3: Sí, pero o sea, como que te digo, el señor es muy serio. Se ve muy serio, nunca he hablado con él yo, pero lo he visto.
2: Bueno, pues vamos a ver qué pasa. Señoras y señores, miércoles 22 de julio del 2026. Soy el Panda en directo desde el Pandejo Center. Las bromas están aquí.
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8: Bueno.
9: Bueno, señora Erika.
8: ¿Sí?
9: Habla Mariano. ¿La agarro ocupada?
8: Estaba lavando.
9: Ah, qué caray. Mire, pues voy a tratar de ser breve. Lo que pasa es que estoy muy preocupado porque me contactaron los de la luz.
8: Ajá.
9: Y pues el adeudo ya es bastante alto, ya 7,425 pesos. Y pues quisiera ver por qué no han cumplido con el compromiso de pagar la luz. Es un servicio de ustedes.
8: De hecho, sí fue mi esposo antier, como no habían llegado los recibos y es que no han pasado.
9: Sí.
8: Y de hecho fue mi esposo antier a ver porque llegamos de trabajar.
9: Sí.
8: Y no había luz.
9: Sí.
8: Y como yo he estado trabajando, pues la verdad no, yo no fui el que fue él el que fue a arreglar.
9: Mire, pero yo la verdad es que estoy bastante preocupado porque, pues ya cuánto tiempo llevan con la casa.
8: Sí.
9: Se firmó un contrato. Usted sabe que pues al menos yo he cumplido con lo que me corresponde. Luego se me retrasan un poco ahí con lo de la renta y todo, pero esto ya de la luz, pues ya no lo puedo permitir. Porque pues al fin y al cabo el dueño soy yo y al final pues el que tengo que pagar soy yo. Y no me parece justo.
8: No, no se preocupe, de hecho nosotros vamos a pagar.
9: ¿Y cómo no quiere que me preocupe?
8: Si ustedes,
9: si ustedes no se han preocupado por pagar el servicio que ustedes mismos consumen mes a mes, ¿cómo no quiere que me preocupe yo?
8: No, pues sí, sí lo entiendo.
9: Entonces, yo creo que las cosas las tenemos que arreglar de la otra manera. Y sí, creo que todavía falta un tiempo, pero sí quiero pedirle, con el respeto que se merece y con el dolor de mi corazón, que por favor dejen la propiedad. No hay otra forma, no hay otra forma. ¿Tienen para pagar los 7,420 pesos que se deudan?
8: Pues sí los conseguiría para pagarlo, la verdad.
9: Pero señora Erika, si no consigue usted para pagar el recibo mensual, entonces ¿de qué forma va usted a juntar todo ese dinero? Digo, respóndame. Creo que no le estoy haciendo una pregunta del otro mundo.
8: No sé si nos dé chance de aquí al sábado y la pagamos ya, a ver cómo le hacemos.
9: Pero señora, va a ser lo mismo. Si usted no la ha pagado durante todo este tiempo, ¿cuántos meses llevan de deuda? ¿Cuántos meses? Yo ya hablé con los de la luz, van, pagan un poquito, les restablecen el servicio y otra vez, y otra vez, y otra vez. Creo que es una responsabilidad del señor Uriel, que debo entenderlo, pero pues aquí la situación es con usted y se van a endeudar y ¿a quién les va a querer prestar ese dinero? ¿Quién? ¿Lo van a conseguir de aquí al sábado? Por favor. Y luego, esto se va a convertir en una bola de nieve, porque ustedes se adeudan y después me va a decir, señor Mariano, es que no puedo pagarlo, le pago después la renta porque pues tenemos que pagar. Esto es lo que va a pasar, yo creo que lo mejor es que me dejen la casa.
10: ¡Oh, Dios!
9: Usted sabe que ahí en Hacienda Santa Rosa, pues hay realmente pocas casas disponibles y yo la rento en un abrir y cerrar de ojos y pues la voy a rentar con alguien responsable. De verdad no sabe cómo me arrepiento de habérsela arrestado a usted y al patán de su marido. Necesito que me deje mañana a la casa. ¡Ah, me cortó! ¡Qué pantaletas tan azules! ¡No, hombre! ¡Le marco nuevamente!
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11: Creo que usted marcó. Está ocupado.
9: No manches, creo que ya nos apagó el teléfono.
3: Le ha de estar hablando a su esposo.
9: Yo creo
11: que usted marcó.
9: ¿Crees que lo haya pagado tú?
3: No, yo creo que le ha de estar hablando a mi cuñado.
9: ¿Y por qué a tu cuñado?
3: Le ha de decir, oye, ya me habló el señor, no sé, algo así.
9: No, pero yo más les dije que mañana me tenían que entregar la que es más, ahorita mismo, aunque sea de noche. Que se lleve a sus bastardos a donde quiera, pero a mí no, me deja la deuda de la luz.
11: Que usted marcó, está ocupado.
9: Chintrolo.
3: Oye, igual si quieres, mira, me regreso a su casa. De hecho, cuando le rentó el señor la casa, yo estaba ahí.
9: Uh-huh.
3: No sé, le digo que tiene mi número o algo así y me marcó.
9: Okay, ¿vives muy lejos de donde vive ella?
3: No, a 5 o 3 casas más o menos.
9: Ándale. No, a ver, vete yendo. Vete yendo y pones altavoz.
3: Ok, sí,
9: para ver qué te di. Pero le acercas, acuérdate que esto es audio.
3: Sí.
9: Entonces le acercas así para ver qué onda y yo acá le sigo insistiendo.
3: Ok.
9: No, mejor altavoz no, mija, porque si yo le llego a llamar, pues va a escuchar. Ay, qué baba soy. A ver, antes de que llegue, márcale. Antes de que llegue Tania con Erika.
11: Número que usted marcó.
3: Ya estoy aquí llegando.
9: Ok, a ver, entra. A ver qué te dice.
3: Pásale, Jenny. Tu mamá, hijo. Oye, es que me habló un señor Mariano que te está buscando. Déjenme, se la paso.
8: Bueno.
9: Bueno, colgándonos el teléfono y esa falta de respeto, creo que no se vale, señora Erika. No se vale.
8: ¿Perdón?
9: ¿Por qué me colgó el teléfono?
8: Lo que pasa es que me entró una llamada de mi esposo.
9: ¿Le entró una llamada del esposo y después yo le marco y nada, tengo que estar molestando a terceras personas? ¿Ya le dijo a su marido lo que está pasando?
8: A ver, si quieres se lo paso. De hecho, aquí lo tengo en la línea. ¿Se escucha, Suri?
4: A ver.
9: Bueno.
8: Ya habla.
9: Bueno.
4: Sí, bueno.
9: Sí, bueno. Habla el señor Mariano, habla el señor Mariano. Estoy viendo la situación de la luz. ¿Por qué no han pagado?
4: ¿Quién habló?
9: El señor Mariano.
4: Ahorita le marca a su privado, señor.
9: Pues sí, pero yo estoy hablando por teléfono, con el teléfono de su esposa, que es con lo que veo la renta, y me cuelga el teléfono. Yo ya le dije...
4: ¿Quién le marca usted?
9: Me le marco, márqueme en el momento que quiera, pero sí lo que le digo y se lo digo frente de su esposa. 24 horas para que dejen la casa. No los quiero más allá. A ver, señor, ya se lo dije 4 veces. ¿Está sordo o qué le pasa a usted? Lo malo de tener en casa este tipo de gente. Bueno, señora Erika. Señora Erika, ¿quién está ahora en el teléfono?
8: Es mi esposo.
9: Sí, pero estoy hablando con usted. El otro no me escuche. Me dice que con quién hablo y con quién hablo y con quién hablo. Señora, definitivamente, hasta mañana, hasta las 12 del día pueden estar en mi propiedad. ¿De acuerdo? Hasta las 12 del día. Si no, voy con un abogado y los voy a desalojar.
7: ¡Oh, Dios!
9: Y hagamos esto por las buenas. ¿Escuchó?
8: Sí, está bien.
9: Y mañana que vaya solamente le voy a preguntar cómo se oye el Panda Show, que es una broma de su hermana.
7: ¡A toda máquina!
10: ¡Sí, está bien!
9: ¡Hola, Erika! ¡Oye! ¿Por qué metiste al marido? ¿Por qué metiste al marido? Luego, ahí con mi chile piquín. A ver, Tania, dile, ¿por qué le hiciste la bromita a tu hermana?
8: Nada más para que se divirtiera un rato.
9: Oye, pero luego esconderse tras las bragas del marido. Oye, aquí está el señor. Te lo paso. Erika. Ay, no, ¿cómo? Erika, ¿por qué le faltas el respeto a tu hermana? Ya te lo dije, 24 horas, ¿escuchaste? Saludos hasta Querétaro, dígame cómo se oye el Panda Show.
8: Hasta la máquina.
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9: Y nos vamos con más en este 22 de julio del 2026. 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Y tengo a Adolfo. ¿Qué obole, Adolfo? ¿Para quién va a ser tu bromita, papá?
12: Para mi abuelita.
9: ¿Se llama cómo la abuela?
12: Adela.
9: Adela. Ok, ¿y qué bromita para Adela?
12: Mira, pandita, la verdad es que lo estuve yo pensando demasiado. Estaba yo pensando en hablarle y pedirle yo un consejo a ella. Yo crecí prácticamente con mis abuelos. Mi abuelo tiene fallecido 7-8 años. Siempre te escuchábamos, íbamos en la camioneta mi abuelito, mi abuela y yo.
9: Okay.
12: Nos íbamos riendo muchísimo de tus bromas. Entonces, se me ocurrió hacerle la broma a ella para solicitarle un consejo que un hombre pues mayor me está ofreciendo pues tener una relación con él a cambio de un beneficio económico, en donde pues obviamente pues a mí me preocupa mucho el hecho de decir mis hijos qué van a decir. Tengo 3 años separado, entonces qué van a decir mis hijos, y pues es en donde entras tú, pandita, ¿no?
9: Ok, a ver, entonces, ¿qué edad tienes, Adolfo?
12: 38 años, Juan.
9: 38, eres separado, por lo que comentaste.
12: Sí,
9: ¿cuántos
12: correcto.
9: Hijos tienes?
12: 3.
9: Entonces, digamos que ahorita estás solterón.
12: Exactamente.
9: ¿Tienes 3 hijos de qué edades?
12: Tiene 14, bueno, cumple 14, 13 y 10 el chamaco.
9: Ok, ¿viven contigo o con mamá?
12: Están con su mamá.
9: Ok, ¿cómo se llama tu ex?
12: Hijo, buena pregunta. ¿No podremos omitir el nombre?
9: Ok, está bien.
12: No, se llama Karina.
9: O sea que buenos recuerdos no tienes, mi rey.
12: No, la verdad es que sí, panda, no me quejo. Buenos recuerdos, pero pues ella decidió tomar otro camino, yo el mío, y
9: okay.
12: Pues sin ningún problema conmigo.
9: Es que, ¿sabes qué? Salvo tu mejor opinión, yo no me iría por el lado económico, porque creo que no hay un match contundente. Más bien, yo me atrevo a recomendarte que decirle que tienes, sí, una relación con un hombre, ya sea mayor o menor o lo que tú quieras. Aquí el problema es que tú le vas a pedir el consejo de que si es momento de comentárselo a tus hijos.
12: No, panda, porque no me va a creer.
9: ¿Por qué?
12: Porque ya de manera previa yo le he presentado a cantidad de amigas y ya han sido amigas. Entonces ella sabe perfectamente que yo no tengo esas preferencias. Digo, me apoya, no tengo ningún problema, y me va a decir, sí, hijo, lo que tú quieras, pero así como que darle la broma, yo me voy más por el lado de la pretensión económica, por el hecho de que mi hermana es gay, ella tiene su pareja gay y toda mi familia la ha apoyado, entonces...
9: Okay.
12: No hay ningún tabú. El problema sería para mí el decirle, oye, pues me está ofreciendo una estabilidad económica pues mucho mejor. Pues nada más lo único que me pide es que ir conmigo a su casa.
9: Ok, perfecto. Entonces vamos a hacer lo siguiente. Creo que ya la tenemos. Para que tú le des toda la explicación de eso, de que por es cuestión económica, pues no tendrías a la pareja al lado, voy a buscar el momento para poner el efecto de puerta y yo estar llegando contigo y ahí poderme involucrar, ¿ok? ¿Qué nombre quieres que me ponga?
12: Tú ponte como quieras, pandita.
9: Ah, ok, entonces me voy a poner en 4, así me voy a... En 4, Zambrano, ¿te late? Vámonos a la broma en directo desde el Panda Cool Center. La diversión está en tu show.
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14: Un saludo a la sección telefónica del Estado Mayor de la Defensa Nacional, Loma de Sotelo, por parte de su Rambito.
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8: Bueno.
12: Hola, abuela.
8: ¿Qué pasó, hijo?
12: ¿Cómo está?
8: Bien, aquí viendo la tele.
12: ¿Ahora no anda de vaga?
8: No, ahora estoy aquí. ¿Qué pasó, hijo?
12: No ande metiendo hombres a la casa, ¿eh?
8: No, ¿cómo crees?
12: Aguante.
8: ¿Cómo las voy a meter, eh?
12: Que ellos la lleven a la de usted, ¿no?
8: ¿Verdad?
12: Sí, abuela. Oiga, abuela.
8: ¿Qué pasó?
12: Pues, y es que yo le he estado yendo a buscar, pero no he podido platicar con usted.
8: Ah, ajá. Pues, sí. No venís el domingo, pero traías una persona ahí.
12: Pues
8: ¿el domingo, abuela, o el sábado? No me acuerdo.
12: Yo no he podido platicar con usted, abuela.
8: ¿Para qué, hijo?
12: Traigo por ahí algunas problemillas y creo, abuela, y se me hace lo más sabio acercarme a usted como pues la más grande de la familia y la persona en la que más puedo yo confiar.
8: Ajá, ¿qué pasó?
12: Pues ya ve que nos venimos para acá, Querétaro, abuela.
8: Sí.
12: Y pues la verdad es que la empresa no está muy bien. Digo, no me quejo, no me va mal, pero la empresa, ahorita, pues con todos los cambios y eso, pues, me estaba comentando mi jefe que no hay dinero. Entonces, en eso, abuela, pues yo no le hablaba, yo no hablaba para pedirle dinero, usted sabe que yo no. Pues digo, usted no trabaja, nosotros
8: pues
12: le ayudamos.
8: Pues no, ¿de dónde, etcétera, hijo? Yo estoy a lo que me dan. ¿Qué pasó?
12: Pero tengo yo una solución, abuela.
8: Ajá.
12: Y yo quiero que usted me dé un consejo.
8: ¿Qué?
12: Hay una persona, abuela, que pues me ofrece tener pues una relación con esta persona y me apoya y me ayuda económicamente.
15: Ajá.
12: La verdad es que yo no sé qué hacer y estoy preocupado porque pues es un hombre y me dice que quiere tener un acercamiento conmigo y que él me puede ayudar económicamente.
15: Ajá.
12: La verdad es que a mí sí me da miedo.
15: Ajá.
12: Porque pues obviamente pues qué van a decir mis hijos, qué van a decir mi mamá.
15: Ajá.
12: Pues él sabe perfectamente que yo, a mí no me gusta ese tipo de relaciones, yo
15: pues no.
12: A mí me gustan las mujeres y uh-huh. usted lo sabe, pero pues de una u otra forma ahorita me siento un poco presionado por la fiesta de mi mamá, pues sí lo estoy pensando seriamente, abuela, y pues sí, me acerco a usted para ver qué consejo me puede dar.
15: Ay, hijo, pues yo digo que no, hijo, mejor rajarte de la fiesta de tu mamá porque, no, yo digo que eso no, hijo, porque como... quieras o no, ¿tú qué van a pensar tus hijos? ¿Tú crees que no se vayan a dar cuenta algún día?
12: Pues a lo mejor, abuela, pero pues si van a estar bien económicamente, pues esta persona se llama Antonio.
15: Ajá.
12: Me dice que lo único que él me pide a cambio, no, realmente no me pide cariño, ¿no?
15: Ajá.
12: Él realmente lo único que quiere es compañía.
15: Ajá.
12: Él, pues prácticamente es solo aquí en Querétaro, no tiene hijos.
15: Uh-huh.
12: Y me dice que lo único que quiere es pasar tiempo con mi familia, que porque le gusta mi forma de ser, le gusta cómo es mi hermana,
15: uh-huh.
12: quiere que lo lleve yo con usted.
15: Uh-huh.
12: Pues obviamente, pues él lo que quiere es que le dé así como que, pues su lugar, ¿no? Pues
15: uh-huh.
12: al final la abuela va a estar pagando por eso.
15: No, sí, pero pues ahora sí que, mira, yo pienso que no, pero ahora sí que, mira, es por demás que yo te diga, si tú quieres... y aceptas eso y vas a enfrentar eso, pues tú sabes, hijo, porque yo creo que ya debes de estar, ya estás grande y todo y analizas, ahora sí,
9: Dolphy,
15: que tú sabes, hijo.
9: Cariño, Dolphy, solamente encontré.
12: Abuela, deme un segundito porque está llegando. De hecho, me gustaría muchísimo que usted lo conociera. Es,
9: cariño,
12: es buena onda, es muy amable.
9: Tienda,
15: oye, hijo,
9: los dos
15: no, pero no,
9: todo.
15: Ahorita no me lo traigas.
12: Se lo comunico, abuela, para que usted lo conozca.
15: Pero es como por teléfono, hijo.
9: ¿Estás hablando?
12: Usted conózcalo, abuela, y pregúntele lo que usted quiera. Y...
15: No, me hagas eso. Más adelante a lo mejor sí te lo acepto.
9: Ah,
12: a ver, se lo paso, abuela. Usted,
15: hombre,
12: ya sabe
15: te digo que no. Lo cuelgo.
9: Qué emoción. Cariño, buenas noches, señora del habla Antonio. ¿Cómo está? Bueno. Adolfo, no la cumplió tu abuela y le colgó al Tony.
16: No, abuela.
9: Oye, pero fíjate que una abuela chida, yo quisiera una abuela como la tuya.
12: Sí, la neta es bien alivianada, mi abuela.
9: Bien alivianada, ¿cómo te dice? ¿Sabes qué, hijo? Yo considero que no sería conveniente. O sea, es para que te diga, no como otras que te dicen, ¡ay, semejante choto, hijo de...! ¡No! Y bueno, considero que no era momento de hablar con Antonio. Vámonos al segundo round. Dile, ¿qué pasó, abuelita? Oye, pues está aquí Antonio muy triste porque tiene muchos deseos de conocerla. Está emocionado. Tú vele envolviendo. Tienes ahí la labia para ver si acepta hablar con el Tony. ¡Listo, marcamos!
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9: Te voy a dar tu tiempo, corazón, ¿eh?
12: Sí, claro, gracias.
9: Yo aquí voy a estar a tu lado, como siempre.
15: Bueno. ¿Qué pasó, hijo?
12: ¿Por qué me cuelga, abuela?
15: Porque estaba yo aquí con Julio, está Julio y su mujer y sus hijos.
12: Ajá.
15: ¿Eh?
12: ¿Te lo puedo comunicar?
15: No. Luego lo traes.
12: ¿Sí?
15: Ajá.
12: Pero necesito que lo conozca primero. ¿Qué tal si le cae gorda, abuela?
15: Pues lo corro.
12: ¿Lo corre?
15: Pues sí.
12: ¿Y yo me voy a tener que ir con él y yo soy el consentido?
15: Pues ni modo, ahí te vas con él.
9: Dolphy, dele a la abuela que
12: abuela,
9: la educación.
15: ¿Qué pasó?
12: Pero es que sí quiero saber, abuela, que usted qué opina, qué
15: ¿sí?
12: me puede decir.
15: Ándale, sí, por eso te digo.
12: No, pero pues antes de, yo no he aceptado, la verdad es que no le he aceptado el dinero, abuela.
15: Ay, hijo, yo no te puedo dar ningún consejo.
12: ¿Me ama mucho usted?
15: Yo sí te amo.
12: ¿Cuánto me ama?
15: Uy, muchísimo, hijo, ¿tú crees que yo no te voy a querer?
12: Sí, abuela.
15: ¿Eh?
12: Oye, abuela.
15: ¿Qué pasó?
12: Y si me ama mucho, quiero que me conteste algo.
16: ¿Qué?
12: ¿Cómo soy el Panda Show?
16: ¿Cómo qué?
12: ¿Cómo soy el Panda Show?
18: ¡A toda máquina!
9: ¿Cómo está, doña Adela? Soy el Pandita. Oiga, me colgó cuando me hice pasar por Antonio y... Ay, buenas noches, señora. ¿Cómo está? Quería hablar con usted.
12: Son las de radio, abuela, que oíamos con mi abuelito.
9: Oiga, doña Adela.
12: En la camioneta, ¿sí se acuerda?
16: Sí.
9: ¿Sí?
12: Es el Pandita.
9: ¿Y le gusta, y le gustan las bromas o no, abuelita?
16: Pues, ¿qué crees que no me gustan, eh? Soy bien...
9: ¿Por qué?
16: Seca, sí, muy... Sí. Como que yo ya todo eso lo tomo más en serio, más recio.
9: Oiga, oiga, abuelita, una preguntita. Si su nieto hubiera decidido por X circunstancia, en lugar de amar uno a una mujer, a un hombre, ¿usted lo aceptaría y lo amaría igual?
16: No, pues sí, lo amaría. Pues es mi nieto, no lo voy a amar.
9: Pero
16: sería... Y aunque es... Si él quiere eso, yo le respeto su voluntad.
9: ¡Chulada de mujer!
12: Sí, esa es mi abuela.
9: Oiga, doña Adela, ¿no le gustaría ser mi abuelita?
16: Pues ni
12: te sale caro, bonita.
9: ¿Eh? Es que la verdad es una chulada usted.
12: Sí.
9: De verdad.
16: Digo, ¿tú crees que no? Pues si yo lo quiero, lo adoro. Casi yo lo crié.
9: Oye, ¿cuántos nietos tiene, doña Adela?
16: Tengo...
9: 19. ¿Y bisnietos?
16: Bisnietos, son, creo, 11.
9: Oh, ándale, no han perdido el tiempo.
16: No,
9: ¿y,
16: no.
9: ¿Y cuántos novios tiene, doña Adela?
16: No, ¡uy, eso sí! ¡Yo no sé!
9: ¿Cuántos tiene? ¿Cuántos novios?
16: Yo escarmenté con la vida que tuve.
9: Sí, entonces no tiene alguien con quien amar y ser amada.
16: No.
12: ¿Cómo no? Yo.
9: A ver, dije que si tiene novio, no babosos a su lado.
16: No, y así estoy bien. No le doy cuentas a nadie.
9: Eso, Chintrolo, como debe de ser. Chulada de mujer, Adolfo. Dile por qué le hiciste la bromita a tu abu.
12: Abuela, nada más para decirle que la amo mucho. Que me perdone, fue una pequeña broma. Fue porque he estado escuchando mucho el Panda y me acordé mucho de cuando íbamos en la camioneta con mi abuelo. Y pues decirle que la amo mucho y que estoy súper feliz de que sea mi abuela, y mientras usted esté, yo voy a estar ahí con usted.
16: Ay, gracias, hijo. Yo también.
12: La amo mucho.
16: Yo también te quiero y ya sabes que aquí estoy, ¿eh?
12: Ok, abuela.
9: Hola, gracias. Abuela. Habla Antonio. Ahora en un par de días, en unos días, ahí le caigo, para que cenemos juntos. Y no la pasen. Me va a dar mucho gusto conocer la abuela.
16: Sí,
9: soy Antonio.
16: Gracias.
9: Soy la pareja de su nieto, del Rodas. No es cierto. ¿Cómo se oye el Panda Show?
12: A toda máquina,
16: Panda. A toda máquina.

0: cabrón, maestro.
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2: Fuera de petongos y de petongas, estoy de vuelta con ustedes en este miércoles, julio 22 del 2026, a través de la mejor FM en cadena y también por la aplicación de Claro Música. Llévate el Pandacel, el Oppo A5. Está increíble cómo haciendo tu bromita en el Panda Show. Además de 6 meses de Claro completamente gratis e ilimitado. 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Y en este miércoles saludo con mucho gusto a Claudia. Hola, Claudia. ¿Cómo estás, Claudita? Buena las tenga. Hola.
3: Hola, buenas noches, Panda.
2: Buenas noches, Claudita. ¿Cómo andas, Claudita?
3: Pues bien.
2: Qué bueno. ¿Qué estás haciendo ahorita, aparte de hacerte tarima pendécuara?
3: No, nunca, no se me da.
2: ¿No se
3: Estoy
2: te
3: trabajando.
2: Da? Ándale, ¿y a qué te dedicas, muñeca?
3: Soy empleada en una tortillería.
2: Ándale, oye, pues le trabajan duro, ¿eh? ¿Y recoges las tortillitas de las máquinas?
3: Recojo todo.
2: ¿Todo? Pues órale, platícame. Bromita para quién en este miércoles, Clau.
3: Le vamos a hablar a mi pareja.
2: Ok, ¿y cómo se llama?
3: Se llama Manuel.
2: Manuel, ¿cuánto tiempo con Manuel de ser pareja?
3: Tenemos poquito tiempo, 6 meses.
2: 6 meses, ándale. ¿Y lo conociste ahí en la tortillería o dónde?
3: No, nos conocemos de hace como 7 años.
2: Ay, un buen rato, ajá.
3: Sí, lo conocí en un local de maquinitas.
2: Ah, qué buena onda, o sea, ¿estabas jugando?
3: No, yo atendía y él entró a jugar.
2: Y lo viste y dijiste, ay, ay, ay, ese tiene que ser para mí ese guapetón.
3: Algo así.
2: Bueno, platícame su bromita, ¿qué le decimos?
3: Bueno, quiero que le marquemos y le digamos, oye, Manuel, debo dinero y porque, no sé, compré juguetitos.
2: Ah,
3: y
2: juguetitos.
3: Y aquí está el cobrador.
2: Okay.
3: Aquí le debo 12,700 y pues quiero que lo ama.
2: Pues qué juguetes compraste, supuestamente tú. 12,700 para juegos, pues órale, ok. Oye, pero entonces te están yendo a cobrar a la tortillería.
3: Sí.
2: Ok. ¿Y tú has utilizado juguetes con él?
3: No, sería como decirle. Pues no sé, hace como 2 años, yo se los pedí a él, se podría decir, ¿no? Él es el de la sex shop, se podría decir.
2: Ok. ¿A quién él?
3: Al cobrador.
2: Ah, al cobrador. Ok, uh-huh. Perfecto. ¿Y dónde está la tortillería? ¿En qué parte?
3: Se encuentra en Nicolás Romero.
2: ¿La tortillería se encuentra en dónde? ¿En el Estado de México?
3: Sí.
2: Ok, en Nicolás Romero. Ok, perfecto, pues vamos a darle, vamos a echarle cotorreo y vamos a ver cómo reacciona. En directo desde el Panda Cool Center, las bromas están en tu show.
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4: Excelente.
2: A ver cómo lo toma, porque si no, si no has utilizado juguetes con él.
3: Pues a ver si no se enoja.
2: Te va a preguntar, claro está.
6: Bueno.
3: Mani.
6: Mande.
3: Oye.
6: Mande.
3: Préstame dinero.
6: ¿Cuánto?
3: Pues no sé lo que me puedas prestar, pero es que es mucho.
6: ¿Por qué?
3: Es que lo que pasa que hace un tiempo ajá, pedí dinero.
6: Ajá.
3: Le pedí dinero, bueno, no fue dinero, fue por cosas.
6: Ajá.
3: A un chico y pues le debo dinero.
6: Okay.
3: Y es que ahorita aquí está y quiere su lana, ella la quiere.
2: Aquí está la factura, el documento. Mira, pues aquí está todo lo que pidió. Mira, aquí tenemos el patada de mula, el ojos de huevo, el de la boca de la abuela, ese es de los más caros.
6: No manches.
2: El puño de diga. También el doble con requesón, pues aquí vienen todos los artículos especificados.
3: Le debo mucho y pues me dice que quiere su lana o quiere un adelanto.
6: ¿Cuánto o qué?
3: Es que le debo 12,700.
6: No manches.
3: Sí, mínimo quiere unos 5 o 6 varos.
7: No, la totalidad. Eso era cuando se le mandó el papel para que diera un anticipo, pero necesitamos la totalidad. ¿Ya cuántos meses lleva debiendo?
3: Pues sí, mani. Y pues, ¿a quién acudo más que a ti? No manches.
6: ¿Pero ahora de dónde sacamos?
3: Pues no sé, aquí está y él quiere su dinero y pues si no, dice que me puedo meter en un problema. Mira, si quieres te lo paso.
7: Bueno, ya está metida en un problema.
6: A ver.
3: Te lo paso, ¿va? Ahí te va.
6: Bueno, sí.
7: Es la persona con la que... Sí, bueno.
6: Bueno,
7: ¿qué tal, señor? ¿Qué tal? Habla Oscar. Mire, yo trabajo, soy de departamento de cobranzas de dildomanía. Lo que pasa que la mujer aquí que está con usted hizo un pedido ya hace aproximadamente 14 meses de diferentes juguetes para actividad personal. Entonces debe una factura de 12,700 pesos, no la ha cubierto. Ya se le han mandado pues varios documentos para que pague, pero nosotros en el departamento de cobranzas pues precisamente ya venimos para cobrarle, ¿no? Aquí está la factura a nombre de ella, de aquí de Dildomanía, y pues especificando todo lo que se le entregó, ¿no? De los diferentes juguetes. Entonces, pues necesitamos que nos paguen.
6: Sí, sí, sí, pero no veo una manera de que nos aguantara tantito. Es que ahora sí, por ahorita no creo juntar tanto.
7: Mire, pues la compañía ha tenido mucha paciencia porque el pedido se entregó hace 14 meses. Estamos hablando ya más de un año. Y ella tampoco, ustedes no han intentado pues pedir un plan de pagos o el saber por qué no han cubierto. Digo, porque pues todos los juguetes se les entregaron, ¿no? Y bueno, pues ¿cómo nos pide un plan de pagos si no ha hecho absolutamente ningún pago? Entonces, no, ustedes ya hicieron uso. No, absolutamente nada. Está total. Aquí está la persona que puede constatar eso. Son 12,700 pesos. Se le entregaron todos los productos. Ustedes ya hicieron, pues supongo, uso. De esto aparte no hay devoluciones, porque como son juguetes, pues digamos, para uso personal e íntimo, pues no hay devoluciones, ¿no? Entonces, por eso es que tampoco se les pide la devolución del producto. Uno por tiempo, la garantía pasó. Nosotros garantizamos nuestros productos solamente por 30 días. Y estamos hablando de 14 meses. Entonces, pues sí, quisiera pues que pagaran la totalidad, ¿no? Si no, pues obviamente esto ya nos vamos a una situación legal porque pues no es posible que no hayan cubierto absolutamente nada, ¿no?
6: Lo entiendo. Pero que sí, ahorita no tengo el...
7: ¿Usted qué es? Perdón,
6: usted... Fueron 500 pesos ahorita.
7: Perdón, ¿500 pesos?
3: Ay.
7: No, disculpen. Estamos hablando de 12,700, 500 pesos. O sea, no estamos hablando ni siquiera de una cantidad que pueda cubrir esto. No. O sea, yo necesito que cubran la totalidad. Si no, nos vamos a otras instancias.
6: Perdón.
7: ¿Cómo que dónde fue?
6: Ajá, ¿dónde se pidió eso?
7: Ah, pues ya le dije, en Dildomanía. Somos una empresa de juguetes para adultos. Eso lo tiene que... ¿Usted qué es de la persona? Perdón, no sé con quién estoy hablando. ¿Es su esposo?
6: Sí.
7: Ah, bueno, pues entonces ustedes deben de saber de qué forma y todo. Se la voy a comunicar y por favor, pues arréglenlo. Pero si yo no me voy ahorita sin que arreglemos esta situación. A ver, le habla a su esposo. Está preguntando de cuándo, pues, si los juguetes principalmente son para usos de adultos, para ustedes.
3: No, pues sí. Claro. Sí. Manny.
6: Ajá.
3: ¿Cómo ves? Pues no manches. Yo, la neta, yo ya ni me acordaba del tipo. Y pues tú sabes...
6: ¿Pero quién nos pidió?
3: Pues tú sabes cómo fue mi relación antes.
6: Uh-huh.
3: Y pues, la verdad, pues él me convenció y pues lo puso a mi nombre, todo.
6: No manches.
3: Pues sí, pues yo la verdad pues ya no me acordaba de este tipo, ya no me acordaba de cuánto debía y pues sí.
6: ¿Pero entonces cómo le podemos hacer?
3: Pues tú dime, porque ya viste que él no se va a ir de aquí hasta que yo le resuelva, o al menos hasta que yo le pague.
7: Ya se le han avisado diferentes instancias, por correo electrónico, el número que dio usted, el número celular, se le han mandado cartas y usted no hace caso omiso, entonces por eso estamos haciendo esta diligencia.
3: Oye,
7: en carácter personal.
3: Pues es que no manches, son juguetes que yo todavía tengo. Y pues inclusive los podríamos usar tú y yo.
6: ¿Qué, dónde puedo sacar el dinero ahorita?
3: Es que ya es mucho, porque pues ya es mucho tiempo que no he pagado.
6: Y es que tú no me has dicho ni siquiera ni una vez algo de eso.
3: ¿Cómo?
6: No me has dicho nada, no me has dicho.
7: Algo con lo que pueda cubrir, señora, dígale
3: pues
7: a su marido.
3: No manches, ¿cómo te voy a decir? Me daba vergüenza.
7: Televisión.
6: Pero lo podrías haber dicho.
7: De plasma, algo.
3: Oye, me está diciendo el cobrador que, ajá, pues hasta con algo, con una tele o algo que le podamos.
6: Pero, ¿qué le podemos dar? Yo no tengo nada. Ya sabes, todas las cosas son de mi jefe.
3: Pues es que yo los juguetes ya no se los puedo regresar porque unos ya están hasta usados, oye.
6: Pero cosas como que yo no tengo nada.
7: ¿Ya cuánto tiempo me tiene esperando, señorita? Y aparte, pues, si yo la compañía 14 meses.
3: Pues no sé. Él dice que una tele, una plancha, lo que sea, pero pues él quiere su dinero.
7: No, una plancha, no invente. Planchas no. O sea, aparatos grandes que tengan valor para nosotros revenderlos y poder cubrir lo de los artículos.
6: Dile que le puedo conseguir nada más unos 2,000 pesos.
3: Mira, te lo paso otra vez y pues, ajá, que tú arréglate con él porque pues yo no quiero tener problemas legales.
7: Bueno. Pues a ver, entonces, ¿cómo nos vamos a arreglar, joven? O sea, ese es el problema por tratar con gente suata que pide artículos, ¿sí? Y después no tiene cómo cubrirlos. Tenemos que arreglarnos de una o de otra manera. ¿Qué tiene? Estéreos, bocinas, teles, cadenas de oro y plata, anillos, algún carro, refrigerador. ¿Qué tiene para nosotros revenderlo y poder cubrir lo que ustedes consumieron?
6: No, pues sí, pero es que en general nosotros suata casi no tenemos nada. Y lo mucho que le podía conseguir en efectivo serían unos 2,000 pesos.
7: Oh, pues no tiene nada, pero ¿qué tal fueron para pedir juguetitos? Eso sí, ¿verdad? Pues es que dígame, ¿cómo nos vamos a arreglar? ¿Cuánto tiene para cubrir en efectivo?
6: Unos 2,000 pesos, por lo mucho.
7: ¿Usted qué se dedica?
6: Pues yo soy, trabajo de chalán ahí en una panadería.
7: Usted panadero, ella tortillera, pero ¿qué tal los dos bien calientes, verdad? A ver, vamos a hacer una cosa. Dice que tiene 2,000 pesos, ¿no?
6: Sí.
7: ¿Ustedes qué días tienen libres? ¿Qué días tienen de descanso?
6: Pues ahorita va a ser hasta dentro de pues la semana que viene.
7: Por eso, ¿pero descansa los fines de semana o no?
6: No.
7: ¿Qué día tiene Franco?
6: El viernes, pero para la otra.
7: Los viernes. ¿Y usted, señorita?
3: Yo, igual el viernes podría.
7: Bueno, usted sabe que nuestra sucursal está en Tepito, ¿sí? Pues lo que puedo hacer es que ustedes trabajen por nosotros en la botarga de la compañía por un año. Y se metan a la botarga del dildo y se hagan dildín. Pues por un año, ahora sí que cubran la cantidad pues en trabajo. Nos dan los 2,000 en efectivo y un año de trabajo, 2 días a la semana, uno cada quien, de la botarga, para la promoción. Es la forma en que puedo ayudarlos. Y así saldamos la cantidad.
3: ¿Cómo ves, Manuel?
6: Estaría bien así, ¿no?
3: Pues yo sí. Yo sí le entro, no sé tú, dime, Manuel.
7: Entonces un día a la semana usted, señorita, de don dildín en la botarga. Pero pues nada más que decida él. ¿Usted también, joven?
6: Sí.
7: Muy bien. Más o menos, ¿qué talla es usted? ¿Cuánto mide?
6: No sé, como unos 52.
7: Ah, no, entonces sí cabe bien en la botarga. Entonces sería un día a la semana, 4 horas, estar metido en la botarga. Así durante, ajá, un año. Pero me dan los 2,000 pesos, los 2,000 pesos en efectivo. Entonces yo los espero a los dos directamente en la sucursal allí en Tepito, que es nuestra matriz, para que firmemos el documento de lo que nos estamos comprometiendo. 2,000 pesos en efectivo y un año en la botarga en don Dildín. ¿De acuerdo?
6: Sí.
7: Ok. Sí. ¿Cuándo lo puedo ver?
6: Le digo que ahorita puedo, pero hasta... Es que ahorita voy a cubrir horas.
7: Pues sí, pero no trabaja todo el día. O sea, tenemos que vernos, reunirnos pues para arreglar esto en persona y firmar el contrato. De que usted se compromete un día a la semana... por un año estar adentro de la botarga con el dildín. Pues, hay que hacerlo bien. Y aparte nos dé los 2,000 pesos en efectivo. ¿Mañana qué horas puede?
6: Mañana como a las 2 de la tarde más o menos.
7: ¿Sí? Como a las 2 de la tarde. Bueno, le voy a dejar la dirección. Ella ya sabe, nosotros estamos en Tepito.
6: Sí.
7: ¿De acuerdo? Y mañana lo veo personalmente. Y por favor lleve los 2,000 pesos en efectivo.
6: Sí, claro.
7: ¿De acuerdo?
6: Sí.
7: Y mañana que lo vea firmamos el contrato y solamente le voy a preguntar cómo se oye el Panda Show, que es una broma.
1: A toda máquina, baboso.
8: En la botarga de Don Dildín.
9: Quisiera botarga de qué.
7: Hubiera dicho la botarga del penacho, ¿verdad?
9: Ah, ya le entendí, botarga de...
7: Oye, Manuelito, es una broma del Panda Show, es una broma de Claudia. Claudia, ahí está tu peores. Nadie decía, no, pues yo ni siquiera lo usé.
9: Pues yo le tengo otra. Oye.
7: No. Ajá. Manches.
9: Pues no me creas, pero el Vale ya se enojó, ¿eh?
3: No manches. Ay, amor, fue una broma.
7: ¿Quién es Vale? ¿Quién es Vale?
3: ¿Cómo?
9: Es que nuestra pequeña va a tener, ¿cómo se llama? Sus 3 años, su fiesta de 3 años. Ah, y me agarró justamente en la hora del ensayo. Y uno de los camarones se enojó.
3: No manches. Lo siento, mi amor. Es que me la debías.
9: Y yo, no, tú ya me debes 2, ¿qué te haces? Ya van 2.
7: Y tú me debes 3.
3: No, una bromita.
7: Dile por qué le hiciste la broma, Claudia.
3: Pues porque lo quiero mucho y porque me la debía, me hizo enojar y pues me quería desquitar.
7: ¿Por qué? ¿Qué te hizo? Platícanos, ¿qué? ¿Por qué te hizo enojar?
3: No, él sabe qué hizo.
7: Pues platícame.
9: Ya, amor. Sí, sí, sí. Se mantuvo mi jefa. Samantha, Dante y Doña Cruz.
3: No manches, ¿todos estaban escuchando?
9: Todos escuchando.
3: No manches. Oye, oye, qué vergüenza.
7: ¿Y escucharon que te ibas a meter a una botarga de un dildo?
9: Yo no te digo. Pensé que iba a ser loquito.
7: Bueno, pues díganme, por favor, par de botargas, ¿cómo se oye el Panda Show?
3: A toda máquina.

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2: Qué gusto estar con ustedes en este miércoles 22 de julio del 2026. Somos la banda del Panda Show y te acompañamos a través de la cadena más importante del regional mexicano, la mejor FM en todo el país y en todo el continente a través de la app de Claro Música. Si no la tienes, descárgales completamente gratis. Te ofrecemos dos versiones, con picante y sin picante. Y mientras tanto, nos vamos con diversión y tengo a Clara. Ella está en Mexicali. Buenas noches, ¿cómo estás?
3: Hola, Pandita, muy bien, muchas
2: Hola,
3: gracias.
2: Hola, Clariux, ¿qué haces en Mexicaliux?
3: Pues, buscando nuevas oportunidades.
2: ¿Y eres originaria de dónde, Clara?
3: De Guadalajara.
2: Oye, ¿y para quién la bromita?
3: Ay, para mi mamá.
2: Ay, ¿por qué le haces así como, ay, para mi mamá, como diciendo en la torre?
3: Sí, es que sí va a estar algo ruda.
2: Ah, caray, ¿cómo se llama tu mami?
3: Se llama Dominga, pero todos le decimos Mimi. Ya no. Creo que se nos olvidó su nombre.
2: Qué bueno que le dicen Mimi, porque Dominga sí está muy cachorro.
3: Sí,
2: la neta, Dominga. Oye, ¿y qué bromita para Mimi, para tu mami? Platícame.
3: Ok, yo tengo una relación actual. Tengo 7 años con mi esposa. Bueno, nos casamos, ya tenemos 7 años. Y la broma es para decirle que volví con mi ex, que ella se va a ir a vivir ahí con ella a Guadalajara y que yo me voy a regresar a Mexicali y estar ya con ella, que nos dimos una segunda oportunidad.
2: A ver, espérame. Me comentaste que tiene 7 años, ¿escuché bien con mi esposa?
3: Sí.
2: Ok, ¿cómo se llama tu esposa?
3: Claudia.
2: Ok, entonces estás bien, bien casada con Claudia.
3: Sí.
2: ¿Y cómo la relación entre Dominga, bueno, Mimi y Claudia?
3: Uy, a todas,
2: O sea, que está chido.
3: Es muy bonita, sí.
2: Ahora, lo que no entendí es lo de la otra persona, algo ahí como, ¿quién es la otra persona?
3: Ok, bueno, mi ex se llama Marta, con ella terminé hace 8 años.
2: Ok, y supongo que Marta es la innombrable, quiero suponerlo.
3: Sí, hay una antes, pero eso sí sería muy peligrosa la broma y no quiero como que pobrecita de mi mamá.
2: O sea que hay otra más innombrable que Marta.
3: Sí, uy, sí, mucho
2: ¿Y por
3: más.
2: ¿Por qué? ¿Qué pasó con la otra así como para que sea tan innombrable?
3: Pues con ella duré 3 años y medio más o menos. Ella tiene una hija y pues yo ahí me metí en broncas con mi familia por apoyarla, la llevé a vivir a mi casa, nos peleábamos diario, de primero era palabras, luego ya fue como que a fregadazos y yo la seguía defendiendo a ella en vez de decir pues que le vaya bien, ¿no?
2: Oye, una preguntita, ¿tu mami sabe ¿O le has comentado el plan de que posiblemente regreses en este año a Guadalajara o sabe que te vas a quedar ya permanentemente en Mexicali?
3: De hecho, estábamos planeando irnos, fue lo que comentamos, porque como ella ya está grande, la idea es irnos para cuidarla, porque está un poquito enfermita, pero como ya era muy rápido los tiempos, decidimos irnos hasta octubre, noviembre, ya a finales de este año, para acomodar cosas.
2: Ok, hablas en plural, o sea, Claudia y tú.
3: Sí. Sí, sería yo, regresarnos.
2: Híjole, no, pues esto va a estar bueno. Oye, pero entonces, ¿a quién consideras que podemos utilizar? ¿Más a Marta?
3: Ser la otra, la tan.
2: Pues digo, pues va a ser una broma. Yo creo que el tan innombrable puede ser mejor, ¿no?
3: Sí, no, a con ver, eso sí me van.
2: Échame el nombre de ella.
3: Se llama Mayra.
2: Mira, pues muy sencillo, le puedes decir, oye, mamá, pues es que quiero platicar contigo y le dices que vas a regresar en 2 meses a Guadalajara, que incluso ya compraste tu boleto. Pero te la tienes que llevar por partes, tienes que narrarle bien la historia. O sea, tú regresas en

0: dos meses o en mes y medio ya compraste tu boleto, pero que regresa sin Claudia, que regresa sola. O sea, esa va a ser la primera parte. Le va a extrañar y le dices, bueno, mamá, es que no te había dicho, pero es que las cosas con Claudia no son así como lo habíamos pensado. Sí es muy linda y todo, pero pues, su carácter, su forma de ser, y la verdad es que pues no me siento a gusto. Y pues resulta que me contactó y me encontró unos mensajes por una red social, pues de decir Facebook o el que tú quieras. Okay. Y bueno, no te había dicho, pero he tenido acercamiento con Mayra. Con Mayra. Ya desde ahí como va a decir que, sí, ma, pues es que con Mayra ha cambiado mucho, tú sabes, fue problemática y todo, y pues ya llega el momento que le dice, ¿sabes qué, mamá? Me voy a separar de Claudia. De hecho, me voy en mes y medio porque nos vamos a divorciar. Y voy a vivir con Mayra, pero quiero pedirte un favor. Ella ahorita tuvo un problema y no tiene dónde vivir. ¿No puede irse contigo un mes en lo que yo llego a Guadalajara? Y de ahí a improvisar, chancluda. ¿Te late? Entonces, administrar la información, ¿vale?
1: Muy bien.
0: Listo, vamos a pegarle, señores, en directo desde el Panda Cool Center. Las bromas están en este que es tu show.
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7: Bueno, ma, hey, ¿cómo están, ma? Ya me voy a acostar, ya estoy acostada.
8: No, espérame, es que, pues, las cosas tronaron con Claudia, mimi.
7: ¿Cómo que tronaron?
8: Sí, pues te voy a platicar. Hace como unos 2-3 meses me mandó un mensaje Mayra. Pues empecé a platicar con ella y, pues, no sé, me entendí, pues, que a lo mejor hace mucho la había regado, no sé, pues, empecé a platicar con ella y, pues, decidimos tener ahí una, pues, volver, pues, tener una relación ahí por medio del Face. Y, pues, yo pensaba que no iba a pasar nada y Claudia me dio los mensajes ahí en el celular y me tuve que salir del trabajo porque se puso bien mal. Y
7: ¿dónde está?
8: Claudia en el trabajo, yo me vine a la casa porque me corrió y...
7: ¿Por qué te corrió si no era patrona?
8: No, pues de la casa, me dijo que no me quería ver y me vine para acá pues, para agarrar mis cosas y arreglarme contigo porque le hablé a Mayra y me dijo que pues ella está rentando, ya le iban a sacar de su casa y a mí se me hizo fácil decirle que se fuera ya a la casa en lo que yo llegaba. Yo, pues ya voy a comprar el boleto mañana.
7: ¿Y las cosas que no son tuyas también?
8: Ni modo, que las cosas se las quede ella, anda bien mal, no me voy a poner ahí a pelearle cosas. Y ya, pues yo en regreso ahí a Guadalajara, pues voy a ver si en un mes, y no es que antes, de mientras tú dale ahí pues asilo ahí a Mayra, en lo que yo llego, sirve que ahí te eche un ojo y te cuida.
7: Bien.
8: Mayra.
7: ¿Quién es Mayra?
8: Mayra, pues regresé con Mayra, te estoy platicando.
7: ¿Cuál Mayra, pues?
8: ¿Mayra?
7: No me acuerdo otra vez.
8: La primera, mimi.
7: ¿La vieja fea?
8: Sí.
7: ¿Clara por qué? ¿Con la niña grande?
8: Sí.
7: No, ya, y con esa no te quiero.
8: Mimi, nada más danos, chance.
7: No gusta de dónde irte, aquí no la... No te quiero con ella, no, la verdad.
8: Pues entendí las cosas y nos arreglamos. Lo que pasó antes, pues estábamos chicas, fueron problemas de adolescente. Yo la amo mucho. No, pues en lo que arreglo la casa de allá, danos chance. Por eso,
7: pero que si era, es esa la que vivía en Tlajomulco.
8: Sí, ella.
7: Ah, pues arreglas tu casa y te vas para allá.
8: Dame chance, yo quiero estar con ella en lo que arreglo mi casa. En lo que arreglo mi casa, danos chance de estar ahí. Ya no puedo estar aquí con Claudia. Claudia se enojó. Ya me tengo que ir.
7: ¿Quién te las vas a dejar?
8: Pues que se las quede ella. ¿Cómo me voy a poner a pelearle cosas si le puse el cuerno?
7: ¿Vas a empezar a comprar aquí desde cero? ¿Hay dinero o qué?
8: Pues no, pero ya vemos cómo le hacemos. con ella, con Mayra también.

0: empecé de cero y ve, si no fue bien, que no vuelva a empezar otra vez.
1: No, antes de meter un chico como los que te metí, ¿eh?
0: ¿Me vas a apoyar, sí o no?
1: Sí, Clara, pero yo aquí no la quiero.
0: Mimi, nomás un tiempito en lo que me arreglo, en lo que agarro dinero de ir a cortar el pelo.
1: Ándale, pues.
0: Pero
1: quítate lo que tengas, en tu ropa, tráetela toda.
0: Sí, pero Mayra va a llegar ya este fin de semana. Ahí en lo que yo llego, pues va a estar ella ahí.
1: ¿Cuándo vas a...? Pues se acuestan en la sala, porque Carlos no se va. Bueno, la
0: no,
1: anda buscando.
0: Pues ahí en el cuartito de enfrente, ahí que se acomode ella en lo que yo llego. Nomás no le vayas a plantear cara.
1: ¿Cuánto
0: pues
1: te vienes?
0: Pues como en un mes, más o menos, menos.
1: ¿Cómo que ya vienes por tus cosas?
0: Sí, pero pues yo me voy a ir.
1: ¿Cómo estás viviendo ahí con ella si no te quiere?
0: No, ya le hablé aquí a una amiga y me dijo que ella me iba a dar chance en lo que compro el boleto, en lo que arreglo mis cosas. Acuérdate ya. Que tengo una cita en el seguro. No es
1: ¿para qué?
0: Poquito.
1: ¿Para qué compraste ese boleto? Con eso hubiera debido. Les compré el boleto.
0: Ni modo, Mimi, pues ya la regué. Yo que sabía que la Claudia me iba a checar los mensajes.
1: Pues tráete la resta. Tráete lo que compraste.
0: Claudia ya se enojó, ya me dijo que no quiere saber de mí, que ya se va a divorciar. Ya dijo que no quiere saber nada de mí.
1: ¿Y qué vas a hacer ahorita?
0: Pues nada, voy a agarrar mis cosas y me voy a ir con mi amiga.
1: ¿Con quién?
0: Con mi amiga, la que venía aquí a la casa, con la Erika.
1: ¿Y tu carro qué? ¿Se lo vas a dejar también todo?
0: Las cosas materiales, ¿qué? Yo lo que siento es otra cosa. Yo quiero estar con Mayra, las cosas que se las quede Claudia. Ya que me pongo bueno. A pelearle, si la que la regó fui yo.
1: Bueno, ándale, pues. Y a ver si viene Masito para limpiar el cuarto ese.
0: Sí, ya en lo que llego, pues sirve que Mayra ahí te cuida y te da tus masajes. Ya ves que se te entumen tus piernas y tus manos. Hay que te eche un ojo y te cuide en lo que yo llego. Que te haga de comer para que no te malpases ya. Se ocupan pues mandados.
1: Hablo con Carlos mañana para desocupar ahí.
0: Pero Carlos, ¿qué? ¿Yo qué estoy diciendo a ti?
1: Para que me ayude a limpiar, no yo sola.
0: Ah, bueno.
1: Estoy diciendo para que me ayude.
0: Pues, entonces, ¿sí me vas a echar la mano?
1: Pues ya que. Sí,
0: ¿vas a tratar bien a Mayra? ¿No se van a pelear?
1: Oye, deja, limpiamos primero el cuarto y luego averiguamos.
0: Yo sabía que no me ibas a fallar, Mimi, por eso te quiero mucho.
1: Vale, pues, me marcas cuando te vengas. Entonces, mañana no te marco.
0: Yo mañana te marco a ver qué pasa, pero júrame que sí me vas a aceptar bien con Mayra y que no vas a pelear. Y que si nos peleamos no te vas a meter como antes.
1: Pues están bien, yo también voy a estar bien.
0: Bueno, yo sabía que ibas a aceptar, Mimi. Bueno, y pues nomás me falta decirte otra cosa. A ver cómo me... Ay, no. Pues ni modo, te la voy a soltar.
1: A ver, dime.
0: ¿Cómo se escucha el Panda Show?
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0: ¡Es una broma, Mimi!
3: ¡Mayrita preciosa! Ah, no es cierto, no es Mayra, ¿verdad? Mayra es la otra. ¡Mimi! ¡Dominga! ¡Están las bromitas del Panda Show! ¡No es cierto! Préndale a su radio en la 95.5. Es una broma de su hija. Ella está en Mexicali a través de la mejor 100.3 y en la aplicación de Claro Música. Oye, lo bueno que era la tan innombrable, ¿eh?
0: Sí, pensé que me lo iba a hacer más de
3: todo. Oiga, Mimi, nosotros pensábamos, porque según entiendo que usted quiere mucho a Claudia, ¿no?
1: Pues si la quiere mi hija, pues yo también.
3: Pero, pues creo que odiaba a Mayra, ¿o no?
1: Pero pues si mi hija se dice con quien sea, yo tengo que ser feliz.
3: Oye, Clara, tu mamá es la buena onda, ¿eh? ¡Qué chula tapatía!
1: Sí.
3: Fue una bromita de su hija, señora. La dejamos dormir porque creo que dijo que ya se iba a dormir. ¿Por qué se duerme tan temprano?
1: ¿Qué hago yo aquí sola?
3: Pues... ¿Qué edad tiene, preciosa? ¿Cuántos años tiene? Sé que a una mujer no se le pregunta, pero usted es la buena onda. ¿Qué edad tiene?
1: Voy a ajustar 67.
3: ¿Neta 67?
1: 67.
3: ¿67?
1: Sí.
3: Pues está muy joven.
1: No, qué joven.
3: No, porque se escucha como de 8-7. 8-7. Bueno. ¿Tiene 6-7? ¿Qué? ¿No tiene un noviecito, un compañero, un amigo?
1: Guácala.
3: ¿Cómo que guácala?
1: Andar de nana, no. Así no. Estoy bien, dicho ya.
3: Pero pues igual se puede echar una buena ahogada ahí con él, ¿no? ¿O hace cuánto tiempo que no se come un buen dogo, señora?
1: Ay, man. Ya mi tiempo ya pasó según el término.
3: ¿Cómo? Si es un alma joven, 67 años.
1: Estoy muy feliz por mi marido y así me quedo.
3: ¿Y dónde está el marido?
1: Pues yo se lo llevo.
3: No me digas en cuánto tiempo que es viuda.
1: Va a ser 10 años.
3: No, hombre, ¿y hace 10 años que no tiene un compañero ya de vida?
1: No me hace falta.
3: ¿No? ¿En serio? ¿De
1: tengo
3: verdad?
1: Tengo 7 hijos y con esos tengo.
3: Pero señora, sus hijos la exprimen. Mejor que un tipo la exprima, pero de otra manera.
1: Pero son mis hijos, no me duele porque son mis hijos.
3: Pues sí,
1: y
3: pero...
1: tener porque ni siquiera no,
3: es que no hablamos de mantener, señor. Usted se va mucho por lo económico, lo entiendo. Pero yo me refiero al ámbito sentimental, a la compañía, poder ir ahí a la Catedral Hermosa de Guadalajara, ir a un centro comercial.
1: Ya nomás le dicen, oye, ¿qué haces? Soy pensionada.
3: Uh-huh.
1: ¿Qué tienes? Dos pensiones de mi marido. Oye, ¿no puedes salir a una parte? No. A su madre.
3: Bueno, creo que ya me quedó bastante claro, doña Mimi.
1: Sí, yo soy feliz, aquí soy feliz yo.
3: Oiga.
1: Que vengan pues, o no vengan mis hijos también que vayan a...
3: Oiga, yo tengo un tío, ya hablando neta, tengo un tío que se llama Moisés Zambrano. Buen tipo. Tendrá como unos 75 años,
1: ¿Ya que vio que tenía dos pensiones, está bien usted?
3: Pues qué, déjeme presentárselo, es buen tipo. ¿No me da chance?
1: No.
3: No le va a pedir dinero, él tiene su dinerito. Nada más ¿sí? Es para que cotorrien, para pasar la vida agradable,
0: sí,
3: ¿no?
0: Sí, para que te desenrede la telaraña, te hace falta.
3: No, tu mamá no debe tener una telaraña, debe tener ahí un nido de...
1: ¿Me lo cansaron o qué?
3: No, señora, ya mejor le mandamos un beso. Bueno, pues por favor, dígame, señora Mimi, tú, mi querida Clara, y en Mexicali y en Guadalajara, ¿cómo se oye el Panda Show?
0: A todas máquinas, pandita.
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2: Eras de miércoles, estamos contigo en directo desde el Panda Gold Center. Quiero comentarte que las redes sociales están disponibles para ti, Facebook e Instagram. Estoy como Panda Zambrano 25 por la X, me encuentras en arroba quiero una broma. También el canal oficial de las bromitas animadas en YouTube. Me encuentras como Panda Zambrano Oficial 25. 22 de julio del 2026, vámonos hasta Kansas. Ahí está Mauri. Hola, buenas noches.
3: ¿Qué tranza, pandita? ¿Cómo
2: ¿Qué
3: estás?
2: Transita? Yo muy bien, Mauri. ¿Tú cómo andas?
3: Bien, bien. Gracias a Dios, pandita.
2: Qué buena onda. Oye, platícame una cosa. ¿En qué parte de Kansas estás?
3: Estamos en Missouri. Missouri, Kansas.
2: Uy, ¿y cuánto tiempo en esa ciudad? ¿Está bonita o no? No la conozco.
3: Pues más o menos, pandita. Más o menos aquí. ¿Qué tal? Sí,
2: tío. Órale, buena onda. Oye, platícame, ¿para quién la bromita, Mauri?
3: Es para una amiga. Para
2: ¿Que
3: una
2: se
3: amiga
2: llama cómo?
3: Se llama Mayra.
2: ¿Y qué bromita para Mayra?
3: Pues fíjate, pandita, que tenía yo planeado hacerle una bromita del coyote.
2: Órale, ¿qué te ha pedido? ¿Que se quiere ir para allá o qué?
3: Sí, se quiere venir para acá. Ya me ha dicho, tiene como unos 6 meses que me ha comentado que se quiere venir para acá. Y ajá. Pues hemos contactado varias gente y nos dice que de que se quiere venir para acá para salir adelante. Le digo que yo la voy a ayudar. Y hace unos días atrás me dije que contacté a un chavo que a mí me pasó. Uh-huh. Y le dije que hablé con él y que le dije de que pues iba yo, pues que mi amigo la iba a pasar. Entonces pues dije, ya sé de dónde voy a agarrar para la bromita.
2: Ya sé a dónde me voy a comunicar para que me ayude ese baboso.
3: Exacto, pues.
2: Oye, pero dime una cosa, mencionaste que no entendí si ella ya ha contactado a gente para que la cruce o tú o cómo.
3: Sí, ella ya contactó como a dos personas, ¿no?
2: Ok, sí, o sea que va en serio, si se quiere cruzar.
3: Sí, exacto.
2: ¿Y qué le han dicho? ¿Qué le han dicho ellos?
3: Le han dicho de que tiene que caminar 3 días, y luego uno le dijeron que tiene que caminar 6 días por el desierto.
2: Ok.
3: Y toda esa onda. Ajá, y dije, pues ya sé de dónde voy a agarrar. Para
2: la ok, ¿cómo la tienes pensada?
3: No, pues mira, ahorita yo, o sea, juntamos las llamadas y le digo, oye, ¿sabes qué? Estoy hablando aquí con el contacto. Y pues...
2: ¿Cómo me llamo?
3: Se llama Josué, pero le dicen el Chucky.
2: Como Chucky. Órale, ¿y cómo quieres que le hable?
3: Pues sí, algo medio ñero, así porque pues es así de norteño el vato, ¿ves?
2: Ok, perfecto. Entonces, mira, vamos a hacer una cosa. Yo te contacto con ella. Tú la saludas. ¿Qué onda, Mayra? ¿Cómo estás? Oye, buenas noticias. Yo meto el efectito de tono. Le dice, ¿sabes qué? Tengo en la línea al Chucky, ya hablé con él, me estaba platicando que está medio complicado el asunto, pero pues déjalo junto para que hablemos y qué onda. Ahora, de la cuestión de la pasada, ¿ella pagaría o tú le ayudarías?
3: Sí,
2: ¿cómo manejamos eso en la broma?
3: Ok, yo con ella he quedado de que la voy a ayudar. La voy a ayudar a pasar y que pues ella me va a pagar, ¿no?
2: Ok.
3: Y, ajá.
2: ¿Y pero, cómo te va a pagar?
3: Pues a ver cómo.
2: Oye, ¿qué tarifas manejo? Dime más o menos precios.
3: Dile como de unos, porque con el contacto que hablamos, me estaba cobrando 13,000.
2: ¿Qué tal, neta? ¿Hasta eso ha subido tanto?
3: Sí, ha subido, pandita.
2: No manches, ok. 13,000, ¿y eso qué? ¿Caminando 3 días? Imagínate pagar 13,000 dólares por caminar en el Che desierto.
3: Sí, no, pandita.
2: Ok, muy bien. Entonces, bueno, dices que ya hablaron con gente que hace esto y 13,000. ¿Qué cifras manejo? 11, 10 por ser para ti, más caro, más barato.
3: Pues unos 11,500.
2: Bueno, pues ya está. Entonces, ya lo sabes. ¿Cómo quedamos? Yo te contacto con ella, tú la saludas. Oye, ya tengo al Chucky. Bla, bla, bla, bla, bla. Déjalo, pongo en la línea para que platicamos los tres. Y entro yo. Okay. ¿Y qué pasó? Y aquí te estoy esperando y todo. Y dice, oye, ya tengo a mi amiga. Dile cómo está la onda. Y a partir de ahí, a improvisar y tú me vas secundando de acuerdo a lo que vaya inventando. ¿Ok?
3: Órale, pandita.
2: Listo, perfecto. Sí, marcamos. Órale. En directo desde el Panda Gold Center, las bromas están en este que es tu show.
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6: Bueno.
3: ¿Qué onda, May? ¿Cómo estás?
6: Bien, habla.

0: aquí estoy, Mauri, me dejaste, dijiste que no tardabas, men. Aquí estoy.
1: ¿Qué onda, Chucky? ¿Qué onda, Chucky? No, pues mira, ya tengo aquí, pues a la que te había dicho, la neta, Chucky.
0: A la que hay que hacer la cruzadita.
1: Exacto, Chucky.
0: Ah,
1: aquí
0: claro.
1: Aquí la tengo y pues quisiera que le dijeras más o menos cómo está la pasada y la onda.
0: ¿Cómo se llama ella?
1: Se llama Mayra.
2: Hola, mucho gusto.
0: Hola, Mayra, habla el Chucky.
2: Mucho gusto.
0: Mi nombre es Octavio, pero Chucky para los cuates. ¿Cómo estás?
2: Bien, gracias. ¿Y usted?
0: Bien, pues aquí workeando, echándole ganitas, ¿verdad? Pues tenemos pues mucho jale, gracias a Dios. Ya llevamos muchos años de experiencia, pues. Mauri, yo creo que ya te comentó, ¿no? Nosotros lo cruzamos para allá. Y.
2: Sí.
0: Y bueno, pues me ha estado llame y llame que quiere un jale y pues ya me explicó que tú eres su novia, ¿no?
2: Sí.
0: Ah, no que no andabas con ella, mendrigo. Te lo pregunté y no es que es un amiguito. Por eso es que andas poniéndole, ¿verdad? Pero bueno, pues eso, en eso no me meto. Oye, Mayra.
2: Claro.
0: Bueno, pues nos hemos tenido que reinventar, ¿verdad? Hay muchas formas de pasar por la línea, por el río, por el desierto. Y pues nosotros hemos hecho otro tipo de jales. Incluso, pues a Mauri creo que, no sé si te haya platicado, pero él le tocó pues una de las técnicas que en su momento funcionaron, ¿verdad? Y ahorita pues hemos tenido que cambiar, pues no sé, hemos pasado a gente en atayudes, ¿verdad? Las hemos pasado por el mar y todo, pero pues lo que pasa es que acá, Mauri, pues ¿de cuánto sí. es el presupuesto, men? ¿De cuánto?
1: Yo cargo aquí 10.
0: 10, hijo, pues es que
1: lo que quedamos.
0: Pues es que cuando nosotros te hicimos el jale, incluso pagaste más.
1: Sí, pues yo lo sé.
0: Es que por el desierto, como me comentaste que habían platicado, me dijo Mauri que ya platicaste con algunos colegas, ¿no?
2: Sí.
0: ¿Y qué te dijeron?
2: Uno me dijo que era un camino de 2 horas o de 6 horas.
0: ¿Y por el desierto?
2: Pero es de ese lado de Naco, Sonora.
0: Sí, por Naco. Sí, ahí pasan los puros arriesgados. Sí, está complicado. Mira, mija. Te voy a decir lo que yo dije, Mauri. Pues con nosotros vas a encontrar efectividad. Sí. Yo te garantizo el 99.99. Tengo un jale en Mexicali. Y lo tengo para el día 25. Yo te garantizo el 99% de que usted va a estar en los Estados Unidos. Usted me preguntará, Chucky, ¿cómo? Pues muy sencillo, mija. ¿Sabes cómo?
2: ¿Cómo?
0: Por el desagüe. Ahorita estamos cruzando hartas personas. No sé si usted sepa, pero hay una intercomunicación entre el lado de los Estados Unidos y Mexicali. Y hay un tratado. ¿Ves que está ahí el río Bravo? ¿Sí? Bueno, hay un ducto de aguas residuales. ¿Cómo es físicamente usted, mija? ¿Chaparrita, gordita? ¿Cómo
2: Chaparrita,
0: es?
2: Delgada.
0: Sí. ¿Alguna vez ha buceado?
2: No.
0: Pues mire, esto es muy sencillo, se le pone un traje especial y bueno, pues ahí con un taquecito y todo, como si estuviera haciendo bucitos, no sé si ha ido pues a alguna playa.
2: Sí.
0: Sí, bueno, pues exactamente igual. Lo único es que va a estar bien oscuro, ¿sí? Entonces nosotros ya tenemos ahí una cuerda, una liana que va de punta a punta y usted va a tener que ir por este ducto de desagüe más o menos unos 600 metros, ¿sí? En el cual se le pone el traje especial y por el desagüe, ¿sí? Y por lo único malo, pues, sabe que ahí, no, pues va pipí, popó, pupú y todo. Ahora, ¿usted es un poco asquerosa o no?
2: Sí.
0: Pues, no sé si aquí se aguante un poquito el olor, pero pues cuando pase el otro lado, pues la bañamos con agua desinfectante y todo. Y bueno, pues ahí empezamos el proceso. Y bueno, pues esto tiene un costo, Mauri, de 9,500, pero lo tenemos que hacer en caliente y como va. ¿Cómo ves, Mauri? 9,500 ahí por el desagüe.
1: Pues sí, estaría bueno eso. La verdad sí estaría bueno y pues si me lo recomiendas y dices que es seguro, ahí lo hacemos. Dime, Mayra, ¿tú qué opinas? ¿En cuál? Y pues la neta.
2: Pues, tengo una pregunta.
0: Dígame, mija, aquí estamos para responder las dudas.
2: Ese del desagüe, ¿qué tiempo tarda en pasar?
0: Mira, aproximadamente 20 minutos, no más.
2: ¿Y dónde llega uno?
0: Ah, pues llegas del otro lado. Llegas a la parte de los Estados Unidos, esto es por Mexicali. Nosotros te llevamos en una troca, hay una casa donde ya

0: está la conexión ahí del desagüe, se te mete un traje especial o un taquecito de oxígeno, pues vas acompañado porque tenemos ahí pues personas, ¿ah? En el cual te metes, tú sí sabes agarrar la riata.
1: Sí.
0: Bueno, entonces agarras la riata y empiezas a jalarle, ¿sí? En la dirección que se te indica, ¿sí? Uno, dos. Son 800 metros. Cuando llegas al final, ya te está recibiendo una persona. En ese momento se te baña con agua tratada especial, ¿sí? Para que todo el traje, pues, aparte el olor, se te quita, se te monta una troca, se te lleva un kilómetro más o menos a una casa que es nuestra. Ahí te quedas aproximadamente 2 días, bien, alivianada, pero ya del lado de los Estados Unidos. Y ya posteriormente hacemos toda la logística para entregarte allá en Kansas, donde está Mauri.
1: Pues puedes decirte, Mayra, porque ya ves que los días pasan rápido y yo para que le mande la feria a Chucky y se arme el business, ¿o no, Chucky?
0: No, tendremos que vernos de una vez y programamos. ¿Dónde está usted, mija?
2: Yo estoy en Oaxaca.
0: En Oaxaca. Bueno, pues dígame, para decirle a ver qué fecha tengo.
2: Puede ser más rápido, ¿no?
0: Míreme, la del desagüe. Estamos hablando que el 25 tiene que estar en Tijuana. Nos conocemos, preparamos todo, le damos las instrucciones, le explicamos cómo es todo. Sí, previamente, obviamente, aquí hay algo importante que también tengo que aclarárselo. Para que usted se vaya adaptando a esta situación, le vamos a dar toques de caca de vaca. Usted me dirá, a ver, ¿cómo, Chucky? Sí. Porque es un olor muy fuerte, es un olor muy fétido. Entonces, le tenemos que dar los toques, ¿sí? De caca de vaca, para que usted se vaya adaptando a esta situación. Para que cuando llegue el momento, porque usted imagínese, de repente le da el guácala. Pues no, pues para traer el tanque de oxígeno, todo es acá en friega. De hecho, vamos a hacer unos ejercicios de forma externa. Cuando esté preparada, órele, el 25, ¿cómo va? ¿Cómo ve?
2: O sea que si yo quisiera vomitar o algo así, ¿no se puede?
0: Pues no se puede, mija, pues aparte va a traer el tanque de oxígeno. Pero precisamente no está exenta a que le llegue el olor.
2: Si llega, o sea, si llega el olor, aunque traiga uno el traje.
0: Es muy posible que le llegue el olor. Por eso es que le hablo de la preparación, para que usted se vaya adaptando, se vaya familiarizando. Y ya cuando esté usted en el desagüe, pues ya le sea familiar el olor. Aparte le de ser familiar, ¿a poco usted nunca ha tenido diarrea? ¿O nunca ha olido la caca de vaca? Pues sí. Es normal. Nada más es prepararse y prepararla mentalmente para lo que estamos haciendo. Somos profesionales. Entonces, hincho.
2: Sí.
0: Pues ya está, Mauri. Todos quedamos.
1: Sí. No, pues así quedamos, Chucky. Tú nomás dime cuándo.
0: Lo de la feria ya lo veo con usted. Ya sabe cómo trabajamos el 50 y al momento que llegue allá a Kansas, el otro 50.
1: Órale, Chucky.
0: Pues ya quedamos, Mauritos. Voy a armar un grupo donde esté en comunicación con usted y con Mayra. ¿De acuerdo, Mayra?
2: Sí.
0: Ahí mando la información. Es más, ahorita le voy a mandar un WhatsApp y ahí le voy a preguntar cómo soy el Panda Show, que es una broma de Mauri.
3: ¡A toda máquina!
0: ¡Mayra, estás en las bromas del Panda Show! ¡No es cierto! ¡Hola, Mayrita! Oye, no, me habías dicho que era tu amiga y resulta que es tu detalle. Bien que te quemaste, Mauri. Dile por qué la bromita, Maura, Mauri.
1: Mayra, bueno.
2: Bueno.
0: Creo que ya se vomitó. Iba, de repente se quedó en el desagüe. Mija, le voy a dar sus toques de caca va a caer.
1: Es una bromita de la radio, Mayra. Espero que no te agüites de todo esto. Es una bromita de la radio. Ya te he comentado una vez del Panda Show. La verdad, yo lo escucho diario y pues espero que no te moleste. Bueno.
2: No.
1: Bueno. ¿Eh, pandita?
0: Bueno. No sé, pero Mayra está como en shock.
1: Creo que sí, pandita. Creo que le hace falta más que escuela.
0: Nos vemos en Mexicali, mija. Ya quedamos, ¿eh?
1: Anda.
0: Recuerde ahí. Por el drenaje. ¿Qué pasó, Mauri? Dime, mijo.
1: Soy el papá de Mauri. Nomás para decirte que me saludes a tu mamá.
0: Ah, ¿cómo no, mijo? Yo se la saludo de su papá. Bueno, familia, díganme cómo se oye el Panda Show.
1: A toda la

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5: ¿Cómo están? Soy Claudia Mejía. Un nuevo episodio de Ya Oíste. En esta ocasión vamos a hablar de demencias y viene a mi cabeza cuando mi mamá de repente se le olvida algo de ¿a qué vine? Ya me va a dar el ice. Pero realmente pues es algo que decimos, ¿no? Comúnmente, y no sabemos si en realidad sea un factor para que nos dé algún tipo de demencia, ¿no? Y nada más lo decimos al aire, pero pues puede ser que sea más complejo que eso, ¿no? Entonces hoy tenemos a la doctora Cecilia Acosta, ella es neuróloga.
6: Hola Claudia, muy bien, muchas gracias por la invitación. Fíjate que es algo muy cotidiano, ¿no? Todos cuando tenemos esta tendencia a olvidar algo, siempre estamos pensando en una enfermedad como el Alzheimer. Uh-huh. Y resulta que nosotros que nos dedicamos a esto, que somos neurólogos y cotidianamente evaluamos pacientes, pues es un tema muy común, pero poco valorado por las personas, porque pensamos que es algo natural y normal olvidar cosas en algún momento determinado.
5: Cuando vamos al refri y decimos, ay, ¿ya que vine?
6: Sí, fíjate que también hay un tip. Hay un tip. Cuando yo voy al refri y voy a una cosa y no recuerdo, y me regreso y después me acuerdo, ahí diríamos que es algo natural, es algo normal. Cuando no me vuelvo a acordar, ahí tenemos un foco rojo prendido.
5: Una red flag de aguas, ¿no?
6: Hay que evaluar esta parte. Y tal vez la principal sospecha no solo el olvido como tal, sino el impacto que tiene en nuestra vida diaria. ¿Cuántas veces me sucede? ¿Cuántas veces dejé de hacer una cosa porque lo olvidé? Y no es la primera vez, me está sucediendo cotidianamente, recurrentemente.
5: También es algo degenerativo, ¿no? Es como cuando decimos, ya estoy grande, ya se me están olvidando las cosas.
6: Fíjate que tocas un tema muy importante, la edad. Un tiempo, no hace mucho tiempo, todavía se utilizaban términos como la demencia senil. Y entonces se le atribuía al proceso de envejecimiento exclusivamente la pérdida de memoria. Y ahora sabemos que esos términos ya son obsoletos, no se utilizan. Y que puede haber personas que no tan seniles que puedan presentar síntomas relacionados con un deterioro cognitivo. De hecho, el término de demencia sigue siendo un término fuerte. Ha cambiado su nomenclatura en la actualidad. Hablamos de deterioro cognitivo. Y el deterioro cognitivo se puede presentar a cualquier edad. No necesariamente tendríamos que ser seniles, pero no todas las demencias son enfermedad de Alzheimer. Existen algunos tipos particulares, las podríamos dividir en aquellas enfermedades que irremediablemente progresan y que tienen un carácter degenerativo. Y habrá algunos deterioros cognitivos que son secundarios, por ejemplo, un trastorno tiroideo. Okay. Obviamente lo más impactante son aquellas enfermedades en donde irremediablemente el paciente va perdiendo no solo su capacidad de memoria, su capacidad de lenguaje, la capacidad de reconocer personas, la capacidad de autocuidado. Y entonces ese tipo de enfermedades son realmente devastadoras porque van progresando y afectando no solo al que padece el problema, sino al entorno.
5: ¿Cómo llegamos a eso? O sea, ¿en algún momento todos podemos tener cierto tipo de deterioro?
6: Sí.
5: Ya en la adultez, en la vejez.
6: Sí.
5: ¿O cómo llegan las personas? ¿O es genético? ¿Cómo es?
6: Ok. Todos, por tener un cerebro, tenemos susceptibilidad. Tenemos un riesgo al nacer de poder tener cualquier enfermedad del sistema nervioso central, porque tenemos el órgano principal que es el cerebro. Pero si yo tengo un familiar directo con algún padecimiento, como este tipo de enfermedades degenerativas que van progresando con el tiempo, pues mi riesgo se incrementa. Pero si yo, aparte de tener este riesgo genético por tener un familiar directo enfermo, pero aparte yo soy diabético, hipertenso, tengo problemas con mi peso, tengo problemas auditivos y no escucho bien, o tengo malos hábitos, no hago dieta, no hago ejercicio. De hecho, en la actualidad sabemos, y eso ya está más que estudiado, el 56% de los pacientes que tienen alguna demencia degenerativa tipo Alzheimer, por ejemplo, el 56% puede ser prevenible.
5: ¿Cómo es vivir con demencia?
6: Imagina que una persona no sepa dónde vive, quién es, en dónde está, que olvide quién es su esposo, sus hijos, y que aparte no pueda tener una posibilidad de sobrevivir y que dependa de terceros para eso. No son capaces de bañarse porque olvidan cómo bañarse, olvidan cómo ponerse la ropa, se llaman apraxias, olvidan todo este acto motor de ponerte una camiseta, un pantalón, cómo ir al baño. Y todas estas cuestiones van a generar una dependencia de terceros y que el que cuida pues va a tener que hacer todas esas actividades para poder mejorar la calidad de vida de los pacientes. La invitación es que nos volteemos a ver y identifiquemos, ¿no? Y a veces mucha gente se asusta, porque he tenido pacientes que dicen, doctora, se me olvidan las cosas. Y a veces puede suceder que estén deprimidos, que no duerman bien, que tengan ansiedad. Y la ansiedad provoca problemas de concentración, entonces los tranquilizamos, los evaluamos y concluimos. Pero en algunos casos, pues obviamente no son conscientes de lo que sucede y en la mayoría nosotros podríamos decir, me está fallando esto, voy a hacerme evaluar, porque aparte pues tengo malos hábitos y a veces el que nos corrijan esos malos hábitos cuesta mucho trabajo y a veces haciendo eso es suficiente pues para poder digamos que retomar nuestra vida normal sin que estemos en peligro de desarrollar algún tipo de demencia.
5: Como profesional de la salud, ¿qué les dirías a las familias que están enfrentando esto?
6: Fíjate que sí es un tema muy difícil. Primero es la cuestión de la aceptación. Generalmente el familiar es el más renuente a pensar que algo está pasando y hay una especie de negación inicial. ¿Qué se tiene que hacer? Bueno, el cuidador tiene que entender qué es lo principal. Dormir bien, comer bien, para que pueda sentirse fuerte para cuidar a una persona que requiere el cuidado como el de un niño. ¿Qué decirle a un cuidador? Primero, que la enfermedad es crónica y progresiva y que irremediablemente va a tener esta progresión y conforme pasan las etapas de evolución va a haber un mayor impacto en la dependencia de terceros para sobrevivir y por lo tanto que el paciente tiene que irse programando y dosificando y que tiene que generar una red de apoyo. A veces es la misma familia la red de apoyo. Hacer fuerte al cuidador, darle la información para que cuando suceda alguna complicación puedan resolver inmediatamente.
5: Aunque, por ejemplo, la familia lo sepa, siempre hay contextos complicados, ¿no?
6: Sí.
5: Entonces no es como que, así ya lo sé, voy a ayudar, voy a ver, nos vamos a organizar. No siempre pasa.
6: Fíjate que yo lo que hago es reunir a la mayoría de las personas que pudieran estar en contacto directo para decirles, ustedes, estamos en un barco y vamos a remar siempre para el mismo lado. Porque no sé si te ha pasado, Claudia, que hay personas que tienen diferentes formas de pensar.
5: Sí.
6: Y entonces dicen, no, es que yo creo que mejor no le des medicamento porque eso creo que no. Y yo me da miedo que le des esto porque fulanita le dio tal. Entonces hay una serie de opiniones que lo único que pasa es que todo el mundo se confunda. Y por eso nosotros tenemos que estar ahí como llevando la batuta. Esto se hace, cuiden esto, trabajen en eso. Doctor, es que tengo miedo porque este medicamento leí tal cosa, no tengas temor, vamos a trabajarlo, vamos a hacerlo. Y si todos remamos por el mismo rumbo, entonces no va a haber esta familia fragmentada, fracturada, porque todos tienen opiniones diferentes. Y el único que pierde es el paciente. En la actualidad, los servicios de salud en el ISSSTE se han abierto para que el paciente, independientemente del lugar donde vive, si él tiene una necesidad por un trastorno de memoria, pueda acudir en el servicio de neurología donde esté disponible, independientemente de la zona. Esto del programa de salud mental es maravilloso.
5: El correo es saludmental@iste.gob.mx. Doctora Cecilia, muchísimas gracias. Fue muy tranquilizadora, yo creo que para varias personas que nos están escuchando.
6: Sí, Claudia, yo te agradezco mucho que toques estos temas porque son de tanta relevancia y tanta importancia que yo aprecio mucho.
5: Muchísimas gracias, doctora.
6: Gracias a ti, Claudia. Saludos a tu audiencia.
5: Gracias. Ella es la doctora Cecilia Acosta. Yo soy Claudia Mejía. Nos vemos en un siguiente episodio. Bye.
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0: no, yo no tendré los ojos verdes, ni los ojos azules, ni mucho menos almendrados y grandes.
1: ¿Pero?
0: ¿Pero qué tal el ojo de loca?
1: Claro.
0: Que nunca se equivoca.
1: ¡Jamás, oiga! ¡Jamás! Nos podremos equivocar con muchas cosas. Podremos fallar en muchas tantas más. Pero el ojo de loca... jamás se equivoca. ¡Vámonos! ¡Ya llegamos! ¡Buenos días! ¡Ya llegamos! ¡Ya llegamos! ¡Hola! ¿Cómo están toditos? ¡Buenos días, mijos! 7:10 a.m. Aquí andamos a través de los micrófonos de la 103.3, la mejor. Y eso, ya sabes, justamente, aquí andamos, ya llegamos. Mi nombre es Carla Durazo y el día de hoy te voy a estar acompañando hasta las 11:00 a.m. 4 horas, la vamos a pasar bonito. Está increíble el día de hoy, fabuloso. No, hombre, mira, tengo aire acondicionado, chicos. ¿Yo qué más le puedo pedir a la vida, al menos el día de hoy? Estoy en la cabina, en una silla cómoda, está cómoda, pues es una silla, ¿verdad? Tengo un cafecito a mi lado izquierdo recién hecho. Yo llegué y ya estaba hecho en la oficina. Traigo mi barrita de proteína deliciosa. Tengo el aire en 16 pa' morino de frío. Bueno, no es cierto, lo tengo en 22, el aire acondicionado. Tengo internet, no, me levanté presumida el día de hoy, chicos. Es que lo digo en voz alta para escucharme y no quejarme de ciertas cosas. Y reconocer que tengo un privilegio. Sí, lo reconozco, honestamente. Tengo el aire en 16, pa' morir, no me frío. Oiga, buenos días, ¿cómo están? Bienvenidos, ya llegamos, aquí andamos. A las 11 nos vamos el día de hoy, jueves esotérico. Oye, para darle inicio a ese bonito día, vamos a darle paso a los santorales del día. Vamos a ver qué nos sorprende, con qué nos sorprenden los santorales el día de hoy, con esta membresía. Que pues como que ya le ando agarrando cariño, ¿eh? Como que ya la voy a volver a renovar. Voy a volver a renovar la membresía. $2,000. Son anuales. Yo les había dicho que era el mes, pero no, ya me di cuenta de que eran, que son anuales. Oye, Brígida es el santoral del día de hoy. Liborio. Zaida. Zoraida. Primitiva. Erundina y Apolinario. Erundina. No me vaya a salir alguien con que conoce a una Erundina. Erundina, ajá, no. No, por favor. Por favor. ¿Qué dice? Buenos días.
2: Me la chingo.
1: Dice, buenos días, Carlita, ¿ya tomaste caguama? Yo ando en el bello estado de ebriedad. Ay, qué bendición, mijo. ¡Qué chulada! ¿Quién como tú? ¿Qué día a día puedes pistear? ¿Quién como tú? Dice, buenos días, Carlita. ¿Sabes que los días tienen prohibido volar? Porque los días pasan volando. ¡Ay, ya sabes! Ya ando tomando cafecito, ¿eh? Dice, bienvenida, saludos cordiales para ti, bendiciones, gracias por cada mañana, gracias por hacernos parte del programa. Ay, muchas gracias, mi hijo, ojo de loca, nunca falla, excelente día, buen café para despertar, justamente. No, jamás, jamás, jamás, una sospecha algo y no es porque esté loca, o sea, sí, pero no. Tenemos ese quinto, sexto, séptimo, octavo, noveno y décimo sentido. ¡Uy!
2: ¡Me achinga!
1: ¿Qué onda, amigos? ¿Cómo están, mijo? ¡Bienvenido! Oiga, pues ya llegamos. Aquí andamos. ¡Bienvenidos! Bueno, ¡hay alguien aquí con vida! Las calles de Ensenada. ¡Uy! ¡Solas! ¡Benditas vacaciones! Oye, pero como que ya extraño los saludos de los niños, ¿no?
2: Hola, Carlita, soy Benita y quiero ir a la escuela y desayunar huevito con pan.
1: ¿A poco no estaría...? No, ya me puse triste. Oh. Ya extraño a los niños. Ya extraño el camioncito escolar. Oiga, pues ya llegamos. Buenos días, póngase en contacto. ¿Dónde andan mis corresponsales? ¿Dónde andan? ¿Dónde andan mis corresponsales? Mande su mensaje ahorita, por favor. Oye, ahí viene su sección. 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Y los que comenten el día de hoy que no hayan ganado en el mes, aunque ya hayan ganado en otro mes, no importa. Si en el mes no han ganado, pueden volver a ganar, aunque ya hayan ganado en otro mes. ¿Sale? Esto es porque nuestro patrocinador continúa dándoles esas cortesías a los corresponsales de calle. Que comenten cómo andan las vialidades el día de hoy. Hay calles cerradas, hay calles en mantenimiento, hay fugas de agua, hay percances, hay choques. ¿Qué hay en las calles de Ensenada? ¿Hay tráfico? ¿Está fluido? ¿Esta calle está bien? ¿Esta calle está mal? Háznoslo saber vía WhatsApp, 646-116-8992, ahí en nuestro grupo de corresponsales. Ya llegamos, aquí andamos, y a las 11 nos vamos. ¡Vámonos con música, muchachones! Yo nada más llegué para decirle buenos días. ¿Cómo está? ¡Ya sabes!

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1: Vámonos, efectivamente, 7 de la mañana, 28 minutos. Vámonos, ¿qué hay de nuevo en la ciudad? Fíjate, focalizan medidas contra rickettsia. Esto en Villas del Prado. Como parte de la prevención y evitar los riesgos de contagios, personal de salud aplicó tratamiento para el control de garrapatas en mascotas de la zona, así como vacunación de animales y fumigación, entre otras acciones. Esto fue en fraccionamiento Villas del Prado 2, ante el riesgo de contagio por rickettsia. Han sido realizadas 1,298 acciones preventivas en lo que van del año. Esto por la Jurisdicción de Servicios de Salud de Ensenada. Fíjate, el jefe jurisdiccional detalló que del total van 277 aplicaciones de fipronil, que es un tratamiento para el control de garrapatas. La entrega de 54 collares y 66 tabletas antigarrapatas, así como 13 esterilizaciones. También menciona que se han llevado a dicha comunidad, ¿no?, que se ubica al noroeste de la ciudad, la vacunación de 599 perros y gatos. ¡599! Así como el rociado de 302 viviendas que se ubican en zonas de riesgo. Como parte de la labor para fortalecer la prevención y control de la rickettsiosis, esto en dicha localidad fue llevado a cabo una jornada integral con servicios de salud, promoviéndose la participación de la comunidad para reducir el riesgo de esta enfermedad. También, mira, claro que las acciones preventivas se realizan de manera permanente durante todo el año, ¿ok? No nada más es como que en esta temporada de calor, que está a la alza, ¿no? Es todo el año mediante estrategias de vigilancia epidemiológica, control de la garrapata y promoción de la salud, priorizándose esta y otras zonas donde se identifican un mayor riesgo. También recalcó que el rociado dentro de los domicilios, como los patios, ¿no?, se realiza únicamente después de un estudio epidemiológico y entomológico que permite identificar áreas donde pues exista evidencia de garrapatas con riesgo de transmisión. Fíjate, el funcionario pues menciona que la rickettsiosis puede presentar síntomas como fiebre, para que estén atentos, para que todos estemos bien prevenidos y atentos, fiebre, dolor intenso de cabeza, dolor muscular, malestar general, náuseas, vómito y la aparición de manchas o erupciones en la piel. Ante cualquiera de estos signos que te acabo de mencionar, especialmente si existen antecedentes de contacto con garrapatas, es indispensable acudir de inmediato a la unidad de salud más cercana, porque el tratamiento oportuno puede prevenir complicaciones graves. Así que pues ahí está, hay que tener mucho, mucho, mucho cuidado, prevenir esta enfermedad, mantener patios limpios es una de las acciones que debemos de tomar en cuenta, eliminar cacharros y maleza, revisar periódicamente, ¿no?, a nuestras mascotas, utilizar productos para el control de garrapatas, para poder tener control de esta rickettsia que está ahorita y con el calor, pues se propaga aún más. ¡Vámonos con mis corresponsales!
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1: ¡Vámonos con mis corresponsales de calle! ¿Cómo están las calles de Ensenada en ese momento? A ver, ¿qué dice? ¡Buenos días! Calle 9, calle Cortés, avenida Reforma y Juárez, tráfico fluido, todo bien, todo nice. ¿Cómo, en verdad, cómo nos damos cuenta que la chamacada anda de vacaciones? Porque las calles están solas, al menos en la mañana, ya en la tardecita, pues como que salen a divertirse o no sé, o las personas van saliendo. No tengo idea por qué en la tarde sí veo mucho tráfico, pero en las mañanas no. Buen día. Fluido en la Reforma, en el Sertuche fluido. Dice, buenos días, Carlita, ¿sonreíste o ya está saliendo el sol? ¡Ay! La Cortés está más sola que mi tía, la de los gatos. ¡Qué bárbaro, amigo! La Coral la están arreglando a la altura de la México y está horrible. tomen rutas alternas. Tráfico, no hay. Reforma libre de la Coral a Chapultepec. Ah, ok. La calle Coral, ya la ubico. Es la del Panteón. A la altura de la México la están arreglando y está horrible. Tomen rutas alternas. Muchísimas gracias. Buenos días.
2: Aquí en la esquina del malecón, grita de Playa Hermosa, donde está el 7-Eleven, hay 3 unidades de nuestros elementos de la seguridad pública echando la platicada. Eso quiere decir que no hay nada de delincuencia en el Senado. Gracias a Dios.
1: Están tomando cafecito. ¡Ay, está bien! ¡Saludos! ¡Saludos para todos los elementos de seguridad pública! Oye, si los delincuentes... ¡Ay, no! A ver, vamos a eliminar ese comentario porque... eliminar para todos. Recuerda, estar en corresponsales de calle únicamente es decir cómo está el tráfico, ¿eh? Ahí no es para que se pongan a cotorrear, chicos. ¡Qué bárbaro! Ni a decir esas cosas. Oye, mijo, ¿qué dice? Hola, buenos días. Saludos para todos y todos los cumpleaños de este día jueves 23 de parte de todos los albañiles acá en el Valle de Guadalupe. Saludos, muchachos. Buenos días, saluditos. Oiga, pues de los que comentaron el día de hoy que no hayan ganado, ahorita nos ponemos en contacto. 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Oye, vienen los deportes. ¿Qué va a traer el Mario el día de hoy cuando ya no hay mundial? No trae nada. A ver, ahorita nos va a sorprender. A ver con qué nos sorprende el mijo. A ver qué pasó en el tema deportivo. En estos días. Me voy con música y volvemos con más aquí a través de La Mejor. Ya sabes.

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2: Muchas gracias, afición. Este es para vosotros. ¡Sí!
3: Extraño ver al comandante jugar, mija.
1: Ay, mijo, si casi ni se vio.
3: ¿Cómo no?
1: Jugó bien
3: poquito.
1: Anotó
3: goles, I am back.
1: Ay, ay. I am back. Sí, es cierto. Su primer juego creo que quedó 0-0, ¿no?
3: Sí, uno por ahí, sí, no me acordé.
1: Quedó empate. Empatado, sí. No metió goles. En el segundo encuentro, que no me acuerdo contra quién fue, mete dos y dice...
3: I am back.
1: I am back. Estoy de vuelta.
3: ¿Dos goles en un mundial?
1: Ay, mijo, pero bueno, mete dos goles y estoy de vuelta y ya.
3: Y ya, pues ahí se acabó la vuelta.
1: O sea, ahí se acabó la sorpresa, ¿no?
3: Ahí se acabó. Mira.
1: Dijeras tú. Oye, mijo, no, pero honestamente, yo no he visto ninguno de los juegos de la Liga MX. Soy muy honesta, muy sincera. Aquí lo que me caracteriza es la honestidad. Y es que no se me antoja. Siento que no voy a ver lo mismo que estar viendo a un Haaland, a un Mbappé.
3: No, pues obviamente, mija, pues tú también.
1: O sea, se ve demasiado la baja calidad, mijo. Honesto.
3: Sí, obvio.
1: Al ver los partidos se ve como que, o sea, es más lento.
3: Es mucho más lento, los pases no llegan.
1: ¿En serio?
3: Sí, no sé. Se acortan mucho los pases. Hacen más tiempo. No sé, está muy raro.
1: Pues está de bajo nivel.
3: Sí, es que el fútbol mexicano es como que un fútbol.

0: es muy difícil. No como en Europa o en otras ligas donde...
1: Diario. ¿Cuánto andarán ganando los futbolistas en México?
0: Hay que hablar justamente de eso porque...
1: Me encantaría. Vas a hablar del Morita.
0: Del Morita, mija.
1: ¿Cuánto andarán ganando un futbolista? Porque ya son profesionales en la Liga MX. Sí, ya. Estamos hablando de profesional. Al que menos le pagarán. ¿Cuánto andará ganando tú?
0: Yo creo que el que menos le pagarán se ha de andar llevando unos... Entre 50 y 100 por partido.
1: 50 y 100 mil.
0: 50 mil y 100 mil pesitos
1: por partido. Juego.
0: Sí, por jueguito. Sí, sí, sí. Digo, ellos les pagan por temporada, ¿no? Pero sí. Ya sacando, desmenuzando todo, yo pienso que sí, por ahí debe de andar.
1: Sí, tomando en cuenta que Cristiano Ronaldo, al segundo, está ganando como 500 euros.
0: Sí, no, más, no sé cuánto. ¿No?
1: Como 1,000 euros más,
0: pero
1: 10,000.
0: Sí, yo creo que menos de 50 mil pesos, a menos de que sea un jugador que apenas va a debutar, etcétera. Pero ya, 50 mil pesos ya se me hace muy poquito también.
1: ¿Tú ahorita quién crees que sea el jugador mejor pagado de la Liga MX?
0: No lo creo, mija. ¿Sabes? Ya está 100% confirmado. ¿Quién? Que acaba de pasar a ser Gilberto Mora.
1: ¡Trácatela! O sea, ser pagado o ser cotizado. Porque pues no es, creo que le estén pagando eso.
0: No, es lo que cuesta. Si alguien lo quiere, es lo que tiene que pagar.
1: Ay, pero si nadie lo quiere.
0: Sí, pues ahí se va a quedar en Cholos por lo que haya
1: renovado.
0: Era
1: lo que estabas diciendo el día de ayer. Que en México... O sea, venden muy caros a los jugadores.
0: Muchísimo, 25 millones. Aquí se va a quedar.
1: ¡No!
0: Esperemos que no. Ojalá que algún equipo
1: europeo
0: saque la paquita así de la bolsa y diga, yo te lo voy a... Es más, te voy a dar 26. Clink, clink, clink, uno tras otro, pero están demasiado caros. La Hormiga González cuesta 17 millones.
1: Él está en las Chivas, ¿no?
0: Está en las Chivas también. Yo digo,
1: ¿17
0: ¿cuándo
1: millones?
0: ¿Cuándo va a costar eso? Por favor, creo que no. Con esos 17 millones te traes a 11 jugadores de Argentina que son 10 veces mejor que la Hormiga González. No me importa.
1: Pero,
0: yo
1: o
0: no
1: sea, los jugadores, los jugadores que compran así en Argentina... ¿Llegan a Europa y le siguen pagando eso porque es lo que valen o le suben el sueldo?
0: Pues lógicamente, conforme se van desarrollando, pues su sueldo va aumentando.
1: Pero el base, como lo adquirieron, sí. Pues sí, es que también no puedes exigir tampoco tanto,
0: pero,
1: ¿no?
0: O sea, no sé. Pues,
1: ¿Y de dónde le ponen ese? Ese...
0: Pues, la verdad, no sé. Y Morita, Morita antes del Mundial tenía un valor aproximado de 11 millones más o menos, creo.
1: Okay.
0: Y ahora que finalizó el Mundial, 25 millones, o sea... No sé, como 500%. No
1: ni
0: sé
1: siquiera
0: tanta cosa.
1: Ni Mbappé ni Haaland fueron así. Cuando llegaron a las grandes ligas de allá, ¿no les dieron eso?
0: No, les dieron más.
1: No, les dieron menos. En cuanto iniciaron.
0: Ah, bueno, no, sí, en cuanto inicia, sí.
1: ¿Este
0: sí,
1: muchacho cuántos años tiene jugando?
0: Pues Morita ponle que tiene, si acaso, dos añitos jugando.
1: Dos años,
0: pero aquí
1: no.
0: En México, pues en
1: por
0: Cholos.
1: Eso. Y allá, eso no valían sí. Esos.
0: Ojalá que nos caiga en la boca.
1: Sí, ojalá sí, que se lo lleven.
0: Y que en estos días la nota, si Morita se va al Bayern Múnich.
1: Ándale.
0: Al Real Madrid. Ándale, no.
1: Oye, mijo, no, ojalá y sí. Ojalá, me daría muchísimo gusto, pues porque tijuanense.
0: Sí.
1: Me gusta, me agrada. Hizo un muy buen papel, honestamente, para la edad que tiene y haber disputado un mundial y haberse enfrentado a los meros meros. Y algunos sí los trajo así como de...
0: Sí, sí, sí,
1: de encargo.
0: De hijos.
1: Exactamente. Ojalá sí, ojalá.
0: Ojalá que sí.
1: ¡Llévenselo!
0: Pero sí, mija, varía mucho el precio de los futbolistas, también dependiendo la posición y tal cosa, ¿no? Pero Morita sí se me hizo carito, pero ojalá que se lo lleven. Ojalá que un equipo...
1: Apueste por él.
0: Uno tras otro.
1: Es que es una inversión, tienen que apostar
0: sí,
1: por
0: claro.
1: Él. Algo le tienen que ver que digan, este ojalá muchacho sí. Tiene 17 y tiene esas capacidades... Like,
0: ojalá
1: me lo llevo,
0: sí.
1: Le
0: pero,
1: invierto.
0: Pero también, o sea, cualquier equipo que lo quiera no se lo va a llevar nomás por una temporada.
1: Ah, no, pues tienen que invertirle también tiempo.
0: Imagínate,
1: para que se termine
0: un equipo
1: de desarrollar.
0: Un equipo que se lo lleve y no sé, lo quiera por no sé cuántas temporadas, el precio va a aumentar claramente.
1: Trácate.
0: Pero ahí veremos qué sucede, mija, con Morita.
1: ¡Vamos, Morita! ¡Éxito! Éxito, mijo. Y hay que ir a verlo, mijo, antes de que se vaya.
0: Hay que ir a verlo, mija. hay que echarnos la vuelta.
1: Hay que ir a verlo. Y si tú tienes oportunidad, a ver, ahorita vamos a ponerlo sobre la mesa. Si tú tienes oportunidad de ir a un juego de Cholos, no la desaproveches. Porque en probabilidad, pues sí, es muy probable que a lo mejor... Es que mira, ahorita que caigo en cuenta, el Mundial pasado hablaron también de Luis... El del golazo. Luis Chávez. Luis Chávez. ¿Se fue o sigue aquí?
0: Él sí se fue.
1: ¿Sí se fue?
0: Sí se fue. Creo que está ahorita en el Dinamo de Rusia, de Moscú.
1: Ah, entonces sí se va a ir el Morita.
0: Ojalá
1: sí se va,
0: que sí, ojalá que sí.
1: Claro que se va a ir, por supuesto.
0: Ojalá que sí, mija.
1: Mijo,
0: esperemos. Pero que sea un equipo bien, de una liga que sea importante, ¿no?
1: Ay,
0: no lo quieran llevar.
1: También.
0: Mira, a Morita.

0: me gustaría verlo en Holanda. Tiene todo para que juegue en Holanda, sí, con un Ajax, con un Feyenoord, con un PSV, con cualquiera de esos equipos. La competencia está buena ahí en Holanda.
1: ¿Ah, sí?
0: Sí.
1: Que se, mira, con que se vaya del charco,
0: ¿sí?
1: Ahí con eso.
0: Sí, o en Alemania, creo que por ahí ayer lo platicamos, que sí. Lo anda rondando el Borussia Dortmund. Ah, ojalá, dale. También estaría muy bien. A ver qué sucede, mija.
1: Ojalá, morita, y si tú tienes oportunidad de ir a un juego de cholos, a ver al Morita, no la desaproveches porque quién sabe cuándo lo vas a volver a ver, porque así probablemente
0: mero.
1: Se va a ir.
0: Así mero.
1: Oye, mijo, justamente traigo un acceso.
0: Ojalá.
1: Cholos León.
0: Bueno, al rato, que se vayan en la goma ahorita.
1: Ay, qué grosero. Pero bueno, sí es cierto, váyanse.
0: No, es
1: que
0: más,
1: se vaya, pero el Morita.
0: Es más, no lo regales, nos lo vamos a quedar.
1: Árale, no, es que no quiero ver a León.
0: Yo tampoco.
1: Mejor nos esperamos.
0: Sí,
1: a que venga otro equipo.
0: Sí, ya que venga un equipo fuerte.
1: Órale, pues, ¿qué más traes, mijo?
0: Pues no sé, mija, ¿tú qué traes? Nada.
1: Oye, el día de ayer se llevó a cabo el primer juego de este mundial, de los 6 equipos que van a competir para pasar a la final, que es el próximo año, el gran mundial, la gran final del mundial de béisbol femenil. México se enfrentó ante Australia y cayó.
0: No, hombre, ya valió queso.
1: No, señor. No, puedes tener un juego malo y remontar. Pues perdió 12-2. Pero no, vamos, chicas, vamos. El día de hoy juegan otra vez.
0: ¿Quién iría a jugar, los Marineros de aquí en Senado o qué?
1: Ay, mira. Se llevaron a... No andes diciendo nada de los Marineros, mijo.
0: Pues qué, perdieron mi gacho también.
1: Pero ellos remontaron.
0: Pues,
1: de venir 3 en juego de la serie, 3-0, bueno, se fueron a un séptimo.
0: Te perdono.
1: Así que no digas nada. Así que pues ahí está México, lamentablemente cae en su primer reencuentro en este mundial de béisbol femenil ante Australia.
0: Ni modo, mija, así pasa. A lo mejor y llegaron dormidas, no sé, algo, y tienen que agarrar el nivelito. Pues, el nivelito mexicano que tenemos para jugar béisbol.
1: Hoy se van a enfrentar ante Estados Unidos, pasado a Canadá. Luego Hong Kong y luego Corea. No sé.
0: Olvídense, no vamos al mundial.
1: No, sea negativo.
0: Mija.
1: ¿Qué?
0: Estados Unidos. La cuna de los beisbolistas, sí, a nivel mundial.
1: Sí, pues sí. No, Estados Unidos sí creo que va a estar demasiado
0: y Canadá
1: difícil.
0: Yo pienso que también tiene muy buen nivel. Y Hong Kong, no, pues allá en Asia también son muy buenos.
2: ¿Qué tal, Carlita? Buenos días. Oye, haz de cuenta que el fútbol europeo contra el mexicano es como decir en locutores que tú eres la europea y el Mario es el fútbol mexicano.
1: Me encanta.
2: Igualita la diferencia.
1: Me encanta.
2: Enorme de calidad.
0: Yo no soy locutor, huevón. Yo soy un analista deportivo.
3: Nada más. Buenos días, Carlita. Buenos días. Oye, Carlita, y el Mario como comentarista, ¿cuánto crees que valga?
0: Una feria, mijo, no,
1: la neta sí.
0: Por ahí me andan rondando varias televisoras, pero
1: la neta,
0: me estoy dando un taco de ojo.
1: Le anda haciendo la competencia el Martinoli. Ahí más o menos.
0: Es mi ídolo.
1: Hay dos, tres.
0: Es mi ídolo.
1: Oye, mijo, pues ya no hay tiempo.
0: Ya no hay tiempo, mijo.
1: Mañana, misma hora, mismo canal. Ayer jugaron, ¿verdad? La Liga MX.
0: Antier.
1: Ay, ni me digas, no me importa.
0: Al rato checo y capaz hacemos quiniela mañana de los
1: mejor.
0: Partidos que faltan.
1: Sí, se nos antoja. Ahí vemos. Mañana, bye, misma hora, mismo canal. Bye.
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3: te da la hora exacta.
4: 8:06. 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
1: Vámonos, ya estamos de regreso. 8 de la mañana, oiga, 16 minutos. Efectivamente, vámonos con El Aprieto del día. Te voy a platicar el contexto. Y me gustaría que colabores con tu opinión vía WhatsApp 646-116-8992. Probablemente has estado en una situación similar, a lo mejor no, pero todos tenemos un punto de vista y una opinión. Recuerda, nada de lo que se diga aquí es correcto, nada es incorrecto, son opiniones personales y válidas. ¿Tú qué piensas? ¿Tú qué opinas? ¿Tú qué harías? Fíjate, el tema del día de hoy dice de la siguiente manera. ¿Quién debe cuidar a los padres cuando envejecen? ¿Todos los hijos por igual? ¿O quien tenga más posibilidades? Es una situación, ¿no?, que viven miles de familias y que suele generar conflicto. Cuando los padres envejecen y necesitan ayuda, aparece la gran pregunta. ¿La responsabilidad debe repartirse por igual entre los hijos? ¿O debe asumir más quien tiene más tiempo? ¿Quién tiene más dinero o que tiene más disponibilidad? Recuerda, no hay una respuesta correcta. Cada familia es distinta, cada pensamiento es diferente. Pero ¿tú qué piensas? ¿Tú qué opinas? ¿No? Algunos argumentos, ¿no?, que se pudieran mencionar es: todos recibieron el mismo amor, cuidados y educación. Todos los hijos deberían cuidar a los padres por igual. La responsabilidad no debería recaer en una sola persona. Si uno hace todo, con el tiempo, pues puede sentir cansancio, frustración o incluso resentimiento. Aunque alguien no pueda ayudar económicamente, puede apoyar con visitas, con trámites, compañía o llevando a sus padres al médico, ¿no? Esos son algunos de los argumentos de quienes podrían opinar, no, pues todos por igual. Todos fuimos criados y con el mismo amor y la misma crianza y la misma educación y el mismo cuidado. ¿Pero tú qué piensas? ¿La responsabilidad debe repartirse por igual entre todos los hijos? ¿O debe asumir más quien tiene más tiempo, quien tiene más dinero, quien tiene más disponibilidad? Dice, todos deberían poner de su parte, aunque sea un poco. Ah, ok, no es como que 50-50, es como que yo puedo colaborar con a lo mejor poquito más porque tengo más tiempo, pero a ti te toca esto, o sea, delegar responsabilidades. Ok, eso lo puedo comprender, muy bien. Es que sí, no todas las personas tienen la misma disponibilidad de tiempo, algunas que a lo mejor su trabajo les exige más tiempo, tienen poquito tiempo de sobra, pero a lo mejor con ese poquito tiempo de sobra pueden hacer algunas cosas para seguir apoyando, ¿no? Dice, yo fui la única que cuidó a mi mamá y mis hermanos solo aparecieron cuando hubo que repartir la herencia. Sí, creo que es un tema complicado y un tema que muchas familias viven el día a día. Dice, el que vive con los papás termina cargando con todo, mientras los demás opinan desde lejos. Si uno gana mucho más que los demás, es justo que aporte más dinero. Ok. Hay algunas familias que dicen, mira, no vengas, no te aparezcas si no puedes, si no quieres, está bien, no hay problema, yo me encargo, pero pues móchate más, o sea, colabora con más dinero. Y son acuerdos, ¿no? Me imagino. Buenos días, a ver, ¿qué quiere, mijo? ¿Qué pasó? No manches, mijo, nada más grabaste ahí por grabar. Dice, todos por igual, porque los mismos padres cuidaron a todos los hijos en su momento. Gracias, mijo. Buenos días.
2: Pues cuando falleció mi papá, nosotros somos 6 hombres y 3 mujeres.
1: 6.
2: Y siento que los 6 fuimos parejos, ¿no? Nosotras como mujeres lo atendíamos enfermo y mis hermanos apoyaban económicamente. Okay. Falleció y siento que los 6 estamos tranquilos con nosotros mismos.
1: Qué bueno.
2: Porque dimos todo por nuestro padre. Todo. Bueno, Dios, que tengas bonito día.
1: Gracias, mija. Ya sabes también que tengas un excelente día. Te mando un abrazo. Es que mira, también son cosas muy personales, ¿no? Te sientes a gusto por haber colaborado y haber estado en esos últimos momentos donde más te necesito. Dice... No todos pueden cuidar físicamente, pero sí pueden apoyar pagando medicamentos o enfermeras. Y aquí es donde estamos mencionando, ¿no? Hay personas que a lo mejor no pueden estar todos los días o así, pero colaboran con lo que pueden. La pregunta es clara y dice, ¿tú crees que la responsabilidad debe repartirse por igual entre todos los hijos? ¿O se debe asumir más quien tiene más tiempo, dinero o disponibilidad?
3: Buenos días, Capita. Pues yo digo que todos, pero hay a veces en la familia que no. Se hacen tontos los hermanos, se hacen de que no pueden, buscan cualquier pretexto o algo. Entonces, pues los que quieran, los que... se les toque su corazón, como yo sí a mi papá, yo sí lo cuidé. Y a mis hermanas, pues, no, unas que otras no. Ponían cualquier cosa, y pues ya, los que quieran apoyar a los padres, aunque nuestros padres ya vieron por nosotros, nosotros tenemos que ver por ellos, pero no toda la familia es así. Sí, hay unas personas que ponen pretextos y todo eso, pero yo, gracias a Dios, yo sí cuidé a mis padres. Ya sabes. Pero cuando ya se los dan, ahí están de hipócritas.
1: Gracias, Gaviotita. Dice, ¿qué crees? Yo soy el hijo que nunca sabe decir que no, pero cuando estoy a solas reniego porque somos 5 y parece que soy el único. Pues sería buena onda y sería buena opción decirle, ¿no? Decirle a los hermanos, oye... te corresponde. Es que muchas veces siento que es falta de comunicación. Muchas veces nos callamos, a lo mejor por no incomodar, ¿no? A alguien y cargamos con todo cuando no debería de ser así. Bien se pudiera mencionar, oye, te toca, nos ponemos de acuerdo, ¿qué está pasando? Dice, nadie debería verse obligado. Cuidar a alguien por compromiso puede terminar en maltrato, resentimiento. Muchas veces quien más cuida es la hija, dice, aunque tenga hermanos hombres, eso también debería de cambiar. Y estoy de acuerdo. Oye, vámonos a una pausa y regresamos el día de hoy en el aprieto del día. ¿Qué piensas? ¿Qué opinas? ¿Tú crees que la responsabilidad debe repartirse por igual entre todos los hijos de cuidar a los padres? ¿O debe asumir más quien tiene más tiempo, quien tiene más dinero, quien tiene más disponibilidad? Mándame mensaje al 646-116-8992. Regresamos aquí a través de La Mejor. ¡Ya sabes!
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1: Vámonos, ya estamos de regreso, 8 de la mañana, oye, 33 minutos, seguimos en nuestro aprieto del día. ¿Quién crees que debe de cuidar a los padres cuando envejecen? ¿Todos los hijos por igual? ¿O quien tenga más posibilidades, hablando de tiempo, dinero, disponibilidad? ¿O crees que debería ser todo igualito para todos? ¿Qué piensas? ¿Qué opinas?
2: Que hay de los padres que no quieren que los cuiden los mismos hijos, porque a veces que los padres dicen, no, yo puedo solo y mejor que me cuide otra persona. Porque a veces hemos querido como hijos cuidar a los padres, pero ellos se niegan.
1: ¿A poco?
2: Hay de esos padres también.
1: Pero ese no es el tema ahorita. Estamos hablando acerca de quién debe de cuidar a los padres. Si los hijos por igual o quien tenga más disponibilidad, más tiempo, más dinero. Dice por acá, el que vive con los papás termina cargando con todo, mientras los demás pues opinan solamente desde lejos. Si uno gana mucho más que los demás, es justo que aporte más dinero. No todos pueden cuidar físicamente, pero sí pueden apoyar pagando medicamentos o enfermeros. A ver, dice por acá, muchas veces... A ver, dice... ¡Ay, se me perdió el mensaje! A ver, síguete comunicando con nosotros, se perdió ese mensajito, ¿eh? Dice, si los padres nos criaron a todos, es justo que todos aportemos. Aunque sea de diferente manera, cada quien aporta con lo que puede y también con lo que quiere. Teniendo en cuenta eso, ¿no? No todo es dinero. Uno puede cuidar, otro llevarlos al médico, otro puede ayudar económicamente. Cada quien justamente, yo creo que es parte de la comunicación, ¿no? De llegar a acuerdos. Dice, es injusto que siempre recaiga en el mismo hijo solo porque vive cerca. ¿Sí? Si un hijo tiene tiempo y estabilidad económica, pues es lógico que pueda hacer más. Pues sí, uno pensaría eso. No puedes exigir lo mismo al que apenas puede mantener a su familia. Hablando del tema de dinero, honestamente, estoy de acuerdo. Dice, cada quien ayuda desde donde puede. Uno siempre se puede dividir. Ah, ok, no siempre se puede dividir todo por igual. Por supuesto, si alguien gana más, obviamente, pues su 50% no va a ser lo mismo que el tuyo. Si ganas mucho menos. Es justo que cada quien aporte a lo que puede. Hay hijos que viven en otro país o tienen trabajos que no les permiten cuidar diariamente. Dice, a veces el hijo soltero sin hijos tiene más disponibilidad, aunque no es una obligación, justamente. Dice, no siempre el hijo favorito es quien termina cuidando a los padres. El hijo Oye, ¿usted cree que si hay hijos favoritos? Bueno, ya sé, ese sería otro tema, ¿verdad? Ese sería ya meternos en otro tema. Oye, vamos a darle un cerrojazo a nuestro aprieto del día. Muchísimas gracias por los mensajitos que nos llegaron. Muchas gracias por el mensajito que llegó. A ver, ¿qué dice por acá? Buenos días. A ver, ¿qué pasó, mijo? ¿Todo bien?
3: ¿Y qué dice la ley acerca de eso?
1: Pues no sé. No sé qué dice la ley. Según sí, ¿no? Según los hijos deben de cuidar, pero aquí es un tema de comunicación entre hermanos, porque como son varios, hablando del tema de que hay varios hermanos, si se ponen en comunicación y hay buena cordialidad, ya llegarían a acuerdos, es lo que estábamos mencionando. El que gana muchísimo más, ¿debería de aportar más? Yo creo que sí, porque está en sus posibilidades.
4: Buen día, Carlita. ¿Ya tomaste café? Mira que a mí me tocó cuidar a mis padres y soy el hijo más pequeño, pero siento que no les debo nada ni me deben nada, Carlita. Y cuando se fueron, me quedé a gusto y me quedé en paz.
1: Fue un tema personal, ¿no? Tú te quedaste tranquilo porque diste lo que pudiste y lo que tuviste. ¡Qué bueno, mijo! Oye, vámonos con un cierre, dice. Cuidar a nuestros padres cuando envejece no debería verse solo como una obligación, sino como una oportunidad para devolver con amor y respeto una parte de todo lo que hicieron por nosotros. Sin embargo, también es cierto que cada hijo vive una realidad diferente. Algunos pueden aportar tiempo, otros dinero y otros compañía. Lo verdaderamente importante no es que todos den exactamente lo mismo, sino que nadie se desentienda. Al final, la forma en que tratamos a quienes nos dieron la vida habla mucho de los valores con los que queremos ser recordados. Con eso nos quedamos. Vámonos a una pausa y volvemos con más aquí a través de La Mejor. Ya sabes.
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0: 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Así que, pues ahí está. 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Oye, ¿quieres ganarte esta entrada doble para el partido de Cholos contra León para el día viernes? Fíjate, no te la voy a poner muy difícil. Primera persona que me mande un mensaje de audio a nuestro número de WhatsApp y que me diga: yo quiero ir al juego de Cholos contra León. ¿Y su nombre? ¿Y tu nombre? Te regalo la entrada doble. Así, mira, bien fácil. Porque no tenemos mucho tiempo y porque te lo quiero regalar bien facilito. Bien facilititititito. Para que te vayas al Estadio Caliente este viernes 24 a las 8 de la noche a disfrutar de este gran partido. Un mensaje de audio con lo que te acabo de mencionar. Yo quiero ir a ver el partido de Cholos contra León y mi nombre es fulanito de tal. Así, mira. Así nomás con eso. ¿Qué pasó?
1: Me chingo.
0: Mijo, estamos regalando el acceso de Cholos, papacito. Oye, ¿quieres ganarte el acceso de Cholos? Solamente mándame un mensajito de audio diciéndome: Carla, yo quiero ir al partido de Cholos contra León y mi nombre es fulanito de tal. Te lo regalo con todo el gusto del mundo. Dale, mándame tu mensaje y te regalo la entrada doble para este partidazo este viernes 24 a las 8 de la noche en el Estadio Caliente. Chicos, a ver qué dice por acá. Buenos días.
2: ¿Qué quiere ir a partir de los Cholos? Carlita, Juan Martínez, gracias.
0: ¡Sobres, Juan Martínez! Te lo regalo, mijo. Ahí está. Te lo regalo con todo el gusto del mundo para que te vayas a divertir y a pasarte la bomba. Me voy a una pausa, volvemos. Ahí viene el viejo brujo. Ahí viene Miguel Ángel Flores, el viejo brujo, con buena información, con un tema increíble. No te despegues, sigue en sintonía de la mejor. Y si quieres, desde ahorita, veme mandando en mensaje escrito a nuestro número de WhatsApp tu nombre y tu fecha de nacimiento para que al finalizar la sección te lea la triada. ¿Cómo te va a ir en la salud, en el dinero, en el amor? Déjame tus datos. Ahí venimos, aquí a través de la mejor, ya sabes.
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0: 9-3. 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
2: Vámonos, ya de regreso, 9 de la mañana, 10 minutos. Efectivamente, ya estamos en nuestro jueves esotérico. Tenemos la compañía vía telefónica de Miguel Ángel Flores, el viejo brujo. Miguel, buenos días, ¿cómo estás? Bienvenido.
3: Pues aquí con todo el gusto del mundo, ya sabes, esperando la llegada de este día para entrar a darle duro con el esoterismo.
2: Oye, justamente hace un ratito me comentaste de que íbamos a platicar el día de hoy y me llamó mucho la atención porque si bien es algo que hacemos, podría decir todos, al menos los mexicanos todos, a lo mejor nunca le hemos puesto la atención. El día de hoy vamos a hablar acerca de estos rituales de cumpleaños, ¿no? Lo que incluye que el pastel, que las velas, el pedir deseos. Pero platícame un poquito, ¿de dónde nace esa tradición de celebrar los cumpleaños, no sé, con un pastel? O empiézame a platicar un poquitito acerca de este tema, Miguel.
3: Claro, bueno, antes que nada, antes que cualquier cosa, todos deberíamos de celebrar nuestro cumpleaños, ¿ves? O sea, en los rituales de magia, en todos los rituales mágicos, siempre el día principal que debes tú más de pues, no sé, alabar a Dios o de tener más importancia es el día de tu cumpleaños, ¿ves? Okay. Entonces, ese momento es un momento especial porque es un momento que se le llama momento vórtex, okay. ¿Ves? ¿Y qué es un momento vórtex? Es un momento donde todos los planos se abren porque uno dice, bueno, es un año más de vida, sí, pero se abre un momento más para poder existir, para poder tener una existencia, no cumplir un destino, sino tener una existencia. Entonces, ¿qué es lo que pasa? En ese momento es un momento mágico y esto se ha hablado desde hace muchísimos años, en todos los tiempos, comenzando con Europa, que se hacía este ritual, por ejemplo, se hacía el ritual de los panes. Tú sabes que Jesús hizo el ritual del pan y todo eso. ¿Sí? Se hacía el ritual de los panes y por lo común se ponían velas y todo anteriormente porque, bueno, pues no había como iluminarse, ¿no? Entonces, el ritual del pan, de la torta o del pan, era una cosa que se tenía que hacer y siempre se hacía para cualquier ceremonial, para agradecer a Dios, un ejemplo, y todo ese tipo de cuestiones. Pero esto es milenario, no es de ahora. Pero dentro de lo que es la magia, se le dio una importancia en específica, porque como es un momento vórtex, en ese momento tú pones el pan, que es redondo, que significa un ciclo nuevo, un nuevo comienzo, un nuevo inicio, las velas, las de tu cumpleaños, cuántas van a ser. No importa en este caso cuántas velas pongas, con que tú pongas una vela y que tengas en tu mente qué es lo que quieres. Ya ves que dicen, haz tu pedimento y después apagar las velas.
2: ¿Sí?
3: ¿Por qué razón es esto? Tú haces tu pedimento y le soplas a las velas y se apagan. En ese momento tu pedimento pasa al otro plano. Entonces ahí es donde está la magia. Y la otra situación es que, pues, la fiesta, ¿no? La fiesta de que todos están festejando ese momento de tu vida, que cumples un año más y, bueno, pues, estás avanzando en tu existencia en la que tienes aquí. Y la otra situación es que la mordida del pastel, ¿ves? Que muchos la hemos tomado ya, bueno, se toma como una cosa de pura broma y todo. ¿Sí? Eso, y avientas a la persona en el pastel y todo eso, pero también tiene un significado. El morder el pastel significa que comienza tu vida, el nuevo ciclo de la vida, ¿ves? Y el pastel es dulce por esa situación, porque comienza dulcemente tu vida. Casi todos, bueno, en todos los que nacemos, se dice que nacemos con dolor, porque la mamá tiene dolor cuando nacemos y el hijo también, el hecho de nacer es doloroso. Pero ya del segundo, del primer cumpleaños en adelante, se dice que es dulce. Por eso lo pruebas y tiene que saber dulce. Entonces, todo ese ritual lo tenemos que hacer y es una cosa, es un momento específico para poder nosotros cumplir todo lo que queremos. Y ahorita te vamos a decir otros elementos que podemos integrar a ese momento, de ese momento vórtex. Porque aparte, hay una situación que la mayoría de la gente no conoce. Dentro de la astrología se dice que si tú, por ejemplo, vas a cumplir años y falta un mes para que cumplas años, esos 30 días que faltan se le conoce como orbe. haz de cuenta que estás llegando a tu día de cumpleaños. Y dentro de la astrología se le conoce como la etapa destructiva. La etapa destructiva, ¿por qué? Porque te destruye para volverte a reintegrar. Entonces, esa etapa destructiva es cuando pasa donde te enfermas, te sientes mal, hay gente que te quiere mucho y se aleja, o hay gente que es enfadosa y se te acerca. Entonces, ahí en esos 30 días te vas a dar cuenta de quiénes son los que van a estar contigo y quiénes son los que no van a estar contigo. Entonces, es bien, en esos 30 días antes de tu cumpleaños, es el momento en que tomemos en cuenta y observemos a nuestro alrededor todo lo que está pasando, porque sí se puede poner bastante feo si no te das cuenta, ¿ves?
2: Oye, Miguel, hablando del tema de las velas, yo he escuchado que al momento de soplarlas, que tú ya como que visualizas o pides un deseo, te dice la gente, no, pide un deseo. Se dice que se tienen que apagar de un solo soplido, según para que se cumpla. ¿Eso es verdad?
3: Bueno, esas son ya partes que le han puesto a la creencia. Pero sí, te voy a decir una cosa. Todo lo que tú le das vida en tu creencia se vuelve realidad. O sea, si tú crees que si no apagas las velas, que sean varias, por ejemplo, pones 10 velas o 20 velas porque cumples 20 años, pues te va a costar más trabajo que si no las apagas. Y luego últimamente ya ves que les ponen algo para que se vuelvan a encender.
2: Sí, sí, sí.
3: ¿Ves? Entonces eso como que cortaría toda la situación. Yo lo que más bien creo aquí es esta situación, que si tú las apagas, eso pasa al otro plano. Pero no importa, el hecho es que le soples, el soplarle significa que es tu esencia la que va en las velas, la que va a la llama hacia el otro plano para que se cumpla todo aquello que tú estás pidiendo y que tú estás queriendo que suceda.
2: Y entonces seguimos con el tema de las velas, el poner, son cosas que he escuchado y que he visto y a lo mejor se han ido agregando, como bien lo dices ahorita en la cultura popular nueva, poner un anillo entre la vela. ¿Lo has escuchado eso?
3: En medio. Fíjate que sí, es muy poco, por lo menos aquí en la Ciudad de México, es un poco, porque casi la gente no lo hace, ajá, pero sí es que se ponga un anillo de oro principalmente, es oro o plata, es porque es para abundancia. Pero ahorita te digo, vamos a hablar de qué es lo que tienes que hacer en tus rituales de cumpleaños para que tú puedas obtener la mayor suerte, la mayor estabilidad, el mayor progreso en tu vida, para que todo se cumpla acorde como tú lo quieres.
2: Perfecto. Entonces, en este momento, Miguel, me voy a una pausa. Regresamos, seguimos con este tema tan interesante el día de hoy, Jueves Esotérico, aquí a través de La Mejor. Volvemos.
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0: Ya estamos de regreso, 9 de la mañana, 26 minutos. El día de hoy, jueves esotérico con la compañía vía telefónica de Miguel Ángel Flores, el viejo brujo. Miguel, seguimos con el tema de estos rituales de cumpleaños, que fíjate que yo no le había puesto esta atención o la atención debida. Tampoco había tomado en cuenta el hecho de que es importante celebrar los cumpleaños.
1: Claro, fíjate que pasa una cosa bien importante aquí. Nosotros si no festejamos, es como si no le dieras importancia a tu propia vida.
0: Claro.
1: O sea, aunque seas tú solito, lo puedes hacer. Perdón. Sí. Aunque seas tú solo, lo puedes hacer. La cuestión es que lo hagas. Al darle importancia a un día más, a un cumpleaños más de vida, tú estás dándole importancia a eso que es tu propia vida, la situación y lo que tú necesitas para vivir y para hacer cosas grandes. Fíjate. Si tú lo dejas pasar, las demás gentes no pueden dejar pasar, pero si tú lo dejas pasar, haz de cuenta que si una persona lo deja pasar, es que no te tiene mucho aprecio.
0: Okay.
1: Pero si a ti se te olvida, si tú no lo dejas pasar, si a ti se te hace como un día normal, obviamente no le estás dando importancia a la parte que es tu propia vida, ¿ves? Entonces, ahí es donde hay que tener muy en cuenta que siempre, si no tienes mucha gente, pues aunque sea con un amigo salir, o con una pareja, o con una amiga, no sé, con quien tú quieras que salgas a festejar tu cumpleaños, aunque los demás no te lo festejen. Y una cosa que también es importante, no es que tú lo tengas que festejar o que quieras que otro te lo festeje. Tienes que ser tú el que le des esa importancia. O sea, que si nadie te lo festeja, te vas a enojar porque nadie se acordó. No, acuérdate tú y festéjalo tú, que es lo más importante que hay. Entonces, si tú le das esa importancia, ahí se vuelve mágico ese momento. Tú puedes tú en ese momento pedir lo que tú quieras, por eso es los deseos, y en ese momento todas las cosas cambian de forma en todos los aspectos.
0: Miguel, he escuchado a personas decir y creer que el cumpleaños, en ese día justamente estamos como más sensibles energéticamente. ¿Eso es verdad?
1: Sí. Fíjate que es como te decía hace un momento. Nosotros vamos a entrar en nuestra etapa destructiva. La etapa destructiva es un mes antes. Entonces, en ese mes van a pasar muchísimas cosas extrañas. En ese mes, mucha gente se va a alejar, otra gente se va a quedar, otra gente va a apoyar más y otra gente va a dar más lata. A veces quien tú creías que era la persona que más importante que se podía quedar es la que se va a alejar. Hay veces que creías que la persona que menos te agrada es la que te va a ayudar. Y entonces ahí se van a manifestar en ese mes todas las personas que van a ser positivas para ti. Y va a ser quien menos creas tú, ¿eh? Entonces ya cuando llegue el momento del día de tu cumpleaños, en ese momento ya te vas a dar cuenta, te vas a percatar quiénes son los que realmente van a estar contigo todo ese año.
0: Hablando del tema de rituales, creo que en ese tema nos quedamos. ¿Qué rituales se recomiendan hacer para ese día justamente para traer abundancia, salud, protección?
1: Fíjate que el que es normal, el del pastel, ese siempre ha sido por milenios, ha sido ahora sí que un parteaguas. ¿Qué es lo que pasaba? Anteriormente a los dioses les daban ese pastel, les daban un pastel que era de trigo, le ponían miel arriba y se lo ofrendaban a algún dios, y en ese momento, ya que estaban ahí, lo compartían con la misma gente, porque obviamente pues el dios no iba a bajar a comerlo, ¿no? Uh-huh. Hasta el momento han seguido estas mismas tradiciones. Nosotros a veces en altares que ponemos mucha gente a la Santa Muerte, algún santo, alguna cuestión, le pones ahí un pan a nuestros difuntos, ¿no? Le pones ahí un pan o lo que le gustaba comer. Obviamente, pues ellos no van a venir y se lo van a comer. Entonces, anteriormente así le hacían, tomaban un pan, le ponían miel y lo compartían. Primeramente era para los dioses y segundo era para la persona. Posteriormente, el apagar la vela y todo eso, anteriormente era prender la vela, porque tú estás pidiendo un deseo. Y después, pues ya era apagarla para que el deseo se cumpliera. Y la fiesta, que no puede faltar. Estas cosas son milenarias, eso se ha festejado, lo festejaban mucho en los ejércitos romanos, griegos, y más atrás todavía, los sumerios, todo eso. Lo festejaban por el hecho de que el pan es alimento y es vida. Entonces, por esa razón se da pan con miel, es para que tu vida, tu propia vida, sea dulce. Entonces, las velas y todo lo demás, pues es para que pidas todos tus deseos. Ahora bien, ¿qué podemos hacer en ese momento que nosotros vamos a pedir algo? Fíjate, lo primero que vas a hacer el día, un día, tal vez una noche antes de tu cumpleaños, es lo siguiente. Vas a apuntar en un papelito las cosas que no te gustaron de este año que te pasó. Por ejemplo, tú puedes decir, es que busqué mucho trabajo y no encontré, eso no me gustó. Yo lo que quiero es encontrar trabajo, pero vas a poner textualmente lo que no te gustó. Y en otro papelito vas a poner textualmente lo que quieres, ¿sí? Diciendo que sea, o diciéndole, poniéndole la principalmente, yo merezco esto, yo merezco salud, yo merezco dinero, yo merezco amor. O sea, así lo vas a hacer. En el primero lo vas a quemar un día antes de tu cumpleaños. Lo vas a quemar y deja que se lo lleve, la ceniza se la lleve el ambiente, no sé, la tiras a la basura, como tú quieras. Uh-huh. Y el otro, después de que tú estés festejando tu cumpleaños, lo vas a poner también en la mesa y todo eso. Y en el momento en que vas a apagar las velas, ahí vas a hacer ese pedimento. Obviamente, lo vas a hacer en silencio. Ya cuando dejes tus pedimentos y todo eso, apagas tus velas y quitas tu papelito, lo guardas y también lo vas a quemar ya más tarde. Okay. Para que todos esos pedimentos pasen al otro plano y regrese todo eso que tú quieras. Obviamente tienes que morder tu pastel, obviamente te van a embarrar ahí. No te enojes, es una fiesta, es algo de alegría y todos lo hacen porque tienes que comenzar el año festejando, riendo y estando contento.
0: ¿No? ¿Hay algo que definitivamente no deberíamos de hacer en nuestro cumpleaños?
1: Lo principal es que no se te olvide, ¿no? Porque a mucha gente se les olvida por el trabajo o cosas. Eso es lo principal. Lo segundo es que ya que no vas a festejarlo y todo eso, si tú puedes, nada más aunque sea tú solo. He visto personas que pues no tienen a nadie y van con su perrito y festejan ellos, ¿no? Esa es la otra situación, que tú lo hagas. Algo que no debemos de hacer es que, por ejemplo, ese día te estés quejando de todo lo malo. Okay. Porque acuérdate que es un momento vórtex. Todo lo que tú estás mandando al universo, eso el universo te lo va a multiplicar. Y si te estás quejando de cómo ha sido tu vida, si te estás quejando de todo lo malo que te ha pasado, de lo mal que te ha ido, de cómo te has enfermado, si te estás... nada más piensa y piensa en todo eso. En el momento de tu cumpleaños es mal momento para que tú lo hagas, porque entonces vas a traer más de lo mismo, ¿ves? Y la tercera situación es que si tú, por ejemplo, estás con eso, ¿no? De que, chin, es que me ha ido mal todo este año, yo no tengo nada que festejar, un ejemplo, ¿no? No, es que no estás festejando el año que pasó, estás festejando que llegaste a un año más, que vas a comenzar un nuevo ciclo. Entonces, no te quedes en ese plan, en ese aspecto, porque las cosas pues pueden revertirse de otro modo, ¿no?
0: ¿Importa la hora en la que se celebra el cumpleaños o al momento de pedir los deseos, o cualquier hora es buena?
1: Bueno, cualquier hora es buena, pero yo siempre les digo, por ejemplo, que cada nacimiento nuevo, o sea, cada cumpleaños que tenemos, lo tenemos que buscar en el astrológico. Tenemos, ahorita ya hay muchas herramientas astrológicas para que lo puedas buscar. Tú entras a a alguna herramienta astrológica, buscas tu horario de nacimiento, te va a salir tu carta natal y te va a salir tu revolución solar. La revolución solar te va a decir el momento de tu siguiente nacimiento, o sea, la siguiente hora. Si lo puedes hacer, está bien, pero te puede marcar igual a las 5 de la mañana, a las 3 de la mañana, ¿ves? Entonces, yo te sugiero que el día de tu cumpleaños, ese día lo festejes en cualquier momento.
0: Perfecto. Miguel, nos tenemos que ir a una pausa. Regresamos. Yo desde hace ratito ya le estaba pidiendo a los radioescuchas que enviaron su nombre, su fecha de nacimiento, para que les leas la triada. ¿Te parece si al volver lo comenzamos a hacer?
1: Sale, vale, me parece perfecto.
0: Vámonos entonces a una pausa y volvemos con más. Si tú no has mandado tus datos y quieres que Miguel Ángel Flores, el viejo brujo, lea tu triada, tu nombre y tu fecha de nacimiento. Regresamos aquí a través de La Mejor.
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0: Ya estamos de regreso, 9:47 a.m. Seguimos en nuestro jueves esotérico. El día de hoy, pues ya sabes, está con nosotros vía telefónica Miguel Ángel Flores, el viejo brujo. Miguel, ¿qué te parece si comenzamos a leer las triadas de los radioescuchas de la 103.3?
1: Dale y vale, me parece perfecto.
0: Vamos a iniciar, dice, buenos días, soy del 17 de diciembre del 67.
1: Claro que sí. En salud nos está diciendo que tienes que tener mucho cuidado con lo que es tu espalda, lo que es la zona media de tu estómago. Parece que hay algún problema en la vejiga, cuídate mucho. El dinero estaba fluyendo, parece que va a haber una oportunidad muy buena para ganancias. Y en el amor un cambio bastante fuerte se va a dar, pero va a ser positivo.
0: Dice, hola, me llamo Adrián, soy del 2 de febrero de 1998.
1: En salud, nos está diciendo que bien de salud, nada más que preocupaciones por otras personas que puedan estar enfermos. El dinero es el que pues se va y luego no llega como tú quisieras, te desespera también. Y en el amor, las cosas van a estar bien, nada más que esa desesperación que luego tienes es lo que puede afectar a tu relación.
0: Dice, hola, soy Carmen del 3 de diciembre del 80.
1: En salud, nos está diciendo que bien, pero a veces nerviosita, cansada, estresada. El dinero se te va de las manos muy rápidamente, a veces no sabes ya qué hacer para obtener más dinero. Y en el amor, pues enojos y disgustos que se van a dar, hay que tener cuidado con lo que digas.
0: Alejandro, el 18 de febrero de 1998.
1: En salud, nos está diciendo bien para ti, nada más que de momentos como que te da mucha flojerita y todo eso. Si tú notas que es algo extremo, ve al médico porque no está bien. El dinero va a fluir, viene buena oportunidad para obtener unas ganancias. Y en el amor parece que pues las cosas se van a ordenar de un modo muy, muy bueno.
0: Perfecto, dice Jesús, 27 de octubre de 1969.
1: En salud, nos está diciendo que hay muchas dolencias, cosas de momentos de debilidad, inestabilidad, a lo mejor te duelen las rodillas, los tobillos y todo eso. El dinero está llegando, va a empezar a fluir mejor, y en el amor, unión familiar y estabilidad con la pareja.
0: Oye, me llega una preguntita acá, dice Alberto, el 1 de agosto de 1990, yo quiero saber si el bebé que acaba de nacer es mío, yo estuve separado de mi pareja un tiempo.
1: Ay, está bien difícil, sí, pero bueno, ¿verdad? Me voy a contestar según lo que me digan las cartas. Okay. A ver.
0: Ya te puse en aprietos, Miguel.
1: Es que ese tipo de preguntas no me gusta contestarlas. Claro. Porque luego pues la gente se saca de onda y todo eso. Mira, yo te voy a sugerir una situación. Me sale que sí es tuyo, pero de preferencia ve a checar con lo del ADN y todo ese rollo para que estés totalmente seguro. No se lo dejes al brujo, ¿eh?
0: Ya sé. José, 10 de marzo de 1971.
1: Sí, en salud nos está diciendo que dolor de huesos, el dolor de la espalda, posibles molestias en el estómago. El dinero fluye, va a estar fluyendo, viene una nueva oportunidad de ganancias y en el amor un cambio bastante bueno que se va a dar, así es que aprovecha.
0: Dice, buenos días, soy Osvaldo, del 4 de junio del 76.
1: En salud nos está diciendo algunos problemas, conflictitos y todo eso. Ahí los va solucionando, pero como que no se arreglan al 100. El dinero va a estar llegando, pero muchos gastos también se ve que llegan y todo. Y en el amor parece que va a haber una oportunidad de algo muy positivo dentro de poco tiempo con relación a la familia o la pareja.
0: Dice, buenos días, 13 de junio de 1984, soy Natalie, bendiciones, señor Miguel Ángel.
1: Muchas gracias. En salud nos estás diciendo que bien, parece que las cosas van mejorando con la salud y se van a poner todavía mejor. El dinero parece que se ven muchos gastos y todo eso, pero también va a haber el recurso para poderlo solventar. Y en el amor, a una persona o alguien que se había retirado hace tiempo vuelve a aparecer en tu vida.
0: Dice, buenos días, Judith Jiménez, 30 de enero del 84.
1: En salud nos está diciendo que tengas mucho cuidado con lo que comes, con lo que tomas y todo eso, principalmente porque pudiera haber algo que te caiga mal en el estómago. El dinero parece que se va muy, muy rápido, no hay dinero que te rinda. Y en el amor, disgustos y problemas con alguien que tú quieres.
0: Dice, hola, soy Carlos, del 1 de agosto de 1980.
1: En salud, nos dice cansado y estresado, molesto tal vez, dice que te la lleves más tranquilo. El dinero va a estar llegando, viene dinero, llegan mejoras económicas y todo eso. Y en el amor parece que vas a emprender una nueva relación o alguien se acerca, una persona nueva a tu vida.
0: Dice, hola, soy Ángela Robles, el 8 de noviembre de 1988.
1: En salud, nos está diciendo, bien dentro de lo que cabe, nada más que algún problema circulatorio que por ahí está, puede estar dando lata, chécate y no lo dejes en ahí a saco roto. El dinero llega, empieza a manifestarse más la economía, pero también hay que pagar lo que se debe y todo eso. Y en el amor, un cambio bastante bueno que se va a dar, así es que aprovechalo.
0: Vámonos con los últimos tres. Dice, hola, soy Mónica, el 24 de marzo de 1996.
1: En salud, nos está diciendo que bien de salud, nada más que le preocupa a alguien de la familia, o muy grande o tal vez muy pequeño, pero más bien yo creo que es alguien muy grande. El dinero va a estar fluyendo, no se queda como quieres, pero va a estar fluyendo. Y en el amor, un cambio bastante bueno que se va a dar, posiblemente va a ser ya dentro de poquito tiempo.
0: Macario, 2 de enero del 76.
1: En salud, nos está diciendo que cansado, estresado, molesto, depresivo, tal vez. El dinero sí llega, pero pues así como llega, se te va. Y en el amor, la familia y la unión con las personas que quieres se va a dar bastante bien, pero hay que ponerse a hablar y arreglar las cosas.
0: Y vámonos con el último. Dice, buenos días, soy Israel, del 24 de enero de 1971.
1: En salud, nos está diciendo que bien, nada más que parece que hay un problema en la espalda y te puede estar afectando a las piernas. El dinero está llegando, no se queda mucho, se va así como agua. Y en el amor te vas a enterar de algunas noticias muy positivas

0: Rufo, igual así mismo en YouTube y en TikTok. Asimismo, en Facebook me encuentras como Miguel Ángel Flores, perdón, como Mitaro HD Radio o como Mitaro 23.tv. O igual me encuentras en mi página de internet www.mitaro23.com o www.mitarohd.com. Ahí me encuentras.
1: Perfecto. Muchísimas gracias, Miguel. Que tengas un excelente día y obviamente te esperamos el próximo jueves. Bonito día, Miguel.
0: Claro que sí, cuídate mucho, te mando un abrazo y muchísimas gracias, es un placer y honor estar aquí en tu programa.
1: Muchísimas gracias, ahí está Miguel Ángel Flores, el viejo brujo, en un jueves esotérico más, aquí a través de La Mejor. Volvemos.

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1: 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Efectivamente, ya llegamos por hoy. Por hoy. 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
2: Pam, pam, pam, pam, pam, pam. 10 de la mañana, oiga, con 11 minutitos. Vámonos entonces a la viralita. ¿Qué está dando de qué hablar el internet? La internet. Fíjate que me topé con una nota. A mí me llaman mucho la atención siempre las ladies o los lords. Siempre me dan mucha, mucha ternura. Oh. En esta ocasión, una extranjera desata pelea a patadas en un cine de Puerto Vallarta y la bautizan como Lady Karateka. Oye, esa nota es del día de ayer. Una función en un cine VIP en Puerto Vallarta y en Jalisco, pues terminó convirtiéndose en uno de los temas más comentados en las redes sociales. ¿Qué captó el video? Bueno, un altercado entre una mujer extranjera y varios asistentes. Las imágenes difundidas ampliamente en distintas plataformas le dieron origen a la Lady Karateka. Te voy a poner un pedacito del video. El hecho ocurrió durante la proyección de la película La Odisea, donde una discusión entre algunos espectadores, que la verdad no sé por qué empezó, muchas veces no se sabe el contexto, simplemente se sabe así como que lo viral, ¿no? Lo que ya fue la reacción, pasó rápidamente de los reclamos verbales a un enfrentamiento físico. Aunque el video ha sido compartido miles de veces, hasta el momento no existe información oficial que confirme la identidad de las personas involucradas. Pues mira, según, de acuerdo con los videos publicados en las redes sociales y algunos testimonios de personas que estuvieron ahí, el conflicto inició cuando varios asistentes pidieron a la mujer que guardara silencio para no interrumpir la función. La petición habría provocado una discusión que fue aumentando de intensidad conforme transcurrían los minutos. Y vamos a poner un pedacito del video. A ver, ahí está. Vamos a darle play. A ver, ¿qué dice?
3: Ay. Pagaste por ver a Dazí y terminaste con función doble. Ayer en Cinépolis sube y Pepe Puerto
2: Vallarta. Ahí en Puerto Vallarta.
3: Vimos una escena completamente...
2: ¡La están abuchando tú!
3: Una mujer llegó en un estado bastante cuestionable. Desde que empezó la película, protagonizó su...
2: Sí se ve medio alcoholizada, ¿eh?
3: Risas fuera de lugar, comportamiento...
2: ¡Ay, levantó el dedo, les paró el dedo!
3: Y cuando todos pensábamos que ya no...
2: ¡Trácatelas, le da una patada!
3: Extraño, empezó a lanzar patadas a las personas...
2: ¡Ay, ay! Ya le pegaron, pobrecita. Ya estuvo, dice. ¡Ay, güey! Oye... Tampoco fue tan acá, ¿eh? Tampoco es el video, el gran video de la gran lady. Solamente, pues, estaba... Sí se veía como que estaba en estado inconveniente la señora. La extranjera fue a ver La Odisea. O sea, ¿por qué irías a ver La Odisea? ¿No? No sé. Bueno, no sé. A mí no me llama la atención. Oye, pues ahí está la Lady Karateka. Ay, mira. Luego fue en un VIP, mijos. Fue en un VIP. Fue una Lady Karateka VIP. No hagan eso, oigan, no hagan eso. Pero bueno, si lo hacen, pues probablemente va a haber una cámara evidenciando todo. Ya uno no puede ser lady sin ser evidenciado. Vámonos a una pausa y volvemos con más, muchachos. Aquí a través de La Mejor, ya saben.

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2: ¡Súper bien! ¡Todo perfecto! ¡Ganando como siempre!
3: ¡Ganando como siempre! Como la Beli, porque ya casi es viernes.
4: ¡Gana! ¡Qué rápido!
3: Pues...
4: ¡No manches!
3: A mí se me pasó de...
4: ¿Por qué, mija?
3: Lunes y martes se me pasó de...
4: ¿En serio? No. Se me está pasando demasiado rápido los días, las semanas, los meses, la vida.
3: Bueno, los meses sí. Eso sí es cierto.
4: Los años.
3: Ay, ya bien.
4: Los años, mija. ¡Los años!
3: ¿Sabes de qué me acordé?
4: ¿De qué?
3: De la publicación que hiciste que decía como... ¿Qué otra cosa de señora?
4: Ay, sí.
3: Justamente ahorita te escuchaste como señora.
4: Ay, los años, mija. Ay. Es que ayer fui a ver un partido de Speed y como hacen mucho calor, pues últimamente está haciendo mucho calorcito, pues obviamente fui a un lugar donde necesitan membresía para comprar y me compré un ventilador personal. Eso es muy de doña, eso es súper de doña. Traer, sí. Antes era el abanico sí, pero manual, ajá. Ese maniquito que ¡tracks! Acá lo abrías y... Ya es muy moderno.
3: Que fíjate que la Dana todavía trae su abaniquito.
4: Porque es más doña que yo. Porque eso es mucho más doña. Yo soy una doña...
3: Práctica.
4: Actualizada y en tecnología. Por eso traigo mi ventilador automático. Mija, buenos días. ¿Cómo
3: estás? Buenos días, bien.
4: ¿Todo bien?
3: Todo bien.
4: Ganando como siempre.
3: Yes.
4: Oye, ¿qué crees?
3: ¿Qué crees?
4: Me mandaron un mensaje en la mañana y me ponen, Carlita, buenos días. ¿Sí le mandaste mis saludos a la güerita Pelechino?
3: ¡Ay!
4: Y dije, ¡ay! No me acordaba. Entonces le mandé un mensaje
3: a la güerita
4: Pelechino y le puse, oye, mija, tú ayer traías un pantalón verde. Y me dice, sí, por. Y yo, maldita, eras tú.
3: Fíjate que ayer la vi y no le puse atención, ¿eh? No me fijé, se me olvidó.
4: No eres criticona, mija.
3: No.
4: No eres fisgona.
3: No.
4: Pues sí, traía un pantalón verde, una camisa blanca, entonces el saludo sí era para ella. Pensé que era para mí, pero pues no coincidían
3: no.
4: Algunas cosas. Oye, pero pues ahí está. Sí era para la güerita Pelochino y saludos. Y le dije, no la encontré. Uy, no la armas como Cupido. Pero según yo, ella
3: ya
4: está apartada,
3: está,
4: ¿no?
3: Sí, es que ya está flechada.
4: Es papa casada.
3: Sí.
4: Es papa casada, Pelation. Uh-huh. Mija, ¿qué nos traes para el día
3: Oye,
4: de hoy?
3: Oye, pero si le quieren mandar comida o algo así, nosotros lo recibimos con mucho gusto.
4: Sí, por supuesto, ¿eh? Si quieren mandar unos burritos.
3: Le aseguramos que nosotros se la entregamos. No crean que nos lo vamos a quedar
4: no,
3: nosotras.
4: Señor. Sí, se lo vamos a dar a la güerita Pelochino.
3: Obvio.
4: En serio. Si quieren mandar una frutita, un ramo de fruta, un ramo de fruta, unos burritos, un cafecito.
3: Una tabla de queso.
4: Lo que usted quiera para conquistar a la Pelochino.
3: Se Nosotros acepta. Lo hacemos llegar.
4: Se acepta, somos las cupidas.
3: Sí.
4: Mija, ¿qué traes?
3: Vamos a platicar de una misma película, pero que puede llegar a tener diferentes títulos.
4: En España, joder, tío.
3: Como en España,
4: es que
3: ¿no?
4: ponen unas cosas en España,
3: que
4: mija.
3: Que de hecho hay tres diferencias, la de Estados Unidos, la de México y la de España, ¿no?
4: Nada
3: que México
4: ver.
3: Viene como siendo Latinoamérica, ¿no?
4: Pero nada que verientas las traducciones.
3: Sí.
4: A ver.
3: Bueno, vamos a empezar diciendo que más que nada se utiliza por estrategia de impacto, ¿no?
4: Ok.
3: Sonar más intenso, más divertido o más dramático.
4: Ya.
3: Siendo como qué enfoque le quiere dar pues cada país, ¿no?
4: Ya.
3: También las diferencias de lenguaje. Una palabra puede usarse o puede sonar raro en un país o tener otro significado
4: okay.
3: totalmente diferente. O puede haber problemas legales que ese nombre ya esté registrado, entonces tenemos que cambiar el título, ¿no?
4: Ah, nomás no es porque sí.
3: Sí.
4: O que tiene una razón. Muy bien, mija.
3: Sí.
4: A ver, échale.
3: Vamos a comenzar, por ejemplo,
4: In
3: esto
4: English.
3: Que les platicaba sobre los temas legales pasó con la película de Moana. No sé si la ubicas, que
4: ¿sí?
3: es una película animada. Es una chica que es muy de mar, descubre que tiene como una conexión con el agua,
4: ajá.
3: descubre como muchas cosas.
4: ¿Y no se llama Moana?
3: No, en España se llama Baiana.
4: Ay, Dios.
3: Totalmente
4: es
3: diferente.
4: Que en España las cosas están muy extrañas. En España, extrañas.
3: Sí.
4: ¿Cómo Baiana?
3: Baiana.
4: Pero en Estados Unidos y en
3: México,
4: Latinoamérica,
3: sí.
4: Moana.
3: Moana.
4: Ok, muy, muy, muy bien, me
3: Vámonos
4: encanta.
3: Con otra que nosotros en Latinoamérica lo conocemos como El Conjuro. Que es la película de terror, El Conjuro.
4: Y en inglés se llama...
3: The Conjuring.
4: Y en España.
3: Bueno, no se van, o sea, no está tan
4: okay,
3: tan mal.
4: Tan descabellado.
3: Se llama expediente Warren. ¿Por qué? Porque está centrada
4: en la familia.
3: En la familia.
4: Pero no. ¿Qué te va a traer? Vamos a ver el expediente Warren. No, vamos a ver el conjuro.
3: Es que mira, justamente es como que la diferencia. En el caso de España, expediente Warren sí está basado en la familia, pero se basa también en un enfoque a los investigadores, ¿no? Te lo venden como un caso real paranormal. Okay. Entonces es como como una grabación de qué pasó en esa familia, ¿no?
4: Oye, y yo creo honestamente que es de las mejores películas de terror. A mí me gustan.
3: Me gusta también.
4: Lo que es El Conjuro y La Noche del Demonio son de mis faves de terror.
3: Favorites.
4: A ver, ¿qué más?
3: Intensamente, la película de las emociones, donde tienen una de cabecita color cabello azul, sí. El rojo, alegría. Que era el enojo y todo eso. En Estados Unidos se llama Inside Out.
4: Inside Out. Ajá. Inside Out.
3: ¿Y en Latinoamérica, España? Intensamente, y en España, Del Revés.
4: Ay no, mija.
3: Bueno, en Estados Unidos, literalmente es de adentro hacia afuera. Todo ocurre dentro de la mente y las emociones controlan lo que pasa afuera, ¿no?
4: Ajá.
3: Intensamente en México o en Latinoamérica es porque las emociones son fuertes, lo que se siente como intenso, ¿no?
4: Okay.
3: Intensamente. Entonces es un juego de palabras, intensa, que es emocional, y mente, que es cerebro, ¿no?
4: Ok.
3: Y en España, ¿qué pasa en
4: joder,
3: España?
4: Joder, tío, joder.
3: Bueno, ellos lo ven como algo al contrario, como un mundo al revés, porque la mente funciona diferente a lo que las emociones expresan. O sea, la mente te puede decir algo, pero tu emoción responde primero, pues.
4: Okay.
3: Y es lo que quedas a mostrar, de alguna forma. Como un concepto emocional diferente.
4: Lo entiendo, pero no me gusta.
3: Bueno, y Okay. Tengo otras tres, pero ya son solamente este juego de palabras.
4: A ver.
3: Chicas pesadas.
4: Men Girls. Ajá,
3: en Estados Unidos. Y Chicas Malas en España.
4: Chicas Malas.
3: Chicas Malas, Chicas Malas.
4: Somos Chicas Malas, Chicas Malas. Ajá. Ok, ¿qué otro?
3: Latinoamérica, Rápido y Furioso.
4: Fast and Furious. Ajá. Y algo... Ay, es que está bien horrible en España.
3: A ver, ¿cómo?
4: Algo de gas.
3: A todo gas.
4: ¡Ay, no!
3: A todo diésel, imagínate, ¿no? Así.
4: ¡Ay, no! Sí. Está horrible, honestamente está horrible, está horrible. Fast and Furious, Rápidos y Furiosos, o sea, es como literal.
3: Sí.
4: Pero a todo gas.
3: Está bien raro.
4: ¡Ay, no! ¿Qué otro, mija?
3: Mi Pobre Angelito.
4: Ay, Home Alone.
3: Ajá, ¿y en España?
4: Se llama... ¿Con qué empieza?
3: Con S. Son una, dos, tres palabras.
4: Siempre solo.
3: Algo así.
4: Siempre estaré solo.
3: No.
4: Soy solo.
3: No.
4: Soy casa.
3: Sí dice la palabra solo, pero ya todo lo
4: solo demás. En casa.
3: Solo en casa. Solo en casa.
4: Ay, no manches.
3: Oye.
4: Fue literal. Sí. Home Alone.
3: Y una última, El Juego de Gemelas, de la Lindsay Lohan.
4: Sí.
3: The Parent Trap en Estados Unidos.
4: En, okay.
3: Y en España, Tú a Londres y Yo a California.
4: Ay, no. Literal lo que va a pasar,
3: sí,
4: en la película, ¿no?
3: Sí.
4: ¿Y a dónde van? Ay, pues a Londres y a California. Sí. Me encanta, mija, me encantó. Hoy me encantó. Dice, me han roto el corazón, entonces saludos para la belicona. No,
3: también. Ay, no, tampoco soy mi gajera, ¿eh?
4: O sea, no, aparte, tú también estás bien apartada, mija.
3: Claro.
4: No, mejor a la patrona, ella. Disponible para ti. Bueno, no sé, la verdad, no sé si está disponible.
3: ¿Quién sabe?
4: A
3: lo mejor sí.
4: Trae mucho pretendiente la señora.
3: Mucho enamorada.
4: Con su todo y su abanico, sigue ligando a la señora. Mija, un gusto, un placer que hayas estado aquí. Que me hayas visto. Un gusto y un placer que me hayas visto el día de hoy.
3: Para ti.
4: Mija, mañana, misma hora, mismo canal.
3: Adiós.
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señores, ya estamos de regreso. 10 de la mañana, oiga, 49 minutos. Efectivamente, entramos al trancazo de la Durazo otra vez de la mejor. Así que en la esquina amarilla, ahí viene y le propongo, señor. Millones de besos del señor Gerardo Ortiz.

0: Gerardo Ortiz el día de hoy enfrentándose
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0: al Remy,
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0: ¿Cuál te gusta? ¿Cuál prefieres? ¿Cuál quieres?

0: Es momento de votar vía WhatsApp o llamada directa al teléfono en cabina.
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0: ¡Épale! ¡Vámonos a la votación! ¡Vámonos a la votación, chiquillos! ¡Buenas! ¿Cuál le gusta?
2: Por la de la belicona, mi princesa.
0: ¡Ay! Para la belicona, mi princesa. ¡Ay! Dice uno enamorado y tú con esas canciones. ¡Ay! Y mira, y aquí está la pelochino, ¿eh? ¡Ay! Ahí te le digo, ahí te le digo.
3: El Remy, Carlita.
0: ¡Sobre, mijo! ¡Ahí está! 2-0 ganando Remy Valenzuela.
4: ¡Hola, Carlita! ¡Buenos días! ¡Ew! ¡Remy Valenzuela!
0: ¡Ya sabes! ¡Gracias, mijo! ¡Ahí está! ¡Buenas!
5: ¡Gerardo Ortiz! ¡Ya sabes!
0: ¡Ya sabes! 3-1 ganando Remy. Otra para Remy. 4, chicos. 4-1 ganando el señor Remy Valenzuela. ¿Será que se la lleva?
3: ¡Remy!
0: ¡Ay, qué romántico! ¡Ahí vengo para despedirme! ¡Deje su mensaje! ¡Espíase bien!

mañana, oigan, 54 minutos, ya me voy. Un gusto, un placer haber estado con ustedes el día de hoy. Mañana es viernes, todo el día. Ya la Pelochino quedó descartada porque luego se enoja el marido. Es todo, mijo.

0: Nada más extra, popa, y ahí se la pone al chiquión. Sí, los chiquillos hasta las 12, Elsa. Buenos días.
1: No, ya fíjate. Llegó temprano, mijo, ya llegó. Aquí anda. Aquí te lo voy a dejar bien frío.
2: ¡No te vayas, Carlita!
1: Chicos, mañana 7 de la mañana en punto. Aquí nos sintonizamos a través de la 103.3, la mejor. Que tenga usted un excelente día. Ya me voy.
2: ¡Ay! ¡Tengo mucha hambre!
1: ¡Tengo mucha hambre, efectivamente! Que tenga usted un excelente día. Hoy no hay chaquetón, como puedes ver. Hoy no hay chaquetón. De hecho, hay deschaquetón. Hoy nada de chaquetón, chiquillos. Sé que se la pasen bonito. Me voy. Un gusto, un placer. Mi nombre es Carla Durazo y eso, ya sabes.

0: se termina el recorrido de hoy, pero te esperamos en la próxima emisión de 7 a 11 de la mañana. 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
11: 11:02. 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
1: ¡Hola! ¡Hola, hola, hola, hola, hola, hola, hola, hola, hola, hola, hola, hola, hola, hola, hola, hola, hola, hola, hola, hola, hola, hola, hola, aquí nomás en la mejor FM 103.3. Hoy arrancamos el show del Hershey, el show del Chiquiol, mi amor. ¿Cómo está la clica el día de hoy? Porque es jueves y hay que destaparla, mi amor, bien machín rim, perro. ¡Ay! ¿Cuál vamos a destapar, perro? Tú dime, Chiquión. ¿Cuál destapamos? ¿La güerita o la morena? No, macho, Chiquión. Tú dime, perro. ¿La quieres escarchadita o no escarchadita, mi amor? Porque ya decíamos que era de homosensuales, ¿no? Era de homosensuales, perro. Aquellos que toman la cheve con clamato y luego escarchadita. O sea, no manches, Chiquión. La cheve se empina así, güey. Como debe ser, perro. Bien, machín ring, pero bueno, mi amor, que este calorcito bien sabroso, mi amor, aquí nomás en la mejor. ¿Quién se va conectando, mi amor? Vamos a pasar lista, Chiquión. Vamos a pasar lista aquí nomás en la mejor FM, 646-116-8992. Teléfono en cabina, 1-77-10-33. ¿Cómo anda la clica del día de hoy, mi amor? ¿Qué es lo que es ese bebé, güey? ¿Qué es lo que es, güey? ¡Chao! ¡Chao, chao, chao! Ay, mi amor, dice por acá mi compa. ¿Y mi audio de la cheve? Pues ahí te va, perro. Ahí te va, mi amor, mira. Ay, papá. Chiquión. Algo bien, mi amor. ¿Otra vez quieres escuchar, perro? ¿Quieres otra vez escuchar, mi amor? Sí, claro, te lo pongo, mi amor. Mi alma chinrín, perro. Mira nomás, perro. Ay, ay, ay, mi amor. Y ya sabes, perro, que no estoy miando, güey. Estoy llorando por donde más te extraño, mija.

0: ¡Saludcita, perro! Y cuando te dice la morra, güey, la esposa, chiquión, mi amor, me veo guapa. Mi amor, espérate, apenas llevo la primera cerveza. Ay, ay, ay, perro, no vayas, chiquión. Qué bárbaro, pero bueno, ¿por qué la raza que dice, mi amor, quiere más en la mejor FM? 103.3, chiquión, échale, perro.
1: Saludos, saludos, buenos días, mi Sergi. Buenos días, que tengan un bonito día.
0: Gracias, bye. Gordo. Igualmente, mi amor, te quiero mucho, y te quiero ver triunfarse en todo momento, pero por acá mi compa, ¿qué dice? Échale.
2: Hola, buenos días, chiquión. Hola. ¿Hay alguien ahí con vida? Ya se me sé que no hay nadie en la cabina azul. Hoy es jueves, ¿verdad, chiquión? El chocolatito Hershey, bye.
0: Saludos, mi amor. Aquí andamos, chiquión. Bien machin ring, güey. Take it easy for you, la baby door, güey. Ya te la, you know, mi amor. Si ya te las sabanas, ¿para qué te la cobijas? Chiquión hermoso, precioso, mi amor. Por acá dice mi compa, échale, mi amor, aquí nomás en la mejor FM. Por acá dice, échale, perro.
3: ¿Cómo que viernes? Jueves, viejo, jueves.
0: Ah, hoy es jueves, güey. Dije viernes. Ay, perdón, güey, perdón. Es que, ya sabes, vivo en un mundo de caramelo. Oye, por acá dice mi compa, échale, mi amor.
4: Saliste con tu mamá
0: a
4: dar la vuelta, chiquión.
0: Ahora, ¿qué dice mi compa, chiquión? Échale.
5: Ánimo, chavalones, ánimo. Morita se va a quedar en México. El Canelo lo va a comprar para que entrene a sus hijos.
0: Inga, turro.
5: Se tenía que decir anticipado y se dijo.
0: Saludos a mi compa del Mr. Taco Shop. Dice, salud, chiquión. Feliz jueves. Ánimo, saludos para toros y vacas. Ay, mi amor, qué bárbaro, perro. Me encanta mucho, chiquión, platicar con ustedes, güey. Bien, machín, tenemos llamada. Bueno, ¿quién habla?
6: Hola, chiquión, hay que destaparlas.
0: Hola, manos, ¿ves?
6: Jueves. Ay, güey.
0: Sí, estás como yo, güey. Sí, pues es que...
6: Ya, tan feliz que vivo, ya no sé ni el bien que vivo.
0: Yo también, chiquión, ya huele a fin de semana, pues.
6: Y no, y luego con este calor, pues que apetece algo frío.
0: Pues imagínate, chiquión, qué bárbaro.
6: Y si son rositas, mejor.
0: Ay, mi amor. Oye, ¿dónde anda, chiquión?
6: Voy a la casa, pues ya como que está haciendo mucho calor para andar en la plataforma.
0: Ah, muy bien, chiquión, pues me da muchísimo gusto, mi querido Manos Frías. Hay que darle con todo bien, machín, ¿eh?
6: No, pues es que como me ha salido trabajo acá donde se ponen las manos frías, pues mejor. Sí, trabajo más a gusto por lo helado, ¿eh? No por lo que hago.
0: Ah,
6: por
0: okay,
6: lo,
0: sí, sí.
6: El clima, más que nada.
0: Sí, pues que todo está frío ahí, güey.
6: Y pues ya terminé lo que estaba haciendo, ya me voy para la casa.
0: Ah, muy bien, mi querido Manos Frías. No, pues también.
6: A chico. Ponerlas a enfriar.
0: Ay, papá, y me guardas una, ¿eh?
6: A ver, Lulú.
0: Me guardas una, Michael López, ¿sabes?
6: Bueno. Hay saluditos para Perla hasta Chihuahua. Parece que ahorita iba a estar en sintonía.
0: Ah, perfecto. A ver si se reporta, porque ya tiene rato que no se ha reportado, ¿eh?
6: A ver si se reporta. Saluditos para ella, para el pelón de Fibra también, que no tiene tiempo de hablarle.
0: Perfecto, a ver si se conecta el mendigo.
6: Y a todos los que están escuchando la 103.3, la mejor.
0: ¡Chau! Ya estás, Mano Frías. Cuídate mucho, te quiero mucho, mi amor.
6: Sale, ahí estamos.
0: Sale, perrillo, bye bye.
6: Vale, bye.
0: Ese querido Manos Fries, pero voy a la pausa comercial, no me le cambie, chiquión. Aquí nomás en la mejor FM 103.3. 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Voy a la pausa, volvemos.
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0: Ahí escuchamos al Grupo Frontera y Alejandro Fernández. Cada vez me gustas más, Chiquión. 11:32 a través de la mejor FM 103.3, mi amor. Oigan, ayer la neta, güey, fui débil, Chiquión. Ayer fui débil y pagué el Spotify, güey. Sí, güey, pues es que, Chiquión, ayer que hablábamos del tema, güey, me subí al carro, perro, y y estaba con el teléfono, digo, todavía no iba manejando, ¿verdad? Estaba así como que esas veces que te subes al carro, güey, te quedas como reflexionando. Y agarré el teléfono, güey, y estaba acá, güey. Me metí ¿cómo se llama? Ay, se me fue el nombre, güey. No es Apple Store, es la otra. Y ya, güey, descargué el Spotify, güey, y pagué la membresía, güey, la neta, perro. Simón, chico, fui débil, discúlpeme, ya nomás cumplo el mes y ya no lo voy a dar a pagar, ¿okay? Sí, pues es que ya en la tarde no sabía a qué locutor escuchar, pues, la neta. O sea, mi locutor de la tarde favorito es la patrona, pues, pero ya de ahí en fuera. Sí, chico, pues. Sí, pues no, nomás no, digo, con todo respeto, pues, ¿verdad? Pero. Sí, pues nomás, la patrona es la que la pongo ahí, güey. Bueno, cuando ando en la calle, pues la pongo ahí, todo el rollo. Y pero de ahí en fuera, chiquión, ya escucho otras radios y pues no, güey, nomás no, perro, la neta. A la bestia, perro. Échale por el cabio, por aquí, no va a ser la mejor.
1: Chiquión, chiquión, un abrazo y beso, papá. Pórtate bien, chiquión, que tengas excelente día.
0: Gracias, gordo, igualmente.
1: A tu audiencia, no la alburees tanto, luego se ponen muy cachondos y cachondas. Ánimo,
0: no,
1: fuerte abrazo.
0: Gordo. No, sí, se ponen bien acá, güey, ¿no? No, sí, chiquión, la verdad que... No, y luego la Vicky, ni te digo, chiquión. Tenemos llamada, bueno, ¿quién habla?
2: ¿Qué pasó, papacito?
0: ¡Con payaso! ¿Cómo estás, mi amor?
2: Dañándote, perro.
0: Chiquión, ¿por qué no me habías marcado, mi amor?
2: Estaba en Mexicali, pa.
0: Ah, andabas en Mexicali.
2: Sí.
0: ¿Y eso, chiquión? ¿Qué pasó?
2: Bien caliente.
0: ¡Venga, tu roña, güey! Oye, pero...
2: ¿Y tú cómo andas?
0: No, pues yo aquí todo al 100, chiquión, ya sabes.
2: ¿Bien caliente o...?
0: No, ahorita no, ya ando un poco tieso porque prende el aire.
2: Vamos. ¿Qué te quiere, qué te quiere?
0: Tú me quieres, gordo, ya te extrañaba, hinche con payaso.
2: Ponme la canción, la India perra, el indio enamorado.
0: El indio enamorado. Productor, anótele ahí, el indio enamorado. Ahí está.
2: Y si no, te voy a sacar los ojos por fuera.
0: ¿Qué?
2: Te voy a sacar los ojos para afuera si no la pones.
0: Ay, mi amor. Chiquillo.
2: Y un besote.
0: Chiquión, y tienen que ser nomás los ojos.
2: No, un saludo para Manos. Ese compa que habló ahorita y el pelón de Libra.
0: Perfecto, Chiquión, de tu parte va.
2: Un abrazo, viejo.
0: Sale, mi amor, cuídate mucho.
2: Ay,
0: Chiquión, hinche con payaso. Ya lo extrañaba, güey. Pensé que estaba indignado conmigo, perro, la neta, güey. Por acá mi compa, ¿qué dice? Échale, perro, quiero más, el mejor.
3: Chiquión, buenos días. Ya
0: buenos fue, días.
3: Bebes. Bebes.
0: Y el cuerpo lo sabe.
3: Echarse una, destápala porque ya es hora.
0: Claro,
3: y te mando un beso. Es Toño, chiquión. Es Toño el de los zapatotes. Es Toño. Destápala porque ya es hora. A ver que ya voy a echarme unas contigo.
0: Ya estás, mi amor. También. Oye, chiquión, saludos al camarada que está en un punto de la ciudad. No voy a decir más, ¿verdad? Porque, pues digo, ¿para qué? Pero haz de cuenta que tiene un ojo de vidrio, güey. Y estaba vendiendo paletas y mazapanes y todo el rollo, güey. Y y pues a veces a mí, chiquión, cuando ando así en la calle, me gusta como que sacar plática. La otra vez me tocó aquí por el McDonald's de la Reforma, güey. Un señor ya mayor de sombrero, güey. Y me pongo yo a pensar, güey, dije, ¿por qué la gente a esa edad, ya mayor, andan trabajando, pues, en vez de que su familia los apoye y no los manden a chambear? ¿Por qué? Chiquiones, ¿por qué son así, güey, como hijos, güey? El señor, o sea, yo le calculo que tendrá unos 80 años y ahí andaba con mazapanes y todo el rollo. Digo, se miraba muy bien, o sea, fuerte el señor hasta eso. Pero, digo yo, ¿qué necesidad, güey? Y yo le pregunté, oiga, ¿y sus hijos? No, pues ahí andan. Y sí lo apoyan. Y como que me cambiaba el tema, güey. Y ahí lo estaba yo entreteniendo. Pero es que también pensé, chiquión, que de tanta plática que le sacaba, pues ya iba a cambiar el semáforo, no iba a vender nada, pues. Yo también, pues. Y pues total de que pues ya, se fue todo el rollo, güey, pero sí me dio cosilla, güey. Y había otro señor que traía un ojo de vidrio, güey. Y pues me llamó la atención y ya le dije, oiga, ¿qué le pasó en su ojo? Y no, pues que cuando estaba más joven, en un accidente de trabajo, que no sé qué, pues perdió el ojo, ¿no? Y traía un ojo de vidrio. A la bestia, le digo, no, pues, digo, con todo respeto, pero sí se ve impresionante. Pero yo lo entiendo, le digo, yo lo entiendo perfectamente. Y él me dice, ¿a poco usted también tiene un ojo de vidrio? No, yo lo que tengo aquí, mire, es un ojo de güey. Y le digo, ¿quieres un pedacito, güey? ¿Quién lo acaba de comprar, güey? ¡Ay, chiquión! ¡Ay, ay, ay, mi amor! Le digo, está bien cremoso y bien bueno, güey. Oye, oye, música, no me le cambia, aquí nomás en la mejor FM, 103.3, mi amor. Chiquión, chiquión, aquí nomás, échale por acá, perro.
4: Si tú quieres, yo te puedo dar el ojo, pero el de payaso.
0: Ay, vamos. Ay, chiquión, sáquese. Ahora es con música de Cuisillos, aunque me duela. Así dijo el gangoso. Monaín, no, mamón, monaín, no, porque me nuene. Monaín, uno, no, mamón, mamón. Oye, güey, si un locutor jangoso, güey, ¿cómo presentaría una canción? Mamá, no, yo me mungan, y no manen, no me engonen, me amo con mi niño, aunque me duela, no la no, yo estoy en Chiquión.
4: Imagínate, Chiquión, ¿cómo gritaría una muda en el acto?
0: ¡Hala! No me le cambie, volvemos.

0: 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Volvemos.
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1: No, dime si me quieres, oye, no. 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

0: la hora exacta.
1: 12:03. 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
3: Venga, venga, mi amor, hermoso, precioso, chiquito, mamá, estamos de vuelta, aquí nomás en la mejor FM, 103.3, mi amor. Oigan, ¿qué onda, chiquiones? ¿Qué onda? ¿Nos aventamos unos besitos o qué, güey? Quiero que nos aventemos unos besitos bien sabrosos, perro. Bien machín, reina, así ya sabes. Va, quiero que todo Ensenada ahorita, güey. Nos aventemos unos besos acá bien sabrosos, perro, ¿eh? Algo bello. Pero por lo pronto escucha esto, mi amor.
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3: ¡Ay, ay, ay, mi amor! Exactamente, los besitos por teléfono, chiquión, chiquiona. Mándame el tuyo, mi amor, 646-116-8992. Mira, vamos a pasar lista, güey, pero con besito, güey, así. Chiquión, ¿cómo lo quieres, francés? ¿Lo quieres japonés? Wey, ¿cómo? O sea, el japonés es con los ojos cerrados, güey. Simón, ya sabes. Ay, qué bonito, güey, corso. Manda tu besito por teléfono, 646-116-8992, el WhatsApp, teléfono en cabina, 1-77-10-33, mi amor, échale.
4: Ah, no se diga más.
3: Ay, qué bonito, güey. Oye, mi compita del Rancho de las Tres Delgadas, ¿dónde me lo pongo, gordo? Ese besito, güey. ¿Dónde me lo pongo, mi amor? Chiquito papá.
4: Ya vas a empezar de homosexual.
3: Mi amor, pues es que chiquión, si uno no se pone de homosensual, se acumula mucho tiempo, güey, y después, es complicado, por eso hay que ser homosensual por lo menos 3 veces al día. ¿Okay? Eso me lo recomendó un psicólogo, chiquión. Échale por acá, mi amor.
4: Póntelo, chiquión, en la punta del que hace...
3: Ay, mi amor. ¡Ay, perrillo! Manda tu besito por teléfono, mi amor. Aquí nomás en la mejor FM, 103.3, mi amor. Te va, chiquión. A ver, Claudia, para la trompita, Claudia. Tú que me escuchas, así era. Claudia, con todo respeto, porque yo sé que eres una mujer casada. Sí, sí, pero... tienes que participar, Claudia. O sea... Claudia, eres la razón de mis desvelos. Eres mi ilusión, Claudia, ya no me mires así, porque día y noche me enamoro más de ti. Oh, Claudia. No, Claudia, es que me acordé de la canción. Oye, se para por la ventana Claudia y me dice, es para mí. Le digo, Claudia, pues tienes que participar, o sea, es para la trompita así, ¿verdad? Y mandar besos. Bien machinrín. Por acá mi compa, ¿qué dice? Échale, perro.
5: Órale, buenos días, buenos días.
3: Buenos días.
5: Chiquión, chiquión, ¿qué onda que te lo pongas en qué pasó ahí, chiquión? ¿Qué pasó?
3: Oye, dice Claudia que no porque tiene marido. No, no pasa nada. La Ericona también tiene novio a su Pablito y también avienta besos.
5: Buenos días, buenas tardes. Te la pases bien en el turno, loco.
3: Sí, hablo otra vez de Borrete.
5: Órale, buenos días, chiquión, chiquión, ¿qué onda que te lo pongas en qué pasó ahí, chiquión, qué pasó? Ajá. Buenos días, buenas tardes, que te la pases bien en el turno, loco.
3: Gracias, gordo, te amo mucho, mi amor, bien machín, rin, perro.
6: Chiquión, fuiste débil, pero porque el primer mes te lo regalan, chiquión. Guaya, pues, el compayazo se pasó de lanza, le mandó saludos a todos menos a mí, yo que tanto me preocupaba por él.
3: O sea, lo que te digo,
6: ya no sabe uno para quién trabaja.
3: Simón.
6: Ahí te va, chiquión.
3: Échalo. Ay, Diosito.
6: Para ti, para el jarquín. Ay, chiquión.
3: Ay, gordo, me gustó mucho, güey. Como que, mira, sentí tu beso, pero como que trae un tipo de lipstick. Sí, güey. No sé cuál será, perro. Por aquí mi compa, ¿qué dice? Échale. Ay, gordo, ese me gustó, gordo. Me gustó, pirpa chinrín, güey. Échale, perro.
2: Hershey, mande. Buenos días. Oye, buenos días. Es obligación de uno traer de fondo de pantalla en el celular a su esposa, ajá, o hijos, ajá, o qué onda, porque una vez las primas de mi esposa vieron que traía una vieja pelada ahí, ¿no? Ajá. De un dibujo, y le empezaron a meter ideas que por qué dejaba que trajera eso. ¿Tú qué opinas, qué onda?
7: Neta, güey.
2: Como si por traerlos ahí los quisieras más o los quisieras menos, cuando eso no se trata de, pues, sí, de eso, pues, sino de acciones.
7: No, pues es que está como medio complicado, Chiquión, la neta, güey. O sea, analizando bien tu audio, Chiquión, está medio complicado, mi amor. ¿Por qué, mi compa, qué dice, échale, perro?
8: Mira, Chiquión, mira, Chiquión, andamos ya.
9: Sí.
8: Mira, una caída, mira. Y para los pantalones sale, viejo.
9: ¿Quién?
8: Ahí viene. No, se compra el Calvin Klein.
7: A la bestia, bien machinrín, perro. Algo bello. Saludos al Calvin Klein, güey. Todo lo que da, perro. Oigan, hablando ahorita de mi compita, güey, no, fíjate que me acordé, perro. Saludos a mi suegra, hermosa, preciosa, que me está escuchando seguramente ahorita. Fíjate que me estaba platicando ahí una anécdota cuando mi suegro, ¿verdad?, estaba en este plano terrenal, porque pues él ya trascendió a otro mundo. Pero dice que una vez se puso bien celoso. Ellos viven el Maniadero, ¿no? Tienen su casa el Maniadero. Y haz de cuenta que una vez mi suegra saca su cartera. Y en su cartera trae una foto, güey, ¿verdad? Pues de una persona, güey, en un caballo, chico. Entonces mi suegro nota esa imagen y se la hace de todos, güey. ¿Y por qué traes esa foto de ese hombre? De seguro lo conociste aquí el Maniadero, está el ranchero. No, o sea, empezó a decirle, y haz de cuenta que mi suegra, eso me lo contó pues mi suegra, ¿no? Y mi suegra pues así como que bien sacada de onda, pues ¿qué onda contigo? Y dice que le empezó a decir, ya se imaginarán, güey, es que te pasa, me estás viendo la cara, yo que lo he dado todo por ti, y bla, bla, bla, bla, bla, güey. Y entonces le empezó a dar nombres, no, que seguro es fulano de tal, que siempre, haz cuenta que por ahí por Maniadero hay una persona que pues tiene caballos, güey. Y le empezó a decir que era ese fulano, que seguro era el no sé qué, y le empezó a decir muchísimas cosas, güey, y dice mi suegra que se soltó llorando, güey, porque los insultos fueron, bien machín. Y no la dejaba hablar, y entonces, ya cuando se calmó mi suegro, güey, abre la cartera, mi suegra, y se la avienta, güey. Y le dice, nunca me habías hablado así en tu vida. Checa la foto, verás, chécala. Y ya mi suegro, pues, enojado, güey. Pues la va viendo, güey. No, pues, ¿cuál fulano, güey? ¿Cuál ranchero, güey? Era una estampita, güey, de San Martín Caballero, güey.
10: Güey, se pasó de lanza, güey. O sea, mi suegra pues traía en su estampita ahí, güey, va, pues el San Martín Caballero.
7: A la vez. Oye, dice que mi suegro, güey, no, hombre, pues imagínate, puso una cara, güey, de que, pues la regué, va. Así como que la regué bien machín. Y mi suegra, nunca me habías hablado así, te pasas, ¿cómo es posible? Si es una estampita de San Martín Caballero, aquí la cargo en mi cartera. No, hombre, chiquión, se la...
10: A la bestia, perro. No, manche, chiquión.
11: No, a mí también una vez me lo hicieron de todos así porque tenía a Zancarelli Ruiz en la cartera.
10: Ay, ay, ay, gordo. Vámonos con música, perro. Aquí no va a ser la mejor FM, 103.3 de amor. 12:10 aquí nomás en la mejor FM. Yo soy Hershey. Volvemos, gordo.

0: 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Voy a la pausa, volvemos.
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0: Estamos de vuelta, 12:25. Mi amor, yo soy Hershey Medina contigo hasta las 3 de la tarde, perrillo. Oigan, me extrañó que la gaviota no mandara su besito. Dice que le gusta mucho esta sección de los besitos y no ha mandado, perro. Y eso me extraña, ¿verdad? Pero bueno, oigan, el pelón del Lirro ya se conectó, ¿no? Ah, aquí está, mira, échale.
1: Está para la chiquión, de una, buenos días. ¿Qué onda? ¿Cómo que es viernes? ¿Qué pasó tú, Chapulín? Duende malévolo, maligno. Ahí saludos a toda la bandera, especialmente al Mano Frías, a la Gavetita, a la Lorderola, al Mine. Y a todos los personajes que digan presente el día de hoy, que le recuerden al chiquión que hoy es jueves, no, es viernes, se anda brincando los días. Se tenía que decir, lo dijo el pinche pelón de Lirra.
0: Sí, pelón de Lirra, es que como que no sé, güey, andaba medio perdido, güey. La verdad, ya huele a fin de semana, que eso sí es muy cierto, ¿verdad? Y luego, pues hoy es jueves, hoy pagan, güey. Hoy pagan, mi amor. Oigan, ¿cuánto creen que me ha llegado la semana porque he trabajado mucho, chiquión? Díganme cuánto le calculan que me llegue la semana, chiquión, ¿verdad? Digo, me pagan por semana. Entonces, ¿cuánto me va a llegar, productor? Ajá, es que he trabajado mucho, güey, arduamente, perro. Sí, claro, y la gente lo sabe, la gente que me escucha sabe que trabajo mucho, güey. Entonces, tienen que más o menos un estimado cuánto me va a llegar en la semana, güey, ¿verdad? Sí, como unos 10. Fíjate, el productor dice que como unos 10. No, y se me hace más o menos, ¿eh? Se me hace más o menos, güey, porque pues... Sí, perro. Por acá dice mi compa, buenos días, chiquión. Que tengas un excelente turno. Te manda saludos, Lucero. Ay, yo quiero ser ese lucero que alumbre tu ser, gordo. Saludos a mi compa Jarquín. Gracias, mi amor. Chiquión, hermoso, precioso. Por acá dice la racilla, mi amor. Dice... Ok, a ver, por acá, échale, mi amor, de una.
2: Chiquión, pasa la foto de la Vicky, chiquión.
0: Este vato, güey, todavía sigue con eso, perro, a la mejor. Bueno. Bueno. ¿Le puedes bajar a tu radio, porfa? ¿Le puedes bajar a tu radio, por favor?
3: ¿Qué?
0: ¿Me escuchas?
3: Ya.
0: Hola, ¿cómo estás?
3: Bien.
0: ¿Cómo te llamas?
3: Dylan.
0: Dylan. Hola, Dylan. ¿Qué andas haciendo, Dylan?
3: Nada, pues me voy a ir a la escuelita de verano.
0: Ay, ¿en serio?
3: Sí.
0: ¿Y a qué hora vas a entrar?
3: A las 12:15, pero...
0: No.
3: Ya a las 30.
0: Estás como el chiquión, Dylan, no manches. Ya vas bien tarde, qué bárbaro.
3: Sí, sí.
0: ¿Y por qué?
3: Bien tarde.
0: ¿Pero por qué tan tarde?
3: Porque me tuve que comer un pan y tardé mucho porque también leche.
0: Ah, ok. Oye, pero tu mamá, ¿qué piensa o qué? Porque, o sea, te hubiera despertado más temprano o algo así, ¿no?
3: Me desperté a las 10.
0: ¿Y entonces qué pasó? ¿Se me hace como que demasiado tiempo para que llegues tarde?
3: Nada más por floja.
0: Ay, no, Dylan, te pasas, ¿eh? Pero bueno, espero que te diviertas, te la pases suave, no te vayan a regresar, ¿ok?
3: Ok.
0: Oye, ¿y te gusta mucho el programa del chiquión o qué?
3: Sí.
0: Ay, ¿qué es lo que más te gusta del chiquión?
3: Pues, las raperas.
0: ¿Las qué, perdón?
3: ¿Qué?
0: ¿Cómo dices?
3: Los rapeos.
0: Ah, ¿te gusta cómo rapeo?
3: ¿Me compones un rap?
0: Claro que sí, Dylan. Oye, ¿pero tú has rapeado o no?
3: ¿Qué?
0: ¿Tú has rapeado algún día?
3: Sí.
0: A ver, ¿quieres rapearme poquito? A ver, rapéame. Vamos, 5, 4, 3, 2, échale, Dylan. Yo. Venga, tú puedes. Yo. Yo.
3: Yo te voy a la escuela. Tengo que participar.
0: ¡Es todo, Dylan! Yo, mi compa el Dylan que me está escuchando, me está marcando y hablando con el chiquión. Va a su curso de verano y se la va a pasar sabrosón. ¿Eh? Ahí está.
3: Ya.
0: Muy bien, Dylan, te la rifaste bien machín, ¿eh?
3: Bueno.
0: Oye, Dylan, ¿y con quién vas ahí? ¿Mandé?
3: Hay dos niños y luego mis primos y...
0: Pero vas con tu mamá. ¿Vas con tu mamá y papá o qué onda?
3: Mi mami me deja.
0: ¿Mandé?
3: Mi mami me deja.
0: ¿Tu mami te deja?
3: Ah, vengo con mi mami en el carro.
0: Ah, ¿y tu papá?
3: Ah, me quedo en la casa.
0: Ay, pues te hubieras llevado también.
3: ¿Qué?
0: ¿Te lo hubieras llevado también a tu papá?
3: No, es que me deja la mía.
0: ¿Cómo?
3: Solo me deja la mía.
0: Ah, bueno, pues salúdamelo mucho, ¿eh? Y también a tu mami. Te portas bien y que la pases suave, ¿ok?
3: Ok.
0: Bye, bye.
3: Gracias. Bye.
0: Ese compa Dylan, qué bárbaro. Se la rifa bien machín, güey. Oye, si tengo niños de audiencia, ¿verdad, perro? Y yo que mi programa es muy cultural, güey. Bien machín. Échale por acá, perro. De una, mi amor, de una. Échale.
4: Te voy a mandar un beso con el que más te quiero, Gigión.
0: Ay, gordo, ¿cómo eres así tan espléndido?
5: Buenas tardes, chocolatito. Es que andaba ocupada. Pero okay. Un besote para usted y un abrazo. Bye.
0: Gracias.
5: Un bonito jueves.
0: Gracias, mi gaviota hermosa, preciosa. Te mando un beso, bien machín, y te quiero mucho, ¿va? Aunque la verdad, gaviota, digo con todo respeto, pero traigo muchas ganas, gaviota, ¿verdad? Ay, así como que, no sé, pellizcarle una pompi. Oye, ¿sabes qué soñé, güey? Que la gaviota se puso mala, güey, y no quería despertar, güey, y la agarré como los pollos, güey. Ya es que le soplas así las nylon, güey. Oye, sí, güey. Ya ves que a los pollitos, güey, cuando no quieren reaccionar, güey, como que le soplas así las nylon acá. Y así me la imaginé la gaviota, güey, como que no despertaba, güey. No, y de ni modo, chico, que me voy abajo, perro, y le hago... Sí, güey, porque pues dije a ver si reacciona y todo el rollo. Ay, ay, ay, mi amor. Vámonos con música, chiquillones. Aquí nomás a la mejor FM. Vámonos con duelo. Para que ya no duela, mi amor. Volvemos.

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1: 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Voy a la pausa, volvemos.
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0: Ahí estamos de vuelta, mi amor. Aquí nomás en la mejor FM 103.3, chiquillo, chiquillo, 12 con 48 minutos, mi amor. Hermoso, precioso. Oigan, chiquillón, la neta, al chile, güey. Te voy a decir una cosa. Pon mucha atención. Para que usted lo apunte y para que me sigan, ¿verdad? Para más verdades, güey. Y eso se lo voy a decir claro y lo apunte en este momento, chiquillón. Si te lleva a los tacos Don Cefe, eres la oficial, güey. Pero si te lleva a los tacos del Fénix, eres la otra, güey. La neta, perro, o sea, eso es un hecho, güey. Eso es un hecho, mi amor hermoso, precioso. ¿Ok? Tenemos llamada, bueno, ¿quién habla?
1: Buenos días, hermoso.
0: Hola, amiga del bienestar, ¿cómo estás?
1: Bien, gracias a Dios, pero agüitada. ¿Tú sabes por qué?
0: ¿Por qué? Ah, por lo que me comentaste de...
1: Sí, sí, pero...
0: Lo de tus hijos.
1: Nomás, ya no te voy a marcar.
0: Ajá.
1: Nomás te voy a decir que ese mensaje y esas palabras ya sé quién las envió y de dónde vienen. Y le van a salir caros.
0: Ah.
1: Pero yo te voy a buscar a ti y te voy a llevar tú lo que yo te prometí.
0: Claro, la torta, ¿verdad?
1: Y te voy a explicar todo, hijo. Sí, en persona.
0: Sí, amiga, pero yo te creo. Yo te creo y yo no, yo ese mensaje...
1: Pero le van a salir caros esas palabras, mijo.
0: ¿De veras, amiga?
1: Te lo juro.
0: No,
1: porque
0: pero...
1: Porque él no sabe qué amistades tengo yo.
0: No, no, amiga, pero no haga algo malo que...
1: Te digo una sola palabra, que tengo amistades en la 9.
0: Oiga, amiga, pero no haga algo malo que se pueda arrepentir, pues.
1: No, yo sé que no, corazón, pero
0: sí.
1: Eso no se dice.
0: Sí,
1: y menos en el aire, hijo.
0: Sí, porque... Pues ya sabe, son personas rencorosas. ¿Y pues para qué, amiga?
1: Y yo sé de dónde viene, corazón. El día que yo vaya a verte,
0: ajá,
1: yo te voy a decir de dónde viene, quién es y por qué lo hace.
0: Ok, amiga. Sí, porque dice, okay, que la dice que la conoce muy bien, pues, ¿va?
1: Sí, pero no te puedo decir nada, nada más.
0: Sí, sí, no está bien.
1: Lo único que te digo es que yo te quiero mucho, te estimo mucho a los tres que están.
0: Yo también.
1: Yo los escucho. Mucho.
0: Claro.
1: Yo te voy a ver, te voy a llevar lo que te dije y va a ir mi niña a conocerte.
0: Ah, sí,
1: es
0: amiga.
1: Es todo, mijo.
0: Oiga, amiga, ¿pero cuándo piensa venir?
1: No, no te puedo decir, y menos fuera del aire.
0: Ah, bueno.
1: Yo te voy a caer allí y ni cuenta te vas a dar.
0: ¡Ay, amiga, no me gusta! ¡Ay! Oiga,
1: te
0: amiga.
1: Y te voy a llevar lo que te dije, amor, y te voy a explicar quién fue,
0: claro,
1: y por qué lo hizo, mijo.
0: Claro.
1: Porque ya sé quién fue.
0: Oiga, amiga, ¿sabe qué?
1: Y voy a hacer que se trague sus palabras.
0: Sus palabras, sí. Que las mastique. Así.
1: Sí.
0: Oiga, amiga, pero fíjese.
1: Piensa que estoy sola, pero no. Bien equivocado está.
0: Pues es que la gente habla nomás por hablar, amiga, ya sabe. Pero mire, yo le aconsejo que no, su corazoncito no se llene de odio ni nada. No. Mire, usted deje que hablen. Ya sabe que los que más hablan, ¿verdad?
1: Es que sabes de qué habla, corazón, de puro ardor.
0: Porque
1: arde.
0: Porque está ardida, pues.
1: Exacto.
0: Pero yo le aconsejo, si usted, ¿verdad?, le pica más la cresta ahí, se va a hacer más grande. Mejor ignore, amiga. Porque es como darle importancia a eso.
1: A ver qué pasa, corazón, a ver qué pasa,
0: sí, pero no le dé
1: importancia. Tú vas a saber todo.
0: Mire, si usted le da importancia, esa persona se va a engrandecer. Mejor haga como que no le importa, porque pues, y mejor, y eso le va a doler más. Se lo
1: es
0: digo.
1: Que mira, corazón, si yo me quedo callada, haz de cuenta que sí soy. Y no, mijo, nada de los mensajes soy yo.
0: No, no, pero como yo le digo, yo le creo a usted, pues. Si yo no le creyera, entonces sí, pero yo le creo. Y no hay valor más importante que cuando yo le crea, amiga. Porque okay, usted...
1: Muchas gracias, amor.
0: Sí, oye, mi amor.
1: Te quiero mucho, te valoro por ser una persona como lo que eres.
0: Sí, mi
1: amor. Tienes respeto, educación y eres un muchacho de bien. Que no le haces daño a nadie.
0: Y eso es gracias, amiga, por mis padres, porque me educaron bien y tengo buenos
1: pues
0: valores.
1: Sí, mijo, pues. Yo sé.
0: De hecho, mi papá la escucha en su negocio, tiene una lavandería.
1: Ah, ok.
0: Y
1: felicidades le dices a tu papi por tener un hijo de bien, un hijo que...
0: Gracias, gracias.
1: Es muy buen muchacho, de respeto, de educación.
0: Ajá.
1: Que nunca va a hacer daño a nadie.
0: Muchas gracias, amiga. ¿Y sabe qué me dijo mi papá de usted? Porque la escucha cuando habla.
1: Ah, ok, a ver, dime qué me dijo.
0: Y escuchó la parte cuando usted me dijo lo que pasó con sus hijos.
1: Sí,
0: y
1: sí, sí.
0: Se soltó usted llorando y mi papá, fíjese que se enojó. Dijo, ¿cómo es posible que los hijos de la señora sean así tan malagradecidos? Y yo le digo, papá, pues es que ya me lo había comentado la vez pasada, pero yo también no lo creía. Dije, ¿cómo puede ser que un hijo pueda darle la espalda a su propia madre? ¿Verdad?
1: Pues sí, pero son cosas que pasan, mijo, pero mira, no te puedo decir nada más, pero el día que yo te vaya a ver, tú vas a saber todo.
0: Bueno, ya dijo, amiga, ¿eh? Cuídese mucho y la quiero mucho, ¿ok?
1: Yo también, y te voy a llevar lo que yo te prometí. No te digo qué día.
0: Pero va a llegar.
1: Pero yo te voy a caer.
0: Ah, bueno, como así como del como del cielo. Sí, amiga, cuídese mucho.
1: Voy a llevar a mi niña que te quiere muchísimo.
0: Ah, ya dijo mi querida amiga del bienestar, ¿eh?
1: Sí, y ¿sabes qué? Mande. Yo te escucho diario, pero de aquí para adelante ya no te voy a marcar.
0: No, usted márqueme, ya sabe que lo que la gente opine, ya sabe que...
1: No, que la verdad que no me gusta que opinen y esa clase de mensajes no van conmigo, mijo, porque sí. Yo no le hago daño a nadie.
0: Exactamente. Oiga, amiga, pero lo dijo ese mensaje como con mucho coraje, ¿verdad?
1: ¿Mande?
0: Lo dijo con mucho coraje la que lo mandó, ¿verdad?
1: Sí, pero sí, yo te va. Voy, el día que yo, porque ya investigué quién es y todo, el día que yo vaya yo te voy a decir quién es.
0: Ah, bueno, me dice.
1: Pero que... lo único que te digo es que lo está haciendo de ardor, le arde.
0: ¿Hasta dónde?
1: Yo te voy a decir por qué, hijo.
0: ¿Por todo. Qué? A ver.
1: No.
0: Ah, cuando venga.
1: Diciendo que te voy a decir el de que yo vaya. Sales, por favor. Si no, no te dejo la comida, ¿ok?
0: No, sí voy a salir, amiga. Sí, como no.
1: Ok.
0: Sí, ándale, pues cuídese mucho y le mando muchos besos, ¿eh?
1: Yo también te quiero mucho por ser buena persona.
0: Usted también, amiga.
1: Y sigue haciendo así y me saludas a tu papi y a tu mami, mijo.
0: Claro que sí, hermosa. Cuídese mucho y le mando muchos kisses.
1: Ándale, bye, igual, bye. Cuídate, bye. Te amo.
0: Te amo, mi amor.
1: Sí, bye.
0: Ay, cómo la deseo, qué bárbaro. Sí, güey. Oye, sí se enojó, ¿verdad? Sí se enojó con la que mandó el mensaje, güey, bien machín, güey. Ay, amiga, qué bárbara. I love you so much. Bien bonito. Ay, oiga, aquí la pregunta, chiquión. Pues, ¿a qué sabrá su torta, chiquión? Porque dice que me va a traer la torta, ¿verdad? ¿A qué sabrá, güey? ¿A qué, es lo que yo me pregunto, ¿a qué sabrá la torta, mi amor hermoso, precioso? Sí, güey, sí sabrá buena, chiquión. ¿De qué sabrá la torta, güey? Simón. Una de lomo de jamón, ¿va? Ay, güey. Ay, mi amor. Pero bueno, chiquiones, oigan, por otra parte, perrillo, tengo que ver la pausa comercial bien machinrín, así que no me le cambie, perrillo, a través de la mejor FM 103.5.

0: 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Voy a la pausa, volvemos.
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0: la hora exacta.
1: 1:01. 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

0: Estamos de vuelta, 1:08, Chiquión, 1:08 a través de la mejor FM. Yo soy Hershey, contigo hasta las 3 de la tarde. Oiga, por acá tengo más audios pendientes. Mi compa, ¿qué dice? Échale, mi amor.
1: Sea compadre boletos, Chiquión, sea compadre boletos para el museo.
0: Oye, está perro ahí, güey. Está perrón, mi amor, la neta, Chiquión. Take it easy for you, güey. Por acá mi compa, ¿qué dice? Échale.
2: ¿De veras, amiga?
3: Te lo juro.
2: No,
3: porque
2: pero...
3: él no sabe qué amistades tengo yo.
2: No, no, amiga, pero no haga algo malo que...
3: Una sola palabra que tengo amistades en la 9.
2: Oiga, amiga, pero no haga algo malo que se pueda arrepentir, pues.
3: No, yo sé que no, corazón, pero sí. Eso no se dice.
2: Sí, porque...
0: Oye, mi compa grabó toda la conversación de mi amiga del bienestar, güey. Te pasas de lanza, perro. A ver, ¿tú lo grabaste, güey?
2: ¿A su propia madre?
0: ¿Qué, güey? Te pasas... Deja a mi amiga del bienestar, por favor, ¿eh? Qué bárbaro. Oye, sí, se enojó. Está muy sentida mi hermosa. ¿Verdad? Y dice que conoce gente en la 9, güey. No, sí, güey. Se puso acá bien machín, güey. ¿Verdad? ¿A quién será? ¿Quiénes serán, güey? Gente en la 9. A lo mejor ahí del Oscar Tigre García, güey. Puede ser, pues que la 9 es muy larga, güey. O puede ser los de Marineros, güey. Los del Antonio Palacio, chico, ¿no? Puede ser, chiquión, no sé, mi amor. Ay, qué bárbaro, chiquión. Por acá dice mi compa Gerardo. Dice, unas 20 lonas. Digo, lanas. ¿De qué, mi amor? Recuérdame, chiquión. Por acá dice mi compa hermoso, échale.
4: Neta que sí tondeas, viejo, sí tondeas porque dijiste viernes. Y dije, ah, chingado, yo estaba con que es jueves. Ajá. Y la semana pasada está igual. Yo creí que era miércoles y ya estábamos en jueves. No. Nos dieron piratones.
0: No, sí, güey, la neta, perro. Sí, no, la verdad, no, la otra vez se me fue el rollo, güey. Le estaba reclamando por mensaje a la contadora, güey, que no me habían pagado, güey. Pero ya revisé la aplicación, güey, y sí, ya me habían pagado, güey, pero andaba yo sacado de onda, pues.
4: Pásala, yo la guardera, pásala.
0: Ay, mi amor, qué bárbaro, perro. ¡Échale!
5: Hola, Chiquio, buenos días. Un saludo aquí en el Car Wash. Estamos aquí en Piedras Negras, aquí para que se venga un ratito a lavar el carrito.
0: Mi amor, ¿puedo llevar el mío, chiquión? Pero si me das descuento, voy en Zumba, güey. Si no, no, chiquioné.
6: Ay, mujer, sí, es lo que provoca.
0: Sí, güey, pues es que, pues imagínate, chiquión. Ay, pobre amiga del bienestar, güey. Me preocupa, mi amor. Me preocupa, chiquión.
7: Esta madre ya parece la Rosa de Guadalupe a la bestia. Chau, no, está mal.
0: Ay, ay, ay, gordo. Échale por acá, mi amor.
8: Oye, chiquión, ya no me falta que le pongas una musiquita a la señorita Laura, a la señora del bienestar, que le regalen un carrito sanguchero. ¿Qué estoy viendo? O sea, hablemos con Rocío, ¿cómo se llama ese programa? La señorita Laura en América, ¿qué estoy viendo, pues?
0: No, chiquión, este es como el show de Cristina, algo bello.
8: Ah, perdón, estoy escuchando.
9: Chiquión, tengo rato escuchando que te va a llevar la torta y nomás nunca llega la torta. Está igual que una gorra que va a llegar, pero no llega. A lo mejor para diciembre llega la torta y la gorra, mi chiquión.
0: Sí, chiquión, es que dicen que me la van a traer, pero no saben cuándo. Puede ser el próximo año o en el próximo mundial 2030. No sé, pues. Puede ser, va. Por acá dice, mi amiga la cachondita dice, esta del bienestar ya prometió mucho esa torta, será de pechuga, ya tiene desde la semana pasada diciendo, es que no ha podido venir, pues se le complica, pero tengo fe en Dios, ¿verdad? Que pronto vendrá. Ay.
10: Sí, conocí a la Carlita Durazo, ¿no? Ahí trabajaba antes en la 9, ¿no?
0: A lo mejor, no sé, güey. Puede ser.
11: Se te prendió el cerro con la señora de bienestar, ya sí, ves, güey. Te lo dije, te pasaste con esa publicación que pusiste en el Face. ¿Se te dijo o no se te dijo, duende malévolo?
0: Sí o no,
11: saludos,
0: Marino.
11: Saludos al compayaso y a la señora del bienestar. Espero que nos esté escuchando.
0: Vi el machín reel, mi amor. Ojalá que sí, pero por acá mi compa 646-116-8992, échale.
12: Saludos, mi chiquión. Andas en problemas, creo, chiquión. Chiquión, te saludo a tu compa el Aquaman. después de tanto tiempo sin mirarte, pero aquí andamos echando vueltas, vueltas y vueltas para el roble, roble.
0: Gracias, gordo. Oigan, quiero felicitar en este momento, chiquión. Hoy cumpleaños mi tío. Así es, mi amor. Uno de tantos que tengo, ¿verdad, güey? Viene desde Mexicali, aquí anda en Ensenada, en las vacaciones, chiquión, y todo el rollo. Hoy es su cumpleaños y nos está escuchando, así que le mandamos una felicitación al señor Ángel Baeza, el tío Güero. ¡Chao! Que toda Ensenada sepa que mi tío Güero, ¿verdad? Cumpleaños el día de hoy. ¿Cuántos cumplió, productor? Como 63, ¿verdad? 64. Ah, ya le falta para, ya le falta poquito para que llegue el 69, güey. Ya no le falta mucho, güey. Fíjate, él es el tío que yo les platiqué la vez pasada, güey, que él en su lema, es que es un tío, haz de cuenta que mi tío Güero, güey, es como el pelón de Lirra, güey. O sea, él sabe mucho de historia, güey, ¿no? En este caso, pues él, digo, él es ensenadense, pero su carrera la ha formado en Mexicali, güey. Y le gusta mucho el tema de la política, güey. Se sabe muchos personajes, todo, güey. Todo bien machín, güey. Haz de cuenta el pelón de Lirra, güey. Cosa que le preguntas, pues él te lo contesta. Él es maestro de una preparatoria. Digo, no voy a decir la preparatoria, ¿verdad? Digo, para no ser tan específicos, pero él es maestro. Y y pues te digo, lo que le preguntas, güey. Sabe bien machín, güey, todo el rollo. Y si no, pues a lo mejor lo inventa, ¿verdad? Pero suena creíble, pues, y todo el rollo, güey. Él en su lema dice que él es más hombre que las mujeres. productora, así dice, güey, así dice mi tío. Yo soy más hombre que las mujeres. Ay, ay, ay. Sí, güey. Y luego dice, también en su lema, ya es que los tíos tienen siempre frases célebres, pues. Y él también ha dicho, dice, soy tan perrón que después de muerto regreso. Dice. Así, güey, o sea, yo te invito a que tengas una charla con mi tío Güero, güey. No, hombre, perro, la neta, algo bello, ¿eh? Así que le mandamos una felicitación bien machinrín. Y que cumpla muchos años más. Y mañana va a ser la fiesta, ¿eh? Mañana va a ser el pachangón bien machinrín. Así que ahí disculpen, va a ser pozole y va a ser carnitas, güey. A la bestia. Algo bien y cocina. Uf. Lástima que no los voy a invitar, güey. Pero va a estar bueno, perro. Bien machinrín. Pero bueno, ahí está. Un abrazo enorme. Y que se la pase de lo más bonito al señor tío Güero, a mi tío Güero de Mexicali, bien machinrín. Así que ya te lo, you know. Oye, por acá dice la raza, mi amor, aquí nomás en la mejor FM 103.3. Dice por acá, de la 9 de la secundaria, yo también conozco a varios maestros. De hecho, yo también estuve ahí. Yo estudié en esa secundaria, ahí en la 9. Oigan, vámonos a música, no me le cambie, aquí nomás en la mejor. Suéltale, perro. Vámonos con los ejemplares del rancho y Lenin Ramírez. La más chula, aquí nomás en la mejor, volvemos.

0: 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Voy a la pausa, volvemos.
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0: la hora exacta.
1: 2-1.
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5: Ahí estamos de vuelta, mi amor, aquí nomás en la mejor FM, 103.3, mi amor. Oigan, perdón por la tardanza, ¿sí me tardé mucho o no, chiquenes? ¿Sí me tardé mucho o no, productor? ¿Sí? ¿No? Ok. Es que se me estaban quemando los frijoles. Le puse muy alto el fuego a la estufa, güey. Sí, güey, se me estaban quemando los frijoles, güey. Esas palabras sabias que de repente dice la Claudia cuando habla por teléfono con algún familiar, ¿va? Y para cortarle la cura le dice: oye, mija, te voy a colgar porque se me están quemando los frijoles. Ay, chiquión. Qué bárbaro, perro. Oye, por acá mi compa, ¿qué dice? Échale, mi amor.
6: Mi Hershey, buena tarde.
5: Buenas tardes.
6: Oye, mi Hershey, dime. Fíjate que ya andan aquí los dos personajes que te había comentado.
5: Ajá.
6: Vienen de Cabo San Lucas caminando.
5: Ah, caray.
6: El Batman y el Robin. Bueno.
5: Ajá.
6: A grandes rasgos.
5: Ajá.
6: Vienen ellos caminando por toda la península.
5: Ah, chinga.
6: Rumbo a, bueno, a Tijuana, ¿verdad? El objetivo ahorita.
5: Ajá.
6: Posteriormente se van a aventar Tijuana y luego a meterse a territorio que mexicano toda, ahora. Ajá. Sí, que por Sonora, Sinaloa, etcétera, pero la idea es pasar por Monterrey. Ajá. Y llegar ¿a dónde? Hasta el final, viejo, de la República Mexicana. Bueno, ahorita estuve platicando. Ajá. Con ellos. Quieren ellos que si los puedes entrevistar en tu programa. Yo le dije que pues. Ajá. Que tenemos ese contacto aquí como de aquí de Ensenada, Radio Escucha, ¿verdad? Entonces, quiere si hay esa posibilidad. Posiblemente se vayan ellos el lunes.

0: el lunes o el domingo a Tijuana. Pero si tienes esa manera de, esa chance de que los entrevistas, tú tienes de aquí al, no sé, de aquí al viernes, mi Hershey. A ver si escuchas el mensajito y ahí estamos en contacto. Oye, Chiquión, la
1: Mande,
0: idea
1: mi
0: es
1: amor,
0: que
1: dime.
0: creo que vienen a romper el récord Guinness, ¿eh? Ya están, creo, inscritos
1: ¿Qué?
0: para romper el récord Guinness de personas, ahora sí que andarines, ¿no? Es. Ahorita te voy a enviar por ahí el número de teléfono de él para que te contactes. Sí, bueno, si sí tienes oportunidad, ¿verdad? Te
1: Claro
0: hago,
1: que
0: ¿eh?
1: sí, Chiquión, con mucho gusto. Ahorita le mando mensajito, mi amor, ¿va?
0: Chiquión, mira, ese es
1: Mande.
0: el número de él, por si quieres
1: ¿Qué?
0: contactarte y ponte de acuerdo. Tú le dices cuándo y si se puede, ¿verdad? Dijo, si es que se puede. Y él te dará él información y se van a poner de acuerdo. Quiere que este mensaje pues llegue a toda la gente, ¿verdad?
1: Perfecto, mi chiquión. Ahorita le mando mensaje, mi amor, y digo, a ver si nos autorizan, ¿verdad? Hay que pasar por coordinación, a ver si permiten que nos visiten y aquí pues conversen un ratillo conmigo, ¿no? Así que vamos a hacer ahí lo posible y a ver qué onda. Pero gracias, mi chiquión. Oye, pero qué bonita manera de sufrir, ¿no? Caminando, chiquión. Si con trabajo uno va al mercado, eso que queda como a 3 cuadras y mejor es llevarse el carro. Sí, güey, pues no manches, perro. Oye, ¿para qué dice mi compa? Échale, ya por aquí nomás es la mejor.
2: Chiquión, un saludo para mi
1: Mande.
2: compa La Gorda, de aquí la de Empresas Castillo, que va subiendo como la espuma.
1: Es todo, perro. Saludos de
3: Tú
1: amor.
3: no te agüites, chiquión. La esperanza es la que muera el último. Pronto va a llegar esa torta de labios deshebrados.
1: Pues esa esperanza tiene más vidas que un gato, güey, porque no manches, perro. Porque dice, chiquillo, buenas tardes. En el puro tono de voz se le notó lo mala que es esa mujer. Si la muchacha que dijo que como era la señora Bienestar, creo que sí tiene razón, porque se puso así la señora Bienestar, eso digo yo. Lo bueno que ya señora Bienestar ya no va a hablar, no la conozco, pero cada vez que habla la radio me transmitía mala vibra. Chiquión, estoy con el pendiente, no ha salido al aire, las repercusiones cayeron sobre ti por las influencias de la calle 9 por Arguandero, la señora del Bienestar. Ey, no hablen así de mi hermosa, preciosa, ¿eh? Tenemos llamada, bueno, ¿quién habla?
4: Hola, hola.
1: Hola.
4: ¿Cómo estás?
1: Bien, bien, ¿y tú?
4: No sabes quién habla.
1: La verdad, no, la chula.
4: Sí.
1: Ay, ya ve, chula, ¿cómo estás, mi amor hermosa, preciosa, chiquita mamá?
4: Ay, qué bárbaro, qué calor. Oh, no manches.
1: Hace mucho calor, chula, con ganas de uno de encuerarse, ¿no? Así bien machín.
4: Para andar bien, China.
1: Para andar bien en cuerule, ¿verdad? Paseando todo,
4: Hoy apenas voy agarrando el carro. ¿De qué me perdí? ¿De qué te regañaron? ¿Qué pasó?
1: no, pues es que habló, ya sabes, mi amiga del bienestar.
4: ¿Eh?
1: Mi amiga del bienestar, ¿sí la conoces?
4: Pues la he escuchado ahí,
1: Sí,
4: una señora
1: pues. Es que mandaron un mensaje de una persona, pues echándole hate a mi amiga, y pues mi amiga se enojó, se prende el cerro.
4: ¿A poco sí?
1: Sí, cómo no. La verdad que sí, y pues anda ahorita bien indignada, pues, y con mucha razón, yo la entiendo. ¿Verdad?
4: No, pues ni modo, pues lo que es, lo que es, pero sí la señora como que es que tu fuerte de ser es cotorrear, así es tu, y decir las cosas en doble sentido, pero para agarrar cura, pero la señora como que luego se ofendía, ¿no? Luego acá.
1: Sí, pues es que quien mandó el mensaje, o sea, le tiró machín pues a mi amiga de bienestar y me escuchó y pues dice que ya sabe quién es quien mandó ese mensaje. ¿Tú crees?
4: ¿Ah, sí?
1: Sí, no.
4: Ay, Dios, tú no te encharques, chocolate, tú, mira,
1: No, pues es que.
4: mojarrita enjabonada.
1: Pues es que mi hermosa de bienestar, ¿cómo no me voy a enchilar, amiga? Pues es que. ¿Va?
4: ¿Y no se le presentaste a tu papá?
1: Mande.
4: ¿Se le ibas a presentar a tu papá? ¿Qué no?
1: Pues me dijo, pero ya después nos animó porque le dije que es casado. Imagínate,
4: Promoviendo a
1: chula.
4: tu papá.
1: Imagínate. Ay,
4: ¿Qué
1: no, de
4: pasa?
1: veras.
4: Ay, no.
1: Ay, qué mi chula. No, pues ya está, chula. Aquí andamos al millón y pasadito, ¿va?
4: Ay, yo también. Aquí fui a comprar agua y hielo porque no manches, me estoy derritiendo.
1: Sí, la verdad que sí, hace calor bastante, pero bueno, ni modo. Hay que echarse las birras más al ratillo.
4: No se puede, hay que trabajar, ya hasta mañana toca.
1: Ah, bueno, me invitas, ¿eh?
4: Ándale pues,
1: Ya
4: cuídate
1: sabes.
4: mucho, chulo, ¿eh?
1: Cuídate mucho, ¿eh? Bye bye. Un abrazo.
4: Bye.
1: Bye bye. Por acá dice saludos para Luigi. ¿Sí, verdad? Para Luigi. Ah, es que me lo escribió en cubano, por eso. No le entendía muy bien. Oye, Luigi, saludos de los tacos del Parque de la Obrera. Saludos, chiquión. Gracias por estar en sintonía aquí nomás en La Mejor FM 103.3. Y te mando un beso, mi amor, ¿eh? Ahí te encargo unos taquitos, perro, porque ya se hambre, mi amor. Bien machinriendo mi compa Luigi. Ay, mi amor, ahora es con música, perro. Julio Preciado, El Disgusto, aquí nomás en La Mejor. Yo soy Hershey. Volvemos.

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0: Nomás en la mejor FM, 103.3, chiquión, chiquiona, 2 con 23 minutos. Mi amor, estamos de vuelta, chiquión. Oye, ¿cómo ha tenido yo visitas el día de hoy, güey? ¿Cómo he tenido visitas el día de hoy, chiquión, chiquiona? ¿Cómo me interrumpen, güey? Ya mi audiencia ya me está diciendo, Gerchi, ¿dónde andas? ¿Qué onda? Pues es que me interrumpen mucho, güey. Entra la Vero, luego la Aricona, güey. Ahorita entró el hombre, mi amigo el hombre, va de ventas también. No manches. Uno que quiere trabajar, si de por sí trabaja nomás 4 horas, pues. Ay, mi amor, chiquión. Oye, por acá, ¿qué dice la racilla, mi amor? Aquí nomás es la mejor. Échale, perro.
1: ¡Ey, ve, chiquión! ¡Ey, chiquión! ¡Sácale, chiquión! Y también sácate la caguama.
0: Ay, mi amor, ¿cómo eres de atrevido, gordo? ¡Te pasas!
2: Buenas tardes, chiquión.
0: Buenas tardes, mi amor.
2: Buenas tardes a toda la bandera nacional. Pues de una vez que se prenda el cerro, así como va, mi chiquión.
0: De una, perro, ya casi nos vamos, mi amor. Ya las 3, chiquión, ya pegamos fuga bien machín rin y eso me emociona como no sabes cuánto, mi amor, ¿eh? Bien machín rin, por acá mi compa, ¿qué dice? Échale, perro.
1: Ah, no, qué chiste, pues se quedan a descansar, ¿no? Yo pensé que caminando seguido, no, qué chiste.
0: Ay, mi amor. Oye, a ver, espérame, les quiero compartir algo, güey. Nomás que, deja ver si lo puedo aquí pausar. A ver, espérame, tenemos llamada. Bueno.
3: ¿Qué pasó, mijo?
0: ¿Qué pasó, mi Luis? ¿Cómo estás, gordo?
3: Pues al millón, mijo, porque al 100 cualquiera. Mejor dicho, hoy al trillón.
0: Oye, mijo, andabas muy perdido, chiquillo. ¿Dónde andabas?
3: Estudiando, mijo.
0: Ah, ¿neta?
3: Pues sí.
0: ¿Tienes examen o qué? Porque,
3: pues no examen exactamente, pero ando ocupado. Ajá. En tareas de la escuela, Hershey.
0: Ah, ¿y qué estudias, mi amor?
3: Pues ya sabes, pues quiero estudiar para ser como tú.
0: Ay, así de hermoso y todo.
3: Pues algo así.
0: Hinche chiquión. Oye, ¿sigues yendo al gimnasio ya no?
3: Pues claro, mi hijo.
0: Ah, bueno, mi amor, ¿eh? Qué bueno, me da gusto, chiquión.
3: Oye, es que ¿qué día crees que soy?
0: ¿Qué pasó?
3: Adivina qué día soy.
0: Pues jueves.
3: No, pero es un, pero se celebra algo.
0: ¿Tu cumpleaños?
3: ¿Cómo supiste?
0: ¡Ala! Como dice un comida. ¿Cómo pite? Oye, pues, ¿neta es tu cumpleaños, chiquión?
3: Sí, mi hijo.
0: ¡Ala! ¿Cuántos cumpliste, güey?
3: 24, mi hijo.
0: ¿24?
3: Ay, sí, mi hijo.
0: Perro. No, chiquión. Ya te salió sargazo en la propela, güey.
3: ¿Verdad que sí?
0: Sí, ya, güey, ya.
3: Sí. Cada día me hago más viejo,
0: mi
3: hijo.
0: Sí, mi amor. Ya, ya es hora de que al chango le pegues una rasurada, güey.
3: Ándale.
0: Sí, mi amor.
3: Tú sí sabes, ¿eh?
0: Oye, chiquión, ¿y si estás muy peludo o no, güey?
3: Pues...
0: No, la verdad, la verdad.
3: Pues sí.
0: Sí, sí, hay mucho peluche en el estuche.
3: Sí.
0: Oye, perro, y sin mucha discreción, o sea, ¿también tienes acá pelícanos en la baticueva o no?
3: También.
0: También. Hinche Luis, güey. No,
3: vaya. Oye, Gersi, a mi mamá le encanta mucho tu programa porque dice que siempre llenas el día de alegría y buen humor, dice.
0: Ay, dile que muchas gracias a mi hermosa, que le mando un abrazo y un beso y que le quiero mucho.
3: Oye, dice que andaba de luto, que porque pensó que no ibas a regresar el día que dijiste que ya no ibas a volver.
0: Ah, yo pensé que andaba de luto porque le tocaba entierro. ¡Ay!
3: No, es que dice que... Dice, ay, ¿cómo que se va a salir el Gerchi? ¿Cómo?
0: Sí, chiquión.
3: Que pues traía... Es que... ¿Sabes qué dice?
0: ¿Qué dice?
3: Que había luto en su alma.
0: Ay, como la canción.
3: Ándale.
0: Ay, mi dice hermosa. Que, no, no, pues...
3: Dice que no, ¿cómo puede ser que...? ¿Eh? Dice que eres inigualable.
0: Ay, ¿a poco sí, neta? ¿Tan así?
3: Sí.
0: Ay, ay, ay, dile que muchas gracias, que le mando un abrazo y un beso y que...
3: Te está escuchando, de hecho.
0: Sí, ya sé, y que la quiero
3: dice
0: mucho.
3: Dice que ella te manda 2.
0: ¿En dónde, dile?
3: Pues dice que uno en cada cachete.
0: Ah, ¿pero en cuál? ¿En los de arriba o los de abajo?
3: En los de los dos.
0: Ay, dile que yo le mando un Kiko en la chilindrina.
3: Yo le digo, Gershi. Oye, ¿se acuerdan del trato que teníamos, Gershi?
0: ¿El qué, perdón?
3: El contrato que teníamos tú y yo.
0: ¿De cuál, mi amor?
3: De que tú eras mi padrastro, dices.
0: Ah, no, sí, claro, ya me acordé, güey. Sí, me encantaría ser tu papá cuyayo, mi amor. Yo encantado,
3: ah,
0: chiquione.
3: Ah, qué Gershi.
0: Es que tu mamá es hermosa, chiquio, la verdad.
3: ¿Verdad que sí?
0: Sí, cómo no. Tiene,
3: pues...
0: Está, así como me Goofy. ¿Verdad?
3: Dice ya, que tienes buena carisma, dice.
0: Es que ya le toca darle zanahoria a ese conejo.
3: ¡Ay, qué Gershi!
0: ¡Ay, ay, ay!
3: Te las echas buenas, Gershi, ¿eh?
0: ¡Qué bárbaro, mi querido Luis, hermoso, precioso! Pues ya está, mi amor, cuídate mucho y te quiero mucho, ¿qué?
3: Igualmente, cuídate, Gershi.
0: ¡Bye, bye, mi amor! ¡Ay, mi compita Luis, güey, qué bárbaro! ¿Cómo lo quiero, güey? Sí, pues es que es mi hijo, ¿va? ¡Ay, Chiquión! Oye, ¿en qué estábamos, güey? ¡Ah, Simón! Oigan, ¿usted qué opina al respecto de esto, Chiquión? A ver, espérame. Échale por acá, perro. A ver, no, espérame. A ver, bájale para acá y quítale acá el... Ahí está, échale.
4: Los hijos no van primero que tu esposo. No sé si has visto un video que habla de ese tema, que porque los hijos crecen y se van, pero tú tienes que, tu pareja es la que le tienes que dar, porque es tu pareja. Los hijos es otro rollo, la mamá es otro rollo. Entonces, yo digo que sí, güey. Si debe darle mi pareja...
5: Por eso tienes que elegir bien a tu pareja, porque yo, es alguien a quien vas a poner por encima. Yo, este tema ha generado mucha rispidez, claro, en mi comunidad, sí. Porque todo el mundo dice, no, primero va tu mamá. Llega un punto en la vida de todo hombre en donde... Tu señora va primero.
4: Claro.
5: Y eso, por eso la tienes que súper elegir, porque la vas a poner primero, claro, que un chingo.
4: Y que tú sepas que cosas. Va a ser lo mismo para atrás.
5: Uh-huh. Y que ella te va a poner primero también.
4: Exactamente. Por eso no aplicaría la de, es que es, le da más atención a su hija que a mí, ¿no?
5: Sí, pero...
4: Aquí el pedo es, si nos vamos a porcentajes, es, tú te llevas el 80 y mi hija se lleva el 70. O sea, como quiera, tú te pones arribita que ella. No está así, está así, estamos así.
5: Sí, sí, sí, pero si, es que bien lo dices, si quieres, la hija va a vivir su vida, si tu pareja quieres, es tu compañero de vida.
4: Y si te quiere hacer más cabrón, vámonos a mitad y mitad.
5: Esa hija tiene que encontrar a su señor, no eres tú. Entonces luego hay papás también que son como sobreprotectores y dicen, no, ella no se va a ir nunca, y generan esa relación rara con su hija, que tampoco dejan que su hija tenga parejas, ¿no? Que es lo mismo que pasa con... Esto pasa mucho con las mujeres divorciadas, que se agarran a su hijo.
4: Los hijos no van...
0: Ahí está, chiquiones, mi compa Gusgri y el Temash. Los hijos no van primero que tu pareja porque ellos se casan y se van. Oye, en mi caso, ¿quién va primero, güey? ¿Mi mamá o mi lady, güey? No, pues, yo creo que mi lady, güey. Sí, pues mi mamá ya cumplió, pues ya. Simón. Mi lady, güey. ¿Va? Y lo digo porque me está escuchando mi lady. Si no me escuchara, ¿verdad? Diría que mi mamá, pero... Oiga, no, güey, pero... O sea, aquí el caso es que los hijos no van primero que tu pareja porque ellos se casan y se van. Yo la verdad sí difiero con eso porque creo yo, digo, yo no soy padre de familia, pero siento yo que los hijos son los hijos, güey. Y tienen que ir siempre primero. Es lo primordial. O sea, eso yo creo que no tiene discusión, pero cada quien va a pensar diferente, obviamente. Pero creo yo que sería ese el punto, que los hijos van primero, güey. Por acá, ¿qué dice la raza? Échale, mi amor.
6: ¿Qué tranza, Chiquión? Buenas tardes, viejo. Oye, ¿qué tranza con los Terian? ¿En qué quedó eso?
0: Pues ya ni supe, Chiquión, la verdad, güey. Como que fue una moda ya, ¿verdad, Chiquión?
7: Oye, luego te pasa como la señora del bienestar, imagínate, hombre, pobrecilla.
6: Pero no, o sea, no sé, también está muy difícil pensar de esa manera, porque para mí mi hija lo es todo, imagínate.
0: Pues sí, mi amor, yo pienso que los hijos van primero, güey. Obviamente tu pareja es parte fundamental e importante en tu vida, ¿va? Pero ante una situación, Chiquión, ¿verdad? O en muchas situaciones creo que los hijos van primero. Tenemos llamada, bueno.
8: Tú para mí estás primero, mi amor.
0: Mande.
8: Tú para mí estás primero. Chiquitito.
0: ¿De veras, mi amor? ¿Me lo juras?
8: Ah, claro que sí.
0: Ay, perro, yo quisiera ser tu nenuco, mi amor, ya sabes.
8: Ya te en mis brazos todos los días.
0: Me gustaría,
8: all day, all night.
0: Me gustaría ser ese muñeco que cuando lo acuestas, los ojitos se le cierran.
8: Ay, chiquión. Estás bien hermoso, estás bien pinche hermoso.
0: ¿Ya viste mi Instagram? Que sí estoy hermoso, güey.
8: Sí, claro, sí, estás bien muy hermoso.
0: Yo también cuando te miré...
8: Afortunada la mujer que te tiene a tu lado, mijo. Mira, no, guapo, carismático, pie plano, abdomen plano, abdomen musculoso.
0: No, ahí sí difiero, estoy un poquito medio chichón.
8: Entonces la foto que está con los cuadros es la IA.
0: Ah, no, eso sí es verdad, güey.
8: Ah, bueno,
0: sí, sí, sí, pero estoy medio chichón,
8: güey. Ahí se me toca para lavar mis calzones con jabón sote.
0: Ay, mi amor, sí. Lo que tú quieras, mi amor, ya sabes.
8: Claro.
0: ¿Cómo estás, gordo? ¿Todo bien?
8: Bien, bien. Escuchando el tema que ahí no iba a hablar, pero dije, lo voy a hablar para opinar.
0: Oye, ¿tú qué opinas, mijo? ¿Tú crees que tú sí piensas que los hijos van primero o no?
8: Pues,
0: ¿o cuál es tu punto de vista?
8: Es que es dependiendo de la situación. No siempre los hijos primero está tu esposa, pues. Porque es la que está a tu lado, es tu pareja, es tu match, es tu pilar, es, depende cómo te lleves con la pareja, ¿no? Me refiero, pero si es tu esposa, la escogiste, pues tienen que ser equipo los dos, pues tienes, y siempre hay que estar tú sí, para sí, ella, claro. y yo para ella y ella para mí. Entonces, okay. Los hijos pasan en segundo plano en ciertas cosas, ¿no? Pero los hijos también, pues, pues que es una pregunta como no tan difícil, ¿no? Pero sí, claro. Es que depende cada quien como lo vea de la forma que lo mire, ¿no?
0: ¿Sí? Ajá. Sí, sí, sí, claro.
8: Entonces, pero para mí, o sea, pues está primero mi mujer, ¿no?
0: Y luego los hijos.
8: Para mí, y luego mi hijo.
0: Y luego claro, tu mamá. Entonces, o
8: sea, primero, anteriormente estaba primero mi mamá, fíjate. Ese es el problema que a lo que iba yo. Yo tenía un problema con mi mujer porque cuando yo hacía mis business, antes de reportarme con mi mujer, me reportaba primero con mi mamá. Yo lo sentía así como que era como un amuleto de la buena suerte porque si yo le daba dinero a mi madre, siento que pues, mira, primero que me nacía, pues, y era como una bendición para mí, ¿no? Darle dinero a mi madre antes que mi mujer, pues. Y ahorita ya no, o sea, sí les doy, pero esporádicamente, como te lo platicé la vez pasada, pues sí les
0: no,
8: doy.
0: No, digo, pero, o sea, la unión con la mamá, pues, siempre debe de estar, ¿no? Pero obviamente tener en cuenta que tu prioridad principal, pues, es tu mujer, porque, pues, vives con ella, es tu familia, ¿no? También, o sea.
8: Sí, pero me costó, pleitos,
0: O sea, tenías como mamitis, como quien dice.
8: No mamitis porque no vivía con mi mamá, ¿no? O sea, mamitis para mí, una persona que tiene mamitis es porque no quiere salir de la casa de su mamá. Ajá. Pero sí, como un 40% sí me la vivía ahí en la casa de mi mamá, pues sí, yo tenía mi casa y todo, pero iba con mi mamá porque pues extrañaba que pues las comidas, pues sí, sobre todo las comidas, ¿no? Porque
0: o sea, ¿no te cocinaban rico, Chiquion?
8: No, eso que ahorita me mueres de la rifa y me da lonche y todo el rollo, neta, se porta chilo, a pesar de que ella también trabaja y todo el rollo, pues, pero la neta, o sea, mi respeto es para ella, ahorita a estas alturas de la vida, mi respeto es para ella porque a pesar de que ella trabaja y tiene dos trabajos, me atiende, fíjate.
0: Es que eso es lo bueno, pues, ¿verdad? Cuando una mujer te quiere de verdad, hace lo posible, ¿verdad? Por consentirte, Chiquion.
8: Así es, ¿verdad? Y ahorita, por ejemplo, me hizo una ensaladita de atún, que me la hizo anoche y me la dejó lista.
0: Qué rico, güey.
8: Con totopitos y toda esa onda y postrecito también.
0: ¿Y o sea, ella qué se dedica, Chiquion, si se puede saber?
8: Ella es enfermera.
0: Ah, ¿neta, güey?
8: ¿Primor?
0: ¿De ahí donde tú trabajas?
8: No, ella está en otra jurisdicción.
0: Ah, ¿privada o pública?
8: No, pública, el gobierno.
0: Ah, ok. ¿Trabaja en la institución que todos conocemos? Fíjate. Órale, no, pues está bien, Chiquion. No, pues las enfermeras. Oye, las enfermeras. Las enfermeras ganan bien, ¿no, güey?
8: Bueno, ahorita a lo que voy, no está bien pagado ahorita. Ya está titulado y todo. Ya tiene rato trabajando y le he estado macheteando, lleva para 7 años. Pero todavía tiene con el contrato, por eso es que tiene dos trabajos, por lo mismo porque le han dado todavía su base.
0: Okay, está
8: su base.
0: Ajá. Ah, está como 08.
8: Pues no sé qué significa 08, pero pero a lo que voy es de que todavía no le han dado, pues entonces por eso tiene dos empleos ahí.
0: Ah, okay, Chiquion.
8: Sí, okay, o sea, con lo que paga, pues te dijera la cantidad, pues, pero para qué, ¿entiendes? Pero, sí. O sea, lo que paga no es mucho.
0: 08, pues, 08 es como cuando dicen es como decir, son como suplentes.
8: Pues
0: que cubren vacaciones, descanso.
8: No, ellos no cubren nada, ellos tienen su área y todo ese rollo. No cubre vacaciones, nada, no está así, pues.
0: Ah, ok.
8: No. Okay, yo sí estoy así, yo sí cubro, pero ella no.
0: Ah, ok.
8: Ella sí tiene su semana fija.
0: Bueno, pues cuando ocupe alguna inyección, igual me comunico con ella, Chiquion. Y le digo y le comento que me vacunes, pero tú.
8: Yo te puedo hacer la circuncisión.
0: Ay, mi amor, no, tampoco, Chiquion, espérate.
8: No, yo tengo este conocimiento de circuncisiones. Neta. Si tienes problemitas de por ahí, también te puedo checar. También soy proctólogo.
0: Sí, sí, claro. No, no, pero me gusta la capucha, güey. Y yo, Chiquion. Mi amor, tengo que irme a la pausa. Te agradezco mucho, Chiquion, por marcarme. Te mando un beso y te quiero mucho, ya sabes, de amor, ¿eh?
8: Ya, sabes que te quiero mucho, Hershey, estamos muy a gusto, te queremos mucho, sigue así y espero verte pronto. ¿Simón?
0: Sí, mi amor, ya sabes, cuando gustes, tú dime rana y yo salto, porque si me dices sapo, te sobo. ¡Sale, perrillo!
8: Muchas gracias, mi amor, excelente tarde.
0: Sale, mi amor, mi compita. ¡Qué bárbaro, perro! Pero bueno, chiquines, voy a la pausa comercial, vi el machinrín y te comento, mi amor, que antes de irme a la pausa, vi el machinrín y todo el rollo, mi amor. ¡Qué rollo con el pollo! Oigan, seguimos con las promotion. 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Voy a la pausa, mi amor. No me le cambie, a través de La Mejor FM. 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Volvemos.
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0: Ahí estamos de vuelta, mi amor, aquí nomás en la mejor FM, chiquión, chiquiona. Ya nos vamos, perrillo, ya nos vamos. Pero antes voy a regalar, mi amor, en este momento, un acceso doble para Cholos contra León. En este momento, primera llamada, perrillo, 1771033 se lleva este acceso doble para Cholos contra León. Así que es momento de que usted agarre su teléfono y marque el 1771033. ¿Quién quiere ir a ver el cholaje? Chiquión, chiquiona, este próximo viernes en el Estadio Caliente, mi amor, Cholos contra León. Para ir a la perrera más grande, chiquión, ya te le ayudé, mi amor. ¡Chao! Venga, perrillo, venga, perrillo, soy el vato, soy el chiquión, aquí nomás por la mejor.
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0: Así que ya lo sabes, perrillo, tenemos llamada. Bueno, ¿quién habla?
2: ¿Qué onda?
0: ¿Qué pasó, mi amor?
2: ¿Qué show?
0: ¿Qué show? ¿Con quién tengo el gusto?
2: Con Javier.
0: Hola, Javier, ¿cómo estás?
2: Pues aquí andamos, mira, chambeando.
0: Es todo, perrillo. ¿En qué chambeas, mi amor?
2: En una pipa de gas.
0: Ah, ok, perfecto, mi amor. Muy bien. ¿Qué onda? ¿Quieres ir a ver a Cholos contra León o qué?
2: Simón.
0: Nada más con que me digas cómo ruge León, güey. Y te lo llevas. Pinche chicón, abre otra vez, güey. Ay, mi amor. Ay, no, sí te ruge bien, chiquión, ¿eh? Qué bárbaro. Oye, mi amor, pues ya es tuyo. ¿Tienes el WhatsApp de la radio?
2: No.
0: A ver, apúntalo, por favor.
2: A ver,
0: apúntalo, mi amor.
2: Dámelo.
0: Es el 646.
2: Ajá.
0: 116.
2: Sí.
0: 89.
2: 89, ajá.
0: Ajá, 92, ¿va?
2: 92, muy bien.
0: Ok, 116, 89, 92. Mándame ahí tu nombre, por favor, y dime que eres ganador de Cholos, ¿ok?
2: Muy bien, ahorita te lo mando.
0: Ya estás, mi amor, cuídate mucho, perro.
2: Sale, gracias, Juan.
0: Sale, mi amor, así de sencillo, chiquión, chiquiona. Ya te la ayunó, mi amor, ¿va? Oigan, ya me despido, gracias por estar en sintonía a través de La Mejor FM. Y nos escuchamos mañana, si Dios quiere, por La Mejor FM de 11 a 3 de la tarde. Va por acá, dice mi compa el pelón de Lirra, échale.
3: Mande. La esposa del compa que está hablando contigo, que es enfermera eventual. Después le va a llegar ya la base. Siempre duran algo de años y trabaja para el seguro social, duran bastante.
0: Hasta
3: 10 años para que les llegue la base.
0: Ajá.
3: Eso ya está comprobadísimo. Se tenía que decir y se dijo, lo dijo el pinche pelón de Lirra. Ahí saludos a toda la bandera que está escuchando, la mejor.
0: Es lo que te digo, pues, que el pelón de Lirra todo sabe, pues. Todo sabe, chiquillo, lo que le preguntes. Es una enciclopedia, mi pelón de Lirra, güey. Todo sabe. La verdad, chiquillo. Bien, machín. ¿Verdad? No, ya es saber cuánto gano yo aquí en la radio, güey. Cuánto me toca de fondo de ahorro. Todo, chiquillo.
4: Chiquión, de pura casualidad, Hershey. No la tienes bien, bien hinchada de tantas cromadas que te hacen, güey.
0: Pues fíjate, he sentido un poquito de inflamación, pero no me lo he visto. A lo mejor y sí, va, perro. Ay, mi amor, pues qué te digo, chiquión. Yo la verdad me pongo feliz y contento, ya sabes, mi amor. Bien machín, rine. Pero ya me voy, gordo, ¿eh? Te quiero mucho. Cuídate mucho. I love you. Tu yo-yo forever and never. I love you so much.
5: Pelón de Irra, dime, ¿qué crema para los hongos de las uñas? Un paro, paro.
0: De una, dile. Por acá dice, saludos a mis hijas Dulce y Ángela. Saludos, gracias por estar en sintonía. Por acá dice, ¿qué onda? Soy ganador de Cholos. Ahorita voy contigo, mi compa, va. Y te doy instrucciones. Los quiero mucho. Síganos en Facebook, Instagram, TikTok, como yo soy Hershey, como La Mejor FM Ensenada. Adiós. Bye, bye.

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0: la hora exacta.
1: 3, 4.
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1: Montes, montes, alicantes, pintos, pájaros, cantan, tan, tan, tan, tan. ¿Qué tranza, racita? ¿Cómo van llevando el mendigo clima, verdad? Pues es que el planeta cambia, ya lo he dicho un millón de veces. A mí me lo explicó el explicador Enrique Ganem. ¿Te acuerdas de Enrique Ganem, el explicador? Ese vato me lo dijo así, no hay poder humano, ¿verdad? Poder humano que no pueda hacer otra cosa que contaminar, porque dice, el clima, el mismo planeta es el que lo está cambiando, siempre lo ha cambiado. Dice, sí, los humanos tenemos pues mucha cuchara ahí, hemos hecho cosas horribles, pero el mismo planeta está haciendo que su clima cambie como lo ha hecho siempre, nunca ha sido estático, lo que pasa es que es muy lento, tarda mucho para que hayan glaciaciones y cosas de esas. Así es que aguanten tantito, no va a pasar nada. Ya lo dijo Enrique Ganem, el explicador. Nomás eso sí, vamos a tener ciclos distintos, ¿va? Ciclos distintos, lluvias, calores, fríos donde no hacía frío, ¿va? Sequía donde antes llovía y así. Eso es lo que va cambiando, loco. Pues seguramente en donde estás parqueado ahorita, donde dejaste el carro ahorita, hace 300,752,834 años, que ahí eran las profundidades del mar. ¡Tota!
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1: Echo Lima Delta. ¡Ay, montes! Bueno, ¿qué traca la raza? Vamos a empezar, ¿verdad? Con el martirio, ¿no? Oye, qué tremendo el Harfush, ¿verdad? Cuando sale bien contento, se le miraba su cara. Como que no la había pegado en varios días, ¿verdad? Como que no se había persinado en varios días, porque yo me imagino que cuando revisa todos los días el reporte, ¿no? De qué hicieron los haraganes, ¿no? Ya incautaron o no, ya cuando cae una buena se persina, ¿no? Así cuando haces tu primera venta del día, así al Harfush va, ya tenía días que no se hacía la crucecita, güey. Y por fin cayó uno de 3 toneladas ahí en Sonora, 3 toneladas de metamadrefetamina, va. Y pues eso es un montón de millones de dólares. O sea, millones de dólares que iban de contrabando para el otro lado para llegar a, pues, a retacarle las narices. Ahí ya sabes cómo son lángaros, ¿verdad? Pero, pues, bueno, detuvieron las 3 toneladas. El Harfush, ay, así como que respiró, lo cacaraqueó chido, machine en todas las redes. Salió con el Hugo Boss, ¿verdad? El trajecito así planchadísimo, el cuello impecable, ¿no? El nudo de la corbata y la barba así a medio crecer nomás, ¿no? ¿Ah? Usa la 1, ¿va? No, la C, la C. Pero no, la punto no sé qué, va, para que te deje la barba así, como que bien. Yo me parezco al Harfush. Así me he visto todos los días, güey, neta. Así igualito, así salgo todos los días al barrio, va, caminando. Y me gritan, ¿qué tal, loco?
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1: Montes, Montes, oye, fíjate qué duro es esta historia que estamos viviendo ahorita del Betito, ¿verdad? Un joven estudiante de la UNAM que lo asesinaron en un corredor de la muerte que tenemos en lo que va del año, dijo el papá de Betito. Investigó el señor porque la ha batallado tantísimo, raza, tantísimo. Fíjate que este maestro, ¿verdad? El papá del Betito, pues primero te voy a dar todo el contexto, ¿verdad? Como debe de ser. Al Betito lo asesinaron en el asalto al transporte público, se suben los malandros, ya te la sabes, entrega la cháchara, ¿verdad? Que traiga lo que sea, me gusta, venga, mientras brille, ¿qué le hace? Aviéntalo aquí a la bolsita, ¿va? Y de repente el Betito pues se puso nervioso, vio que se podía bajar, estaba como la puerta abierta y pega el brinco el Betito, pero el malandro ya trae la sangre caliente porque ya asesinó. Esos vatos ya asesinaron. Han matado a 6 personas antes que al Betito en ese mismo corredor. Y es una banda que va por la México-Puebla y agarra Pachalco centro, ¿verdad? Hacia la Virgen. Entonces ahí, en ese tramo, han estado asaltando pues de cada semana, o sea, de 3-4 por sema, ahí mero. ¿Qué quiere decir? Que todo el año han estado apadrinados por alguna autoridad que se los permite, porque no puede ser que no los tuercen, ¿va? O bueno, vamos a pensar bien, los están investigando, pero han matado ya 6 gente, loco, o sea, y al Betito también hay que maliciar ese tema, ¿no? Y entonces el papá se pone a investigar y lo quieren coyotear. Le llega un coyote y le dice: yo te hago el trámite, jefe, pero me das para las caguamas, ¿no? Y pues la neta me gustan micheladas. No, pues usted está loco, dijo. Si vengo a hacer el trámite de que me entreguen el cuerpo de mi hijo, de que me digan cómo va la investigación, si no vengo a hacer a sacar el pasaporte, güey, no manches. No, que yo le ayudo a que no le pongan trabas. Pues, ¿qué crees? Que sí le pusieron trabas al don. Y el vato dice: me mataron a mi hijo en el camión, le pegaron un tiro en la cabeza, lo mataron ahí horriblemente, y ustedes todavía se ponen con que dame una mordida y dame un quién sabe qué, y haciendo lento el proceso, y estamos investigando, como, o sea, dando a entender cosas bien horribles. La neta, sí, gente, ustedes saben, va, que cuando tienes contacto así ya con las fiscalías y los investigadores, qué gente tan desagradable, ya mejor ni

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1: Mantos montes, oye, pues las morras, ¿verdad? Las morras que de repente se dejan, estoy hablando de un sector de morras, no de todas, ¿eh? O sea, no estoy así siendo general, ¿verdad? Hay un sector de morras, ¿verdad? Que les gustan los criminales, güey, ¿qué te voy a decir, ¿verdad? O sea, les gusta andar con el malandro, ¿verdad? Saludos, Sandrita Cuevas, pero bueno, como haya sido, ahí está el tema, ¿no? O sea, de muchachas que de alguna manera, ¿verdad? Pues como, o sea, que ellas también tienen la vena malandra, como lo tiene el malandro masculino, lo tiene la malandra femenina, pero hay unas que no más, o sea, les gusta estar pegadas a la lumbre, pero no quemarse, ¿no? O sea, nada más, pues es un novio que tengo ahí, pero a veces se me pierde, ¿no? Pero regresa y me trae un regalo. Y digo, no lo digo más por el interés, ¿va? Simplemente que les gusta esa vida, ¿va? Les gusta el cochinón malandro y pues órale, ahí traen tema. Y resulta que a veces, ¿va? Pues le va como a esta puchunguita, que no vamos a revelar el nombre allá en lo que es Escuinapa, ¿verdad? La invitaron a dar la vuelta, ella ya sabe. Había qué rollo con esos vatos, se sube, la camioneta viene artillada, ¿verdad? Trae armas largas, chalecos blindados, montones de tiros, ¿verdad? Cargadores, y pues la morrilla ahí va risa, risa, y de repente, oye, güey, empiezan a hablar en clave estos vatos, se frenan, se bajan, pegan la carrera, güey, los tres vatos así, ¡pum! Pollitos en fuga, y de repente la morra voltea y ya tiene la carota de un guacho a un lado. ¿Cómo te llamas? Bájate para abajo. ¿A qué te dedicas? Tú traías las armas, eres la líder de la célula de la que... Espérate, dice el amor, que traigo minifalda, no me jalonen mucho, ¿ah? Y la morra con su minifalda bien bonita, su ropita, sus tacones, ¿ah? Y ahí le sacan la foto, ¿ah? Así parada con todas las armas. Le decomisan a la dama, ¿ah? Un arma corta, cuatro armas largas, 22 cargadores, chorros de tiros, chalecos balísticos, comunicaciones. Pues sí, la dejaron sembrada ya la morra, los otros gandules, ¿va? Y pobrecita de chica. Bueno, o sea, la neta, uno dice pobrecito, pero quién sabe en qué andan metidos, ¿va? Uno siente feo por la familia, dice uno, la jefita. Pero bueno, ya cada quien va, ya me imagino que habrá muchos diciendo, ¿cuál pobrecita? Si así, así, así, así. Pero eso yo no me corresponde, no soy tan chismoso. ¡Corta!

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1: Montes, Montes, oye, fíjate, tontamente, ¿verdad? Saldría uno a decirles, no se estén retratando en los lugares donde les puede pasar algo. O sea, es que la raza se piratea. Y te voy a decir algo, raza, esto es bien importante. Acuérdate que hay algo que se llama FX, efectos especiales, ¿verdad? ¿Has mirado las películas de Superman, ¿verdad? Bueno, pues te tengo noticias, no vuela, güey. Superman no vuela, es como si volara, hacen un efecto especial para que, sí, me da pena, va, decirte, pero no vuela, güey, o sea, no hay ese tema, va. Entonces, cuando tú vayas a tomarte una fotografía que quieres, va, demostrar que estás en riesgo, no te pongas en riesgo, simúlalo, va, haz el efecto que estás en riesgo. Sí, arrímate un poquito al acantilado, va, un poquito, pero pon de tal manera tu aparato del diablo a que te retrate de una manera engañosa, que se vea como si estuvieras en peligro, pero no te pongas en peligro, imagínate, o sea, pues es, o sea, Superman volando, ¿ah? Y pues no, la neta no vuela. Se hace como si, o sea, te hacen el efecto. Tú crea esos efectos. No estoy diciendo utiliza inteligencia artificial. Mira, te voy a poner el morro que se subió al puente de la GAM, de la Gustavo Amadero, en un puente en donde, pues, el vato escaló más de 20 metros para llegar a la cima y tomarse desde ahí la foto, ¿ah? Hasta ahí todo va bien, ¿va? Ahí pudo haberse tomado la selfie. Digo, no está bien que se suba, ¿no? Quiero decir, se pudo haber subido a una altura que pareciera que estaba todavía más alto, ¿va? Y hacerse la foto y ahí quedó el tema, ¿no? Y luego pasan unos y dicen, ah, estaba truqueada la foto, la tomó desde... Como sea, pero este morro sí se puso en riesgo, sí se subió hasta la parte más alta, y lamentablemente pasó lo que tenía que pasar. O sea, si no eres experto en esas cosas, pierdes el equilibrio en lo que te estás tomando la foto y se quiso agarrar del cable de alta tensión. Hombre, pues ahí viene la descarga y ahí viene el morro para abajo, 18 años. Dicen que probablemente murió antes de tocar el piso, ¿verdad? Pero por si no, pues sí, efectivamente murió ahora sí que tocando el piso, como le hayan sido. Pero los paramédicos dijeron, no, la descarga fue brutal, dicen. No creo que haya llegado consciente al piso, pero pues la caída más de, ¿qué? 15 metros, ¿no? Una cosa así tremendo. Entonces apréndase a retratar, raza, no se pongan en riesgo, hagan como si va, si vayan a la barranca, si tómense la foto como si estuvieran, va. Ay, no te digo. ¡Corta!
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0: a la hora exacta.
1: 4-1. 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

0: ¡Ay, ay, ay, ay, ay, ay! ¡Muy buenas tardes! ¡Juevesito, juevesito! 23 de julio de este 2026. Muy buena tarde, saludos a todos y gracias por estar en sintonía de la mejor FM 103.3. Aquí nomás vamos arrancando con Patroneando. Mi nombre es Dana Flores, me dicen, y soy la patrona, hombre. ¡Aquí andamos! Hoy en jueves, ando muy contenta, muy feliz, porque además de que es un cafecito con la patrona y que estamos aquí, que vamos arrancando el programa, estamos cumpliendo un año del cafecito con la patrona, hombre. Así que al rato, para que nos echemos la platicada, la partida de pastel, el cafecito y demás, va a estar conmigo aquí en cabina el Chivo y su nueva sociedad. Él ya es de casa, pero además de que nos venga y nos platique su historia y de que ha participado con nosotros en diversos eventos. ¡Vámonos, recio! Buenas tardes, número en cabina 177-1033, número de WhatsApp 646-116-8992. El termómetro nos marca 24 grados centígrados. Saluditos para todos, arranquémonos. ¿Dónde están? Pasen a saludar, no me hagan sentir que estamos solos. Oye, suéltale.
1: ¡Patrona!
0: ¡Mande!
1: ¡Ay, qué calorón, patrona! ¡Hombre, loco! Tengo sudado hasta...
0: Hasta lo que no,
1: hasta el
0: ¿no?
1: cabello, patrona.
0: Hasta lo que no, oye, debe de sudar, oye.
1: ¿Qué onda? Traigo dos ahí caguamas. ¿Paso por ti o qué show?
0: ¡Ande, pues!
1: ¿O te vas a freciar? ¿Eh? Porque, hombre,
0: oílo, es un calorón. Oílo, el pandeo, que... el pandeo.
1: No, no, no. Definitivamente del mil demonios.
0: Y uno un rato nunca al playón,
1: ¿o qué? ¡Jalas!
0: Jalas o te pandeas, saludos, dicen por ahí.
1: Excelente turno.
0: Gracias, saluditos. Qué honor que anden por acá. Saluditos a todos los que andan en las diversas plataformas, en el mercado, en la casa, a la señora que anda batallando, a los que están comiendo, provechito. Tenemos llamadita. Buenas tardes.
2: Hola, buenas tardes, patrona.
0: Hola, mis manos frías, ¿cómo andamos?
2: Bien, bien.
0: Excelente, qué gustazo saludarlo. Qué bueno que saber que está muy bien.
2: Sí, no, pues ahorita vamos a... allá la corteza, donde se nos ponen las manos frías.
0: Vámonos, salió la chambita.
2: Salió chambita y ahorita voy para allá.
0: No, pues que le vaya muy bien, que me lo deje guapetones, guapetona.
2: Sí, ¿no?
0: Y pues aquí vamos a andar también, por supuesto, echándole ganas, porque sí, Dios nos hizo
2: guapos. No, ni he trabajado por el calor casi. Bueno, voy nomás trabajo a donde está el clima, algo bien.
0: Ándale, aquí ahorita yo también acabo de prender el aire y dije, no, ya vamos a andar bien a gusto. Porque Dios
2: sí, porque
0: nos
2: está
0: hizo
2: insoportable bello. El calor.
0: Ajá, y aparte que somos bellos, pero no millonarios, ni modo, hay que darle.
2: hay que chambear, ni modo.
0: Ni modo, lo bueno que sí no la sabemos esa de trabajar.
2: Me gusto saludarla y... hay un saludito para el pelón de Libra, a ver si se reporta.
0: Esperemos que se reporte.
2: Por todos los que andan en la plataforma y las personas que estén escuchando la 103.3,
0: la mejor. Gracias, saludos.
2: Que tenga un excelente turno y un abrazo.
0: Abrazote, bye bye.
2: Bye.
0: Eso es todo, mis manos frías. También que te vaya muy bien en toda la chambiación. Dice por acá, buenas tardes, excelente programa, bendiciones, gracias, bendiciones para ti también. Vámonos por acá con musiquita, pero antes tenemos llamadita, buena tarde.
3: Hola, buenas tardes.
0: Hola, Lucy, buenas tardes, ¿cómo estás?
3: Bien, bien, ayer la quise saludar, pero no pude entrar.
0: No, pues mira, pero qué bueno que ahorita sí, porque dije, no, me falta mi Lucy.
3: Porque no estoy tan sola.
0: ¿Y cómo está tu día,
3: Pues el día está muy calientito.
0: Está como para que estar bien fresco, ¿no? Una agüita fresca, sabroso, a gusto.
3: Pues tomé agua todo el día uno.
0: Ándale, mira lo bueno del calor que nos hace tomar más agua, porque si no, ni tomamos, está puesto.
3: Está muy calientito.
0: No, hombre, pues muchísimas gracias, me da gusto escucharte, pórtate mal.
3: Que la llamen mucho, ¿eh?
0: Gracias.
3: Ya sabes que es la mejor.
0: Gracias, bella, saluditos.
3: Hasta luego, bye.
0: Bye. ¡Qué bella, mi Lucy! Vámonos, por acá tenemos mensajitos, suéltale de una.
1: ¿Dos ahí llego, no, o qué?
0: Oye, me quiere embriagar de una vez, mi compa, no, hombre, está viendo que uno dice, uno no tiene voluntad, fuerza de voluntad, dices, no, ya no voy a hacer eso, ¿sí o no? Cuando vas a una fiesta y sales, pero hasta las chanclas, dices, yo no lo vuelvo a hacer, no, ¿cuál? A uno se le olvida y sigue, sigue, sigue. Vámonos con música. Aquí nos canta Jorge Medina y Yossi Cuen, naturalita, así como yo. Ajá. Vámonos, estás en la mejor.

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¡Ay, ay, ay! 4 de la tarde, 29 minutitos. Aquí andamos, patroneando con tu servidora. ¿Cómo andamos? ¿Cómo andamos? Cuéntamelo todo. Lo que sí te voy a platicar es cómo andamos con el clima. Hoy por la tarde tendremos nubes y claros y con temperaturas en torno a los 23 grados centígrados. Durante la noche las temperaturas estarán cercanas a los 19 grados centígrados. Vientos del oeste a lo largo del día con una velocidad media de 13 kilómetros por hora. ¡Vámonos, recio! También de las promociones que nosotros tenemos para ti, déjame, pero mientras, a ver qué nos dicen por acá. Mándale, hola, buenas tardes, patrona, buenas tardes. Mándale un saludo a mis niñas Dulce y Ángela, que siempre te escuchamos. Gracias a Dulce, Ángela, y para ti también. Muchas gracias por estar en sintonía de la mejor FM 103.3. Aquí nomás, y lo que sí les tengo que platicar es la parte de, a ver, la pregunta es, ¿qué tanto nos conocemos? ¿Qué tanto conocemos el interior de nuestro cuerpo? ¿Alguna vez te has preguntado qué hay realmente dentro de ti? ¿Cómo es o cómo funciona cada elemento que conforma tu cuerpo? 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Hoy tengo regalitos para ustedes, para los aficionados del fútbol, atentos. Y para el caballero que quiere ponerse bien el sombrero, también atentos. Así que quédate en sintonía de La Mejor FM. Oigan, saluditos por acá a todos. Hola, bella, chula, hermosa. Ay, gracias. Excelente jueves. Por fin tuve la oportunidad de escucharte. ¿Dónde andabas? ¿Qué estabas haciendo? Te voy a poner asistencia para que veas que soy buena gente. Gracias por cada tarde. Bendiciones. Saludos cordiales para ti. Abrazo fuerte. Bonita tarde. Gracias por cada tarde y que nos encanta escucharte. Gracias. La mejor locutora, a ver si me puedes poner una canción, la de Descontrolado con Cuisillos. A ver si me puedes complacer. Gracias. Nuevamente bendiciones. Bendiciones para ti también. ¿Qué hago para lo de la televisión sosota de la negra de 40? Desearla. Querer esa negra de 40. ¡Vámonos! Te voy a registrar para que veas que soy buena gente. Vamos a empezar con el registro. Vas a tener el tiempo que dure la siguiente rola para que tú me compartas nombre, colonia y sobre todo número de teléfono para que yo te pueda registrar aquí en nuestro archivo y tengas la posibilidad de ganar. Recuerden que tengo mano santa. Así que venga. Va a ser nombre, colonia y teléfono. Lo que dura la rola de los dos carnales, de todas y de nadie. Estás en la mejor.

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7: te da la hora exacta.
5: Son las 5 en punto.
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